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Cuadros cuelgan de las paredes como tú los colocaste. Tus sandalias están en su lugar. Y hasta tu bata de baño está donde la pusiste tú. Lo único que ha cambiado es el espejo. Ahora, cada vez que lo veo, me refleja una figura con unas sombras profundas bajo mis ojos y unas arrugas que empiezan a amenazar mi rostro, el rostro que tantas veces acariciaste.

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Tal parece que hasta los demás han ido notando que falta mucha comunicación entre nosotros.

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2: ¿Y para qué quieres que vuelva? Oigan, ahí regresamos ya a comer.
3: No se dice vuelva, se dice vuelva.
2: Yo no voy a volver.
3: ¡Ay!
2: Ni tú tampoco, Diego. No regreses, perro.

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0: Buenos días. Híjole. Sí se estará escuchando, oye.
1: A ver, pues que nos digan.
0: Déjenos saber, se me hace que no. Escucha nada más.
1: Chila.
0: Hoy nada más. Qué horrible se oye. Ahí está.
1: No, sí está bien.
0: Sí, se oye bien. Ah, entonces era yo. Una disculpa. Una disculpa. Ahí está. Empecé a escuchar nieve, dije, no.
1: ¿De qué sabor?
0: Ahí está. ¡Fiérrate! Con la buena mañana, con la buena mañana.
1: Buenos días. Hoy nomás.
0: Bueno, buenos días. Ya
1: ¿qué?
0: Todo café.
1: Calor, de esas que te metes a bañar y ya sales ya sudando del baño.
0: No, o sea, no hay un momento, a menos que estés en el trabajo o en Costco.
1: ¿Qué? Calor.
0: Nosotros los que trabajamos en oficina, ¿verdad?
1: Ajá.
0: O que vayas al Costco o a una tienda, a menos ahí sientes el fresco.
1: ¡Qué calorón!
0: Pero horrible. Te bañas, sales en lo que das del... No.
1: Caliente.
0: Va a la tienda caminando, ¿no?
1: No, cállate el hocico. ¡Buenos días! ¿Cómo amanecieron?
0: Anda bien chile el clima, ¿eh? Aguas, cuidado.
1: Iniciando el show de las socias. ¡Buenos días! ¡Bienvenidos! ¡Ya empezamos! ¡Trépele y avísele! ¡Avísele que ya llegamos!
0: ¿Dónde los agarró el temblor a ustedes o qué? Ya llegamos a 160,000, tanto que les rebundamos ayer, así que hoy sí hay boletos.
1: Ah, pero Chila, acabamos de llegar y la foto de la chichi era ayer.
0: Ah, no, sí, nomás los boletos, sí, les prometimos.
1: ¡Vámonos uno! Un par de familiar de para el circo, ¿qué les parece? Porque los que van temprano al trabajo también se merecen boletos para llevar a su familia a divertirse al circo. Al volver para que se vayan preparando. Hoy nomás.
0: ¡Buenos días!
2: Ya desmadraste el radio, Chila.
0: ¿Verdad que sí se oía raro? No, pero... Le picamos aquí la chafaldrana de la espirocleta y...
1: Se va aliviando.
3: Chila Chavi, buenos días. ¿Cómo andan? ¿Cómo amanecieron? No, no se escucha ni madres. No se crean, no, así se oye fuerte y claro.
1: Baboso.
0: Yo aquí picándole a todo, güey. Baboso. Hable, pónganse en serio.
1: Ya, no asusten a la Chila, ahora sí, buenos días.
4: Buenos días, buenos días. Feliz martes, calientito.
0: Calientito.
4: Y nos espera más calor.
0: Ay, Dios.
4: ¡Ánimo, raza! ¡Ánimo!
0: ¡Más!
1: ¡Mírame! ¿Ayer? ¡Buenos días! ¡Ya tomamos café! No te creas, apenas me lo voy a poner. Ayer salí a jugar con mi hijo. Quería salir a jugar. Dije, voy a esperar a que esté más frito. Me esperé hasta las 8 de la noche y salimos, no, 7:30. Salimos a andar en bici. No, güey, qué locura. Me sudaba hasta donde no me sudaba antes. No, qué calorón.
0: Nada, que una buena caguamba viene el odio, no te puede quitar, hombre.
1: Sí, ayer no. Buenos días.
5: Mis amores, caliente. Ya días que no las escuchaba. Andaba fuera del estado, mis amores. ¿Cómo les amaneció el uyuyuy?
1: ¡Ay, ay, ay!
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0: Uy, si yo te contara.
5: Un besito en el kikiriki.
1: ¿Ya?
0: ¿Qué?
1: Cálmense, por favor.
0: La respuesta es sí. Una meadera que traía yo ayer. ¡Qué bárbara! Ando bien hidratada.
6: Ya. Buenos días, muchachas. Buenos días, Chila. Buenos días, Xavi. Con la buena mañana. ¿Cómo amanecieron? Feliz martes. Que se la pasen bonito. Que Dios los bendiga.
1: Ey, gracias.
6: Que les dije, no, yo ahorita no quiero boletos para el circo. Yo lo que quiero es que cumplan lo que dijeron ayer de la foto de la cesárea
1: pero eso era
6: de
1: ayer.
6: La chichi.
1: Eso era ayer.
6: Porque pues, ya la sigo en Instagram.
1: Lo siento, pero eso era ayer. Ayer, antes de que acabara el programa.
0: Ese era ayer.
1: Lo siento,
0: ya
1: bueno.
0: Ya pasó. La promoción
1: ya se acabó.
0: Ok.
1: Ok, buenos días.
7: Ahorita que empezó el show, se oyeron como que eran las caricaturas de Pinky and the Brain tratando de tomar. Trying to take over the world.
1: ¡Ay!
7: Están tratando de conquistar
1: Pinky,
7: el mundo.
1: ¿Qué haremos
7: que
1: esta noche?
0: Gracias,
1: Pinky. Tú vendrás haciendo Pinky. Pinky, ¿qué haremos esta noche?
0: ¿Y tú por qué cerebro? Ah, por lo chaparrita y cabezona, ¿verdad?
1: No, por
0: no,
1: lo inteligente.
0: Como quiera de la frente también.
1: Por lo inteligente.
0: Ah, no, eso no.
1: ¡Pinky!
0: ¿Qué pasó, cerebro?
1: ¿Qué haremos esta noche?
0: Lo mismo que todas las noches, cerebro.
1: ¡Tratar de conquistar el rating! No.
0: Periquearnos, loquear, caguamear.
1: ¡No, cállate!
0: Para ponernos bien rey, vivir la experiencia, para venírselas a contar.
1: Por eso Pinky le preguntaba al cerebro, pregúntame.
0: ¡No!
1: ¡Buenos días!
0: ¡No, dime! A ver, buenos días.
3: Sí, bueno. ¡Morras! No sean tramposas, ustedes dijeron si llegaban a 160 iban a mandar las fotos.
0: Ayer.
3: Nunca
0: ayer.
3: Dijeron límite de tiempo ni nada, así que no hagan chilling y manden esas chingadas fotos.
0: Ay, a mí no me van a andar hablando así, baboso. ¿Oíste, animal?
1: ¿Ya nos podemos acomodar al trabajo o todavía no?
0: 5:14, saludos a Cristina, saludos para mi Gladys.
8: Buenos días, socias, buenos días, el Chuyillo les saluda. Ahora sí llegué bien temprano a mi trabajo, socias.
0: Ahora sí.
8: Hombre, ayer llegué tarde. Ayer sí se me hizo tarde. No. Llegó, ya salte las aves, los patrones. ¿Qué onda? Ahora sí llegué temprano, ahora le voy a regañar yo al patrón. ¿Cómo están, socias? Buenos días. ¿Cómo han estado? ¿Cómo les va?
1: Mira.
8: Ahora sí vengo bien calibrado.
1: Espérame tantito.
0: Mira, ahora sí, dijo.
1: Espérame tantito. Te voy a decir algo, compadre. Ayer llegaste tarde y hoy llegas de más de temprano. Ahora sí que para que el patrón no diga nada. No. Lo de llegar temprano es de todos los días. Es como si digas, ahora sí me voy a poner bien mamado y bien fit porque un día comí lechuga y al otro día que le hace que hamburguesa. No, es todos los días.
0: Ay,
1: no. Se trata de consistencia, perseverancia. De compromiso, de calidad, de diario.
0: ¿Todos los días?
1: Todos los días.
0: No, pues ni que estuviera uno casado.
1: ¿A poco porque lees una hoja? Ya soy más inteligente porque leo. No.
0: Claro.
1: Eso es de consistencia.
0: No me gusta que funcione así.
1: No, pues oye.
0: Solucionenme ese asunto.
9: Buenos días, socias. Voy bien, perro. Crudo, ayer se mamó.
1: ¿Otra vez?
0: ¿Ayer?
1: ¿Otra vez?
0: La verdad, qué falta de respeto. ¿Qué falta de respeto?
1: ¿Por qué?
0: ¿Porque no nos invitó?
1: No.
0: O sea, aquí venimos crudos todos.
1: No, Chila. No puedes estar tomando toda la semana.
0: Yo cuando me voy a empezar, yo sí les digo, mañana voy a venir con el calzón al revés.
1: Ay, buenos días. Oiga, usted déjeme le digo una cosa, tenga cuidado y despídase de los suyos, despídase bonito. Recuerden que no sabemos si ahorita apenas va saliendo de su casa, despídase bonito. No sabemos si regresemos. Ahorita le voy a platicar lo que le pasó a una chava que trabaja en el Cheddar's aquí en Garland.
0: Ajá.
1: El jueves. Ahorita
0: ¿por
1: regresa.
0: No despedirse?
1: Ay, sí. ¿Cómo le va a pasar algo por no despedirse?
0: Ya están regresando todo, güey, no
1: despídase,
0: manches.
1: Despídase, nomás le voy a decir una cosa. Despídase. Tome este consejo de alguien que trata de despedirse todos los días. ¿Por qué? Porque vemos noticias cada segundo y nada nos salva de ser nosotros. Despídase y no haz amenaza.
0: Ay, necesito decirte que ya me voy a trabajar.
1: ¡Oh!

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1: Xavi, es que tú tienes buen patrón, no es igual que el mío. Tú llegas tarde, no te dice nada. ¿Cuántas veces has llegado tarde? Muchas. Ya, tú tienes buen patrón.
2: Buenos días. ¿Cómo andan las reinas de la radio? Nada, ¿ya tomaron café?
3: Efectivamente, ya vamos a ponernos a pistear. Cafo, gracias. Ahí póngamelo, señora. Muchas gracias. No, hombre, hoy.
4: Qué bueno. Oye, Chila, pero ¿qué tiene que ver el calzón con que llegues bien peda al jale? Nada que ver.
3: No, pues tú crees que ya pedita no se me voltea el calzón. O sea, no que se me voltee así. Se me voltea como. Pues así como amanecer, mierda, y pedir fiado. O sea, ¿sí me entiendes?
5: ¿Qué tiene que ver el calzón con lo demás, Chila?
3: Creo que ya me expliqué mal.
5: Ay, Dios.
6: Buenos días, Chila Chavi.
3: Buenos días.
6: Hey, necesitamos lo que prometieron ayer. Si no, se va a hacer recaudación de firmas para que bajen los seguidores.
3: ¡Espérate!
6: ¡Ánimo, reza! ¡Ya es martes!
3: ¡Cállese usted! ¡Mira!
5: ¡Chila, tengo algo
3: así
5: mejor!
3: ¡Como las hicimos las de
5: César! ¡Tengo algo mejor, Chila!
3: ¿Qué?
5: Tengo el video de un oficial que se pone borracho y que detiene a alguien. Esto obviamente que no es en Estados Unidos.
3: Ajá.
5: Detiene a alguien y lo empieza a acosar. O sea, un oficial hombre y luego como que andaba
3: pedito. ¿Cómo que lo empieza a acosar?
5: A ver, tengo el video. Un oficial que anda borrachito detiene a alguien.
3: Ajá.
5: ¿Qué onda? ¿Dónde vas? Oiga, oficial, me está agarrando la mano. Tú cálmate. ¡Tengo el video! ¿Quieren ese video? ¿Quieren la foto de la chichi de Chila? A ver.
3: No, oye, tengo el video. No vayas a exponer aquí a nuestros elementos. ¿Es oficial güero o mexicano?
5: La polémica es del estado de Veracruz tras exhibir a un oficial de la Secretaría de Seguridad Pública SSP.
3: Esos de Veracruz.
5: En estado de ebriedad, en la noche, en una revisión nocturna de... Tú cálmate, no te estoy haciendo nada, no te pongas nervioso.
3: Relájate o quieres multa.
5: ¡Ay, no, de veras! Tienen que mirarlo, señores, tienen que mirarlo.
3: Mira, tú déjate caer.
5: ¿Quieren eso o la foto de ayer? De que les voy a mandar algo.
3: Híjole. No, Chavi, no les des opción, les va a valer madre el oficial.
5: ¡No, como, Chila!
3: Como quieres, expande cada día.
5: ¡No, Chila!
7: Buenos días, Chila, buenos días, Chavi.
3: ¡Hola, Meteoro!
7: Voy a hacer mi rutina de ejercicio, vos a ver.
5: ¡Vos, pues, te extraño, vos!
7: Yo soñé con Don Cheto, el chino está ahí.
3: ¡Válgame!
7: Y estuvo bien chido el sueño, pero chido, pues.
5: Y el que estaba más ocupado era Zahir. El más ocupado ahí era Zahir.
3: ¡Válgame Dios! Andaba en lancha. Arrémele y rémele tu tío. ¡Ay, no!
5: ¡Tengo el video!
8: ¡Queremos video de la cesárea de Chavi!
5: ¡No!
3: ¡Ándele, güey!
5: ¡A ver!
3: Es que no les des esas opciones. De
5: ¡señores!
3: Esta noche,
5: sí, ya está, menele. Tengo el video de un oficial de Veracruz que anda borrachito y tratando, porque hay veces que hemos estado borrachos en el trabajo, tratando de hacer su trabajo, pero ya borrachito pues se le volteó el y...
3: No. Pues es lo que le digo, pero eso uno borracho viene con los calzones como Superman por encima. No sabe uno ni cómo se viste.
5: A ver, ¿qué dice el público?
3: ¡Video!
5: Andar trabajando, que tú fueras oficial, Chila.
3: ¡Cállate!
5: Borrachita,
3: wey. No. Escándalo seguro, güey.
5: Ya estoy despedida. No, bueno, estás en el trabajo correcto. Mira, aquí encerrada nomás hablas mucho, pero no haces nada.
3: Oh, por eso no me sacan al campo de acción, ¿verdad?
5: Con razón.
3: ¿Tienes miedo, qué?
5: Con razón no te llevan a Marisco Supermix, ni a La Marea, ni a Marisco Nayarit, ni a ningún lado.
3: Quisieras que barbera no soy.

0: al rodeo, güey, ni a ningún lado que pagan extra, Chila.
1: No, pues.
0: De veras, por tu culpa ando llevando yo también. Buenos días.
2: Queremos video de la cesárea de Xavi.
0: Ese audio ya lo repetiste.
1: No, es que me dijo, vuélvelo a poner por si no me oyeron.
3: Pásame el video, Xavi.
0: ¿Del oficial?
3: En la foto de Chila también.
0: No, compadre.
1: ¿Y ahora por qué mía? Yo me comprometí ayer.
0: Yo te comprometí. Siguiente audio. No puedes tener esposa y novia. Decídete una cosa o la otra. Buenos días.
1: Yo por eso no me caso. De dos novios nadie juzga. No, hombre, güey. Un oficial.
0: Borrachitz.
1: Dice, bueno, pues. Ahí en lo que se hacen, güey, manden el video. Más adelante fragamos con la foto de Chila de una vez. 5:34
0: ¿Quieren
1: minutos.
0: ¡Quieren el video! ¿Ya ves? ¿Cómo te salves, Chila?
1: La foto no se va a hacer, entonces pidan el video, pídanlo bien. Queremos oírlo por lo pronto.
0: Buenos días. ¿Quieren oírlo?
1: Sí.
0: A ver, ahí les va, ¿eh? Ahí les va.
1: Mucho internet. No vino hoy el internet.
4: La foto de Chila, mándamela, Xavi.
0: ¿Sí oíste lo que dijo? El video del policía.
1: El policía. ¿Sí lo oíste? Simón.
0: A ver, ahí les va, ¿eh?
1: Lo vas a enviar.
0: Les voy a poner un pedacito.
1: Toma con este.
5: Buenos días, guaches presumidas. Vámonos con todo con el video.
0: Ahí te va, guacha.
5: Desde temprano.
0: Ahí te va, guacha.
5: Un cochazo vamos a andar ahí, pues, viendo. Xavi, apacíguate, no tienes Xavi. Que andar publicando que nadie quiere la Chila por desastrosa. No te preocupes,
1: ya se
5: Chila,
1: sabe.
5: Como ya viste, no eres la única.
1: No,
5: saludos y bendiciones a todos, cero carotas, por favor, y con cuidado.
0: No,
5: con
0: tú
5: cuidado,
0: sí se la ganas a la Chila.
5: Y luego no tienen paciencia para el tráfico, vamos tarde, pero no tienen paciencia. A levantarse temprano.
0: Por desmadrosa sí se la ganas a la Chila, se la ganas en desmadrosa. Ok, ahí les va el video del policía, oiga nomás ustedes.
1: A verlo.
6: Andabas de vidrios polizados, jefe.
0: Anda pedo.
1: Muy pedo. Ese es el oficial.
0: Ese es el oficial. Espérense. Trae los vidrios polizados, jefe. Espérense.
1: Habla como bolita.
6: Nadie me había parado, mascarito. Tengo aquí circulando casi un año y no me han parado por los paralizados.
7: Ahora ya hay las reglas, jefe.
6: ¿Y las reglas qué dicen?
7: Pues quítese el polizado, jefe, el carro.
0: Está listo para ver el acoso porque no se queda ahí. Busca un pretexto para pararlo y luego empieza a tocarlo. ¡Tengo el video! ¿Quién lo quiere?
1: Mira. A ver.
6: No, jefe, pues como a esta hora no puedo.
7: ¿Por qué?
6: ¿Qué me anda tocando? ¿Cómo nos podemos arreglar? Dime cuánto quiere.
7: Aguanta.
6: Jefe.
7: No pasa nada.
0: ¡Oh, ya tengo el video, señores!
1: Me está agarrando la mano, güey.
0: No, ya, vamos.
1: Viejo caliente.
0: Este es un policía que ha indignado a la gente porque es de Veracruz. Y él, obviamente que el conductor del carro no da pedo, sino ahí se agarran a besos. Buenos días, ya es que borrachitos se les voltea. A unos.
1: Es de hombres. Antes los griegos ni pelaban a las mujeres. Porque era más macho entre ellos que andar ahí con las viejas. Nada, que verientas.
0: Hay que pintar mujeres. Hay que ser machistas. Buenos días. Ahí mandan audio, dice. Mandan el video del poli.
8: Americanista tenía que ser el hijo de su.
1: Oye, era. Le va al Puebla.
0: ¿Cómo supo?
1: Le va al Puebla, no estén de habladores.
0: Tengo el video.
9: Buenos días. No, sí suele pasar, pero. Suele. Pues eso no es raro. A varios hombres les truena la reversa cuando andan borrachitos.
1: Hijo, nos truena.
9: Yo conozco varios y estoy seguro que por ahí ha de haber algunos de sus radioescuchas que ya peditos andan queriéndole dar besitos al compadre.
0: Hoy no,
9: agarrándole la manita.
0: Deja tú los besitos.
9: Y luego se graban y dicen, andaba pedo.
1: Ay, no, tú no.
9: Que ya peditos les truena la reversa.
0: Ya di el nombre.
1: Y luego nos engañan con el otro.
0: Deja tú, güey. Y una pensando que nos andan engañando con una vieja, vatos, marranos, puercos, como cuando hay embarrados.
1: Y esto es de siempre, ¿eh? No es de ahorita.
0: Ahí está el video, ya se los estoy enviando. Ya ven, les cambié el video de la chichi por uno más suave.
1: Está más bueno. Ah, de este que ahí agarre, está... ahí agarre.
0: Ese está más bueno. Buenos días,
1: aquí
0: dice.
1: Aquí se los voy enviando.
0: Socias, eso se llama abuso de la autoridad. ¿Cómo le dices que no si es el policía?
4: A mí mándenme las dos, chavas. Mándenme las dos. Total, para todo hay campo.
1: Ahí está el video. No, si te mando el video y la foto, la otra foto, no, se te llena la memoria.
0: No, no, es mucho, es mucho.
1: No te cabe.
0: Nomás el video, son las 5 de la mañana.
1: Dijo el oficial. Espérate.
0: Tranquilízate.
10: Chila. Tranquilízate. Mándame una foto tuya.
0: Que le mandes.
10: Chila.
0: Que le mandes el video,
10: que
0: hijo.
10: Siempre, que me estuvo ayer. El programa de 12 corazones. Si hubo parejas o no hubo.
0: Ahorita les platico de la reconciliación del sushi, espérense tantito.
11: Foto, foto, foto.
0: Ahí está la foto del oficial.
1: Ahí está. En lo que se manda nomás.
12: Buenos días, chicas.
1: Buenos días, buenos días.
12: Ya exhibieron al comandante del botellón de la implantería. No sean ingratas.
0: De la implantería. Oiga. Pues es que...
1: La neta, entonces sí es cierto que se les volteó el calcetín.
0: Después de doche, ¿verdad?
13: Buenos días, socios, buenos días. Saludos desde Filadelfia, Pensilvania. Pues saluda a Martínez. Manden el video ahí.
0: ¡Órale, ahí le va Martínez!
13: Paisanos, veracruzanos.
0: ¡Otro de Veracruz!
13: ¡Qué china andan haciendo! ¡Ah, cabrones!
1: Pues así andan.
13: El video, por favor.
0: Ahí le va, no gracias, sé de socios, qué parte de Veracruz, ahí le va Martes. Rapidito. ¡Feliz martes!
1: No, aquí van a pasar a todos los de Veracruz parejo. Ni los de Guadalajara han hecho algo tan ansina.
0: La Fiscalía General del Estado de Veracruz ha identificado el elemento y está tratando de aplicar las sanciones correspondientes. ¿Cuál sanciones por andar borracho y andar toqueteando?
1: ¿Quién? El siete pilas en la cárcel. No,
0: oye, buenos días.
14: Buenas mañana. Oye, ya es video. Buenas noches, lo vi más bien, ¿verdad?
0: Buenos días.
14: El policía dice que le estaba diciendo, entonces, ¿qué, mija, eh? Ay, papá, a la de Celaya. Me están dando ganas de bailar un pinche comión bien loco.
0: Oye.
14: Sí, eso, policía.
0: Dice el policía, ¿de qué se le va a acusar si no está pidiendo mordida?
1: No, nomás.
0: No está pidiendo mordida, porque el vato
1: yo
0: le dijo,
1: agarré la mano en apoyo al...
0: El vato le dijo, ¿cuánto estamos hablando? Él jamás pidió dinero porque no lo van a acusar de soborno. No lo van a hacer que sea un corrupto. Buenos días.
15: Hombre, hay varios que se les voltean, nomás echan una
0: contra
15: y valió madre.
0: Como
15: aquí en el trabajo, donde ando, entró un chicanillo y unos camaradas andaban albureando. Ya ven cómo son los albures medios pesadones. Que agarran y que toma y que presta y todo eso. O sea,
1: todo
15: eso. El chicanillo no se lo andaba creyendo. Fue con otros a decirle que sí se la andaba creyendo a la María Purísima.
1: Uy, qué bueno, les dijo, ya,
15: no,
1: ya.
15: No.
0: Ya me andan convenciendo.
15: Ya, manda el video.
0: Ahí te va el video, a ver si no es tu compadre.
15: Y
0: oye,
15: la foto.
0: Si tienen evidencia,
1: cállese.
0: Si tienen evidencia, luego dice, porque a lo mejor le hubiera pedido el dinero.
16: Chila, los que toman ultras son los que se desvoltean.
0: ¡Manda número! Oye.
1: ¿Quieres evidencia?
4: Ya ni la frían, ya ni la frían, habiendo tantas mujeres lindas en este mundo. Y se van a jotear ahí, hombre. Pinches paisanos.
1: ¡Otro de Veracruz!
0: Dice, quería quitarle lo polarizado, pero en el astro.
1: Dijo, y no se ve nada para adentro. Pero nada. Vamos a hacer una prueba. Quítese. Oye, la ropa.
0: Lo pararon de ropa.
1: Ahí voy para Denver, dijo.
0: Pero lo quería parar de cura.
1: Dijo, pero seguro que no se ve nada para adentro.
0: Ahí les va el video, señores. Ahí les va el video.
1: Chequeo de rutina. Se me quita la ropa y voy para Denver. Vamos a ver si alguien nos ve de afuera. Perdiste y te multo. Sobres. Si no se ve, pues lo dejo irse.
0: Es que no quería mordida, quería chupada ese policía.
17: Buenos días, chicas de la raza. Pues como no quieren que se les voltee, si van a los bailes y las invitan a bailar y todos nomás les tuercen en la boca. A los pobres muchachos, pues ya
1: pobrecitos.
17: Que mal les queda.
0: ¡Ay, señora! ¡Ay, señora!
1: No la esté justificando.
0: Ahora tenemos que bailar con todo.
18: Decirle a Xavi, solo te paré porque traes la cajuela abierta. Pero no pasa nada. Pero, no nos podemos arreglar con nada, solo...
1: ¿Cómo no? Ahorita yo aquí traigo el truco. Saludos al Clock 19.
19: Buenos días, hermosas socias. Ay, fuera del tema que están tomando, ¿verdad? Pero como quiera. Tengo días pensando, queriéndoles comentar que el DJ que tienen, uy, qué música tan bonita pone.
0: ¡Eso! Gracias, mi amiga, gracias.
1: Somos nuestro propio DJ ahorita. El gato no está en la casa y los ratones andan haciendo un desmadre.
0: El día que nos dejen escuchar, no se pregunten por qué. No lo ganamos.
1: Andamos arriesgando.
0: El día que nos dejen de escuchar, no lo ganamos. Ni siquiera lloren, ni hagan marcha, ni manifestación. Modo. No lo ganamos. Nos
1: ni
0: estamos
1: modo,
0: arriesgando.
1: Pero es que es como si te ponen a vivir en una casa que no te gusta cómo está acomodada. Discúlpeme, pero mientras yo esté aquí la voy a acomodar para sentirme a gusto.
0: Lo paré por los vidrios alcoholizados.
20: No sea barbera, no sea barbera.
0: ¿Qué?
1: ¿Barbera por qué? La y señora. No pasa nada.
0: Ok, ahí les vamos a mandar rapidito el video. Y ahora sí concentrarnos.
21: Pues el video del oficial, pues ya que la cesárea ya sé cómo es.
0: ¡Ay, cállate,
21: el video!
1: ¿Qué?
0: ¿Qué hablador? ¿Qué? ¿Hablador? ¡Has caído bajo! ¿Qué dijo? ¿Qué?
1: ¿Que ya conocen las

0: cierto.
1: A ver, ¿a qué sabe?
0: A ver, ¿de dónde a dónde me mide? A ver.
1: ¿Eh? Dijo el pollo, más o menos, ahí nos andamos dando. Ay, güey, cómo me divierten con la buena mañana.
2: No, el que anda es el bien grillo. ¿Cuáles vidrios progresados? Tiene ojos de Volkswagen, no le ven los ojos abiertos.
1: Oye, sí trae ojos de regalo el oficial, que lo abra, que los abra.
0: Bueno, buenos días.
3: Javi, ¿por qué anda diciendo que ya conoce la cesárea?
0: Está loco.
3: Además vino para acá y decía que trae hasta tatuado un sin pie. Se asustó. ¿Por qué?
0: ¡Ya, hombre!
3: ¿Cómo es eso? A ver, evidencia.
0: ¡Buenos días!
1: ¡Evidencia! ¡Qué evidencia que como el oficial, todos son acá y acá!
0: ¿Ya puedo continuar?
1: No, Chavi, es que ahí no termina todo.
0: Déjenme cesárea de lado, déjenme el estático a lo que venía yo. ¡Buenos días!
1: No, la neta. Vamos hablando de vos, sincérense, es temprano, 5:46. Porque de los creadores del oficial ebrio y cachorro,
0: ajá,
1: viene el... Yo estaba viendo un juicio, güey, donde está el señor y le dicen, bueno, usted está siendo aquí acusado de...
0: Pero es de verdad el juicio.
1: Sí, güey.
0: A ver.
1: Acoso laboral y todo eso. Y el vato, no, yo no reconozco eso. Entonces usted... quiere dar a entender que es normal que usted le toque el timbre a sus compañeros durante las jornadas. ¿Sí?
0: Pues sí, sí es normal, claro.
1: Sí, pero ya había una demanda, güey, ya está con el juez ahí.
0: Sí es normal.
1: Tocarse las partes íntimas y el vato. Sí, pues así nos llevamos delante del juez, güey.
0: Así es.
1: Pero voy a poner, o sea, vatos.
0: Así es.
1: Tienen que darle calmao.
0: Es normal en un taller mecánico, es normal. Pero en una fábrica, es normal en la construcción. Sí. Es normal los frameros, los ruferos, los del cemento, los... Es normal los traileros.
1: Hoy no más.
4: Trying to convince us that it's normal for one man to stick his finger in a man's. Is that what you were trying to convince us of?
1: Ahí lo traduzquen, espérate.
5: Estamos tratando de convencernos de que es normal que un hombre le meta el dedo en el ano a otro hombre. ¿Es eso lo que usted estaba tratando de convencernos?
6: En el ámbito donde trabajamos. Sí,
5: in the environment where we work, yes, it is normal.
4: I need to understand, is it your position as a former manager that it's okay and that it's normal for one man to stick his finger up another man's That's the question.
5: Oh, no, señor, usted ya contestó a esa pregunta. Solamente quiero asegurarme de que la postura de usted como el gerente anterior y como el asistente personal, de que está bien y que es normal el que un hombre le meta el dedo en el otro hombre. Eso es lo que quiero saber, si es la postura de usted de que eso es normal.
6: De que así nos llevamos, sí.
5: That is the way that we interact, it is.
1: ¡Qué hago! ¡Yo quiero trabajar ahí! ¿Ves? Por si alguien le hace pedo, es normal. En ese ambiente. Ahorita que llegue el Yeyo, le voy a decir: aquí está el ambiente de trabajo aquí, güey.
0: Manda ese video para todos los que. Ay, Dios. Tengan mucho cuidado con
1: el
0: eso,
1: señor
0: porque.
1: Bien sacado de pedo. ¿Sí?
0: ¿Es normal?
1: Sí. Así nos llevamos.
0: Dijo, en donde trabajamos.
1: Sí.
0: A lo mejor en otro lado te va mal, pero ahí donde trabajamos está bien. Y el señor bien tranquilo.
1: ¿Cómo lo ayudamos, güey? ¿Cómo? Y luego el oficial acariciando las manos. ¿Qué pasó, hombre? Está bien que yo dije ayer que les dieran, pero porque salí con un güey que parecía mujer.
0: ¿Qué está pasando, hombre?
1: ¿Qué está pasando? ¿Quieren más chichis? ¿Qué quieren que nos hagamos más?
0: Ah, ya sé qué quieren.
1: Ah, calzón con varilla.
0: Ay, sí, le pon los audios. mejor y manda ese video, por favor, a la gente del público.
7: Gaby, aprende. Tú con que con un policía borrachito y la chila trae un video para tu perro con un pato que le estaba metiendo el dedo en el fundillo a los compañeros. Y le dice al juez, con esos huevotes que no tienen trabajo, eso es normal para ellos.
0: Así nos lleva. ¿Quiere?
7: Arrasa, no se aguanta ni son.
1: ¿Qué le dijo? Si quiere le doy una demostración, pues, para que vea.
0: Mire, nomás le hacemos así. Si se agacha, le hacemos...
1: Llamó.
8: Socias, socias, buenos días, buenos días.
0: Ubica el brincosiera. Ubica el brincosiera.
1: Creador, fina persona, fundador.
0: Le puso nombre, eso ya existía. Buenos días.
1: Ay, güey.
8: Muñeca de la CWD.
0: La saludos a la muñeca.
8: Dice que dónde trabaja, dónde está ese trabajo. Ir a aplicar. La muñeca de la Guzmán.
0: ¡Órale, muñeca! Andan contratando, muñeca. Mándanos foto del currículum, del dedo.
1: Ay, no. Y es que hay unos, dijo unos un compa, hay unos que tienen dedos de este, del señor cara de papa.
9: Ay, neta, el dedo. No es malo, le estaba checando el aire. ¿Cuánto traía de calibración?
0: Dios santo, regresamos, vámonos a corte.
1: Eso es lo más interesante, que no les extraña y no se les hace raro.
0: No, estar escuchando, pues sí, mi compañía es igual.
1: El oficial andaba a pedo, pero este señor está sobrio en un juicio diciendo, sí, sí lo hago.
0: ¿Es normal?
1: Sí, sí es normal.
0: Le vamos. Ahí regresamos al show de las socias. Buena mañana. Mañana. A trabajar con Arturo, güey.
10: Cántale las mañanitas a mi hermano. Es su cumpleaños. Feliz cumpleaños, carnal. Oigan, pero sobre el tema.
1: Feliz cumpleaños.
10: El otro día también fue al doctor a checarme y ya me iba a revisar el doctor y dijo, no, pues lo que tiene usted es, necesita dejar de masturbarse. Le dije, ¿cómo? Dijo, sí, dijo, déjese de masturbar para poderlo checar. ¡Hola, buena mañana!
0: ¡Ya! Yeah.
1: ¡Cállate, Arturo! ¡Cállate! Y ahí regresamos con sus audios y sigo mandando el video del policía y del juicio del vato mañoso.
0: ¡Regresamos!
1: ¡Pero es normal!
0: Pues donde yo trabajo, sí. Ese es el ambiente laboral.
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2: Buenos días, morras. Lo que estábamos esperando era esa proposición que acabas de hacer, Xavi. Queremos la chichi de la chiva.
3: Buenos días, buenos días. Mándenme esa chichi, por favor. Mándenla. Mándenme una paimarita.

0: hacer reír es un delito, pues ¡que nos lleve la policía!
1: A Chila y a Pera se le volteó el calzón así como mordiéndolo, mordidito así, volteadito.
2: Muy buenos días, Socia, Chila, Chávez, ya va a enfriar el agua del café, ándele, ya le, aliviánense, ya va a enfriar el agua del café.
3: Buenos días, muchachonas, buenos días, ¿qué andamos? Les cuento, les platico que aquí donde yo trabajo también todo era normal. Para los jefes todo era normal mirar eso entre compañeros. Lo que ya no le pareció fue cuando miró que le hicieron al yerno. Cuando le hicieron al yerno el chupón, ya no le gustó y ahí lo prohibió. Fue de risa, pero así pasó.
4: Hola, socias, buenos días. Bendiciones.
0: Buenos días, bella.
4: Miren, ayer de pura casualidad, en la tarde, me encontré con este audio diciendo esa persona que vive con una chava ruca, vieja ruca, no sé. Desgraciadamente, las personas cuando tienen alcohol se les salen palabras o son bien, bien groseros. Son personas que no se saben controlar y
0: están hablando de ella.
5: No sé, a ver.
6: Priscila, Xavi, ustedes quedan ahí de busconas, ahí buscando cosas. Miren, ¿cómo se ve? Yo que tengo hijos en México, que me están esperando, ¿verdad? Gracias a Dios. Y
0: que ayer, ¿no?
6: Estoy aquí con otra ñora, una ñorca, una roca, una mujer, mi esposa, mi novia fue un tiempo, pero que tiene sus hijos, ajá, y que hace lo que puede, o yo hago lo que puede por ellos y por todos, para que estén bien. ¿Cómo se puede ver eso? Porque yo ahorita estoy en mi asunto personal, ahí maltratada y todo, la chingada, pero...
0: Yo ya no sé ni qué hago bien
6: ni qué hago mal. Porque quiero hacer bien por un bien, porque los niños nunca...
0: ¿Esa señora es la ruca con la que está él?
5: No sé.
0: Bueno, que él le dijo ruca, no le estoy...
5: No lo sé, señora, pero la voy a marcar. Me voy a marcar, yo ya me metieron en un embrollo, apenas estamos hablando que los hombres...
0: Sí, me la dijo, te huele el pelo.
5: Gracias, si no, nomás, mira. ¡Buenos días!
0: Cabello.
4: Buenos días.
5: Señorita.
0: A ver, estamos muy buenas, muy perras para el chisme. Pero ahorita sí, mamante. Ese güey es el que tienes tú ahorita.
4: Exactamente.
0: ¡No manches!
5: A ver.
0: Y el güey sabe que nos escucha.
5: A ver, permítanme todos. Hay gente que
0: no
5: está entendiendo. En el programa del día de ayer pasó algo. Alguien dijo que olvidó a sus hijos en México y acá se agarró una nueva familia. Y otro vato mandó su opinión y ese otro vato también dijo lo mismo. Yo me agarré a mi ruca acá y dejé a mis hijos allá. Y resulta que es tu pareja.
4: Exactamente. Miren.
5: ¿Cómo encontraste la declaración? ¿Cómo tú estabas escuchando el show? ¿Le revisas el celular? ¿Qué pasó?
4: Él es una persona alcohólica y creo que no es la primera vez que ustedes lo van a escuchar, porque él una vez llamó también diciendo que yo me enojo que porque él tome. Ayer en la noche él está tomando desde el domingo. Ayer estuvo tomando.
5: ¿Le agarraste el celular?
0: Güey, ahorita nos está escuchando.
5: Le agarró el celular.
4: Tengo miedo. Él los está escuchando. Quiero imaginarme que los está escuchando. Él se fue a trabajar.
5: ¿Le agarraste el celular y luego?
4: Yo le agarré el teléfono anoche porque él estaba borracho, estaba durmiendo. Y porque no es la primera vez que encuentro algo en el teléfono, yo sé que borracho él hace cosas.
0: A ver, pausa, Kinkis. Me gustaría platicar contigo fuera del aire porque esto está pasando ahorita, Xavi, y tampoco vamos a hacer carnitas a una vaca que esté tirada.
5: No, espérate, juntemos a ellos fuera del aire y platiquemos. No, aquí anda al aire, porque él también lo dijo al aire.
7: Exactamente. Él lo dijo al aire.
5: Ahora se aguanta. Yo, el que se sube. Las personas, no, el que se sube se pasea.
7: Él es de las personas. Yo en verdad, yo nunca comento nada.
0: Bueno, pero tú sí sabes que el alcoholismo es una enfermedad.
7: Exactamente.
0: Y así lo conoció usted, y usted sabe que la cura, pues, no es una medicina.
5: A ver, permítanme las dos. Señora, usted no escuchó el programa. Usted se topó con este audio revisándole el celular anoche.
7: Exactamente.
5: ¿Lo enfrentaste?
0: ¿Para qué le revisé el celular?
7: No,
0: también.
7: ¿Lo enfrentaste? Él ni siquiera sabe que yo le agarré el teléfono.
5: Ahorita él está escuchando.
7: Él no sabe. Él, me quiero imaginar que él está escuchando, porque él siempre las escucha a ustedes.
5: Ay, Dios santo.
7: Miren, otra ocasión con ustedes, también él hizo una evidencia diciendo que le llamaran a una tal Guadalupe. Que supuestamente diciendo que le extraña. Yo tengo las pruebas.
5: A ver, espérame tantito.
0: A ver, Xavi.
5: En el audio del caballero, él dice que está enamorado aquí en los Estados Unidos y está con alguien. O sea, se contigo.
7: Y miren, bueno, es que todo es un enredadero.
0: Sí, nomás quiero preguntarte una cosa. Todo este desmadre, y sí, te voy a escuchar todo lo que me quieras decir, y sí le puedo marcar a él, nomás quiero que me digas una cosa. ¿Lo quieres dejar ya? Para buscarle. Si no, la hasta aquí se acaba.
7: Yo, la verdad, desde hace tiempo.
0: ¡Ah, no, pero sí, güey!
5: ¡Vamos a sacarle y a rascarle!
0: ¡Por no lo va a dejar!
5: ¡Por culpa del programa! ¡Se va a
0: liberar! ¡Si lo dejas!
5: No,
7: él ya se había ido de la casa.
5: No.
7: Él regresó a la casa, él me lloró, me rogó, quería regresar a la casa.
5: ¿Cuándo?
7: Y eso no tiene mucho. ¿Cuándo? Tiene como unos 3 meses.
5: Pero ahora, por lo que él dijo aquí en el programa, se van a divorciar, ¿no, Paula?
0: Sí, a huevo.
7: Ni siquiera estamos casados, ni siquiera tenemos hijos.
0: Pero, o sea, que él no tenga el derecho de andar diciendo a mi ruque que no sé qué.
5: Pero
0: ella ya está decidida.
5: En la misma cama, Paula.
0: Mi madres dormían.
5: Paula, créeme. ¿Qué? Que
0: solamente... ¿Vendes maquillajes? Es que tiene una foto de maquillajes. Ella tiene un negocio. Pues,
5: solamente por haberle revisado el celular te vas a divorciar. En el audio él dijo que él había dejado a su familia en México y que estaba con alguien acá.
0: Dijo, con una ruca y la...
5: Mi
0: una
5: pregunta
0: ruca que
5: es,
0: no está chido, así dijo.
5: ¿Tú ya sabías que él estaba casado en México?
7: No, es que es lo que yo les digo. Es un enredadero porque nosotros nos conocimos en México. Yo lo traje para acá.
0: ¿Le arreglaste papeles?
7: No, yo lo traje, él se vino de mojado.
5: ¿Eres coyote?
7: No, yo me vine primero.
0: No preguntes tanto, Xavi.
5: Pues, ¿cómo eres?
7: Yo me vine primero que él. Yo vine aquí, estuve un año, junté su pasaje y lo traje.
5: ¿Cuánto te costó?
7: Nosotros nos conocemos desde México, $8,000.
0: ¿Y por qué tanto? O sea, se deja caer en el sas y sas, está bien buenote.
5: Usted se trae un hombre aquí cuando...
0: Para traerse no alcohólicos, hay aquí hay un chorro de alcohólicos, ¿para qué ibas por uno hasta México, mensa?
7: No, lo que pasa, la situación de nosotros, yo lo conocí, yo ya tenía mis hijos. Pero el señor hace 4 años le dio diabetes. El señor no ha aceptado que tiene diabetes.
5: ¿Y para qué lo traes?
7: Porque yo...
0: ¿Y tú eres María Teresa de Calcuta o qué?
7: Yo me enojo cuando él toma es porque le digo, hey, no tomes, estás enfermo, te estás inyectando insulina.
0: ¿Pero qué tú crees que o nadie sea... más te va a querer por tener hijos? Ahí está el Juan de la Cruz con una que tiene 5 en California. 6. ¡No manches!
5: No, sí. Eran 6.
7: Y él es cierto, él tiene 2 hijos y no a sus hijos los dejó por mí.
5: Él dijo que...
7: Bien.
0: Ya los había
7: dejado. No a sus hijos los dejó por mí.
5: ¿Por qué
7: él
5: los dejó?
7: Él ya no estaba con sus hijos.
5: Ok.
0: Que no se haga, güey.
5: Bueno, déjame...
7: Él ya no estaba...
5: Te están preguntando acá...
7: Tiempo, él ya no estaba con sus hijos.
5: Que si él... tu pareja... ¿Cómo se llama él?
7: Jesús.
5: Mira, me vas a hacer perder un radioescucha. Dicen que si la tiene la punta de oro, que si la tiene cuadrada, que por qué tanto amor.
7: No.
5: Que si
7: no,
5: se avienta buenos jales.
0: Si Jesús es hombrecito, no nos deja de escuchar. Porque hay que hacerse responsable.
5: Podemos unirlo. Porque ya tenemos...
7: Miren, yo la verdad, mire, nosotros, el ayer... Nosotros no hablamos desde ayer. Desde ayer no hablamos.
0: Pero sí están viviendo juntos,
7: hoy,
0: ¿verdad?
5: Sí.
7: Sí, él vive aquí en la casa. Hoy yo me preparé para irme a trabajar con él porque nosotros tenemos... es la compañía de él, no voy a decir que es mi compañía porque es la compañía de él. Nosotros trabajamos juntos. Yo me alisté hoy para irme a trabajar. Yo me levanté a las 5 de la mañana a alistarme a preparar el desayuno para irme a trabajar.
5: Oye, pero yo ya son las 6, se iban a ir juntos. ¿Qué pasó?
7: Él se fue. Yo sé que yo no hablo con él. No, yo no le dirijo la palabra porque yo sí estoy enojada por otras cosas.
5: ¿Te dejó?
7: Se fue a trabajar solo. Y hasta en el trabajo está provocando problemas.
5: No, no, mijos, ustedes dos se aman, no.
0: Pero ese es odio a, digo,
5: es como amor a panche.
0: Yo con que odio. Es lo mismo.
7: No.
0: No, no, para mí no, que no. Ustedes quieren que les regalemos una cena en el sushi como los del aniversario de la semana pasada.
5: Que sí, ya se arreglaron.
0: Sí, ya fueron muy románticos, tenemos fotos.
7: No, la verdad que no. Yo no estoy pidiendo nada. Yo simplemente era mi aclaración.
0: No, sí estás pidiendo.
7: Al escuchar el audio, sí me dio coraje.
0: Pero sí no con nosotras. Porque...
5: Pero él no dijo nada malo. Él dice que dejó a sus hijos y que los ha descuidado un poco y que tiene una relación.
0: ¿Cómo se va a expresar con como a mi ruca esta vieja que
5: no?
0: ¿Cuándo has visto a Loquito de Oro o a alguien de los radioescuchas expresarse así?
5: Decir mi ruca no es una falta de respeto.
0: La ruca
7: pero
0: esta.
7: Ahí en el audio él decía a mi ruca, a mi novia, a mi esposa que ya no es.
0: Y así no está
7: creo
0: chido.
7: Creo que en el audio.
0: Y dijo que no estaba audio, chido sí. Vivir así.
5: A ver.
7: Ajá.
5: Él solamente no le ve chila, deja de estar. ¿Tú quieres divorciar?
7: Entonces,
5: no.
7: Si
5: no, señora,
7: si él cree
5: dijo
7: que no es chido vivir así. Porque no se termina alargando, yo se lo he dicho.
5: No, señora,
7: veces.
5: Escúcheme, usted nomás está buscando algo.
0: Ella
5: para
0: ya
5: hacer...
0: decidió y lo va a dejar, Chavi.
5: Escúchenme las dos y se calla. Ella él solamente dijo que ha descuidado a sus hijos en México porque se está enfocando más
0: pues
5: en.
0: ¡Pues es la... mentira!
5: Espérate, que se está enfocando
7: es mentira,
5: más. ¡Permite, señoras! ¡Cállense las dos! Y no busquen cinco patas del gato cuando solamente son cuatro. Los hombres son tontos por naturaleza para expresarse, señora.
0: Tú sabes si le quieres hacer caso a la que estafaron tres veces o le haces caso a mí, que ninguno me ha quitado ni un medio pelo.
5: Ahí les va.
0: Y nadie me ha visto la cara.
5: Señora,
0: de
5: él solamente dijo, a lo mejor no fueron las palabras adecuadas, pero solamente dijo, he descuidado a mis hijos que dejé en México... Porque ando con mi ruca aquí en Estados Unidos.
0: Ya
5: y
0: sé.
5: A lo mejor él tiene remordimiento de conciencia por eso. Y eso no tiene nada de malo. ¿Por qué te vas a enojar por eso?
8: Maestra, yo...
7: Pero es que no lo ha descuidado por mí a sus hijos. Pregúntenle a él sí, y márquenle a él.
5: Pero,
7: si
5: espérame.
7: Él deja su maldito alcoholismo para yo, darle a sus
0: eso.
7: Hijos.
0: Maestra.
7: Yo soy la que le tiene que mandar a sus hijos
0: maestra,
7: dinero
0: yo.
7: Que él me pide.
0: Le voy a marcar a ese güey. Al regresar.
5: Mochila.
0: Y si hace el compromiso de por un mes no probar nada de alcohol.
7: Es que. No, es que ni un mes aguanta el señor.
0: Por eso. Si
7: ni
0: no cumple
7: aguanta.
0: Esa promesa, tú misma lo vas a tener que correr.
5: Sí, y tú aguantas un mes, y
0: pero por eso yo no estoy casada, güey. Entonces ese güey tiene que saber para qué
5: ¿por
0: siga.
5: ¿Por qué no buscarle ayuda? ¿Por qué no un alcohólico es amigo?
7: La ayuda ya se le buscó varias veces.
0: Ese güey no quiere agarrar
7: la onda. Hace un mes se agarró una tomadera. Viernes, sábado, domingo, lunes y martes.
5: Así está esta.
0: Ok, al regresar continuamos
7: dígame.
0: Con esta situación para ver qué es lo que tú quieres. Para ver qué es lo que le voy a decir a él. Yo te recomiendo que te divorcies.
5: Por acá, Samuel.
0: Que lo dejes.
5: Es que si no toma, no la aguanta la señora.
0: No me cuelgue, bella
5: no
0: dama.
5: No me cuelgues.
0: Regresamos con esto.
5: Nos quedamos en el TikTok Live. Córrele para allá porque esto se
0: aquí,
5: va a poner.
0: Aquí o se arreglan o se dejan.
5: No,
0: no hay más.
5: Que se arreglen.
0: No, tú quieres todas mensas como...

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0: Las palabras se las lleva el viento y a las socias, el que traiga dinero,
1: ¡no descubras!
2: Sí se puede, el que quiere puede, yo ya tengo 3 meses, mira, me invitan a pistear y yo, no, nada, así que sí se puede.
3: A mí que me pase el número del dealer, aguantar tantos días pisteando.
4: Buenos días, Sheila Xavi. Es una bendición escuchar su programa en esta mañana. Mira, para la Xavi, primero, que no se raje ahora. Como dice el Ferras, ahora la bebe o la derrama. La Sheila quería arreglar todo ese pedo fuera del aire. Quería hablar de eso fuera del aire. Y la Sheila, y la Xavi fue la que estaba de calientita. Ahora la bebe o la derrama, o fum fum bala fría. Fierro, pariente.
5: No, ahora sí ya se puso negro el aguacate. Este caso está pero especial para la Rosa de Guadalupe. Doña Silvia Pinal, aquí le tenemos un detalle para que lo ponga ahí en el canal. Pase un buen día. Todas las chavarrucas están pero sabrosas.
6: Buenos días, socias. Si se acuerdan un tiempo para atrás, que habló un señor que estaba teniendo problemas con la esposa porque se echaba una cerveza de la casa, digo, del trabajo a la casa, y que ya, que ahorita que llegara él, que ella ya iba a andar, que ya andaba enojada por eso. Creo que esa es la pareja que está hablando ella, que hace unos 3 meses, que él llega borracho del trabajo, ya llega tomando, y es por lo que se enoja ella, pero no iban hablado de eso, que él estaba malo de nada.
7: Socias, hagan la evidencia que hagan, pase lo que pase, esta señora no va a dejar al vato. Dice que ya le ha encontrado cosas, que ya le ha visto muchas cosas, como quiera no lo va a dejar, ya dejen eso. Ese cuento no va a terminar hoy.
8: No, hombre, compa Jesús, ¿qué estás haciendo ahí? Si estás oyendo este show, yo te recomiendo que te botes de ahí. Es una red flag, que te estén checando el celular. No, hombre, esas son fregaderas. Aparte, la doña ni siquiera mencionaron su nombre, le cayó el saco y de volada quiso venir a ponerlo en mal. Señora, ya vais a lavar los baños de su casa. ¿Para qué anda hablando ahí haciéndolo quedar en mal si a usted ni la nombraron ayer?
9: No. Socias, ni se metan. Porque si ella quisiera dejarlo, tiene muchas pruebas, ella lo ha dicho. Cuando se pone borracho, hace cosas y no lo deja, quiere decir que está a gusto. Cuando uno quiere dejar a la persona, simplemente lo deja y se acabó. Ella nomás anda buscando...

0: no sé, que le den explicación o algo, no sé. Pero no, no lo va a dejar, no lo va a dejar.
1: Se puso black el aguaqueiro.
2: Sheila, Xavi, dile a la señora que no se queje, ahí quiere estar, que no le haga de pedo, que no se queje, sino que agarre sus cositas y que le rupe. ¿Para qué se queja? Ahí quiere estar, le gusta la mala vida.
3: No, y lo peor no es que el policía le ande echando los perros, lo peor es que el conductor como que ya andaba cayendo.
4: Me sorprende que la Xavi, que odia a los hombres, esté defendiendo al vato. Si se escucha que el vato es un alcohólico empedernido, que es un idiota, un estúpido, que no sabe lo que hace, no sabe lo que dice, que me entiende, que abandonó a familia ya, que qué clase de hombre es ese que abandona familia y todo, pues, y se va con otra mujer, que sabe, tendrá problemas, sí, pero el problema es que se buscó él mismo. Y se escucha que la señora está bien, poquillo tóxica también, sí, quizá puede ser, pero no, yo la verdad, yo estoy con la señora, el vato se escucha que vale camote.
5: Ese compa ya está muerto, no le han avisado. Déjelo, doña, déjelo, hace un mes que no baila el muñeco, hace un mes que no baila el muñeco.
1: Déjenlo, traga mierda, déjenlo.
6: Yo creo que la situación es complicada, porque la señora la piensa mucho para dejarlo. Entonces, probablemente no la va a dejar, el vato no va a dejar de pistear y van a seguir teniendo pedos. Yo creo que... pues no hay que meterse mucho. Son problemas que hay siempre en todo, en muchas parejas, muchas familias, y pues ya que lo resuelvan ellos, ya están grandecitos, son...
7: Ahora Chávez amaneció muy sensible. ¡Guacha la chila! ¡Ya lo quita de lo tóxica!
8: No, hombre, yo creí que nomás en Don Cheto mataban los segmentos, pero no, ya veo que aquí está peor, no.
9: Buenos días, socia. No, la señora no lo va a dejar. No lo va a dejar, y está bien que no lo deje, porque si él le ayuda con sus hijos, entonces...
10: ¡Ya!
9: Si él dijo eso no trae nada.
10: ¡Ok!
9: Yo por eso, cuando me acompañé acá con una mujer que tenía sus hijos, que he vivido muy bien con ella.
10: Ay,
9: pero lo hablado y lo entendido. Yo le dije, tengo dos hijos en mi país, esos envíos tienen que estar mes a mes, más el envío de mi mamá. Porque yo conocí primero mamá, después conocí hijos, y después la conocí a ella. ¿Por qué tendría que olvidarme yo de mi mamá y de mis hijos que dejé allá? No se puede. Entonces le dije, el día que tú me reclames que por qué envío dinero, hasta ese día yo agarro mi ropita y me voy. Porque cuando una mujer le quita que él no le ayude a sus hijos, uno no es buena mujer. Nomás estoy diciendo esto, no estoy diciendo de que ella es así, pero ahí quien tiene la culpa es el vato, porque si el vato ha descuidado a sus hijos, es él es el responsable, no la mujer.
11: Hay una cosa que yo no entiendo. Si la señora ya lo conocía desde México, que le gustaba el pedo y que estaba malo, ya sabía que se iba a enfrentar a problemas, ¿para qué la hace de emoción? Ahora, si lo que quiere es dejarla, pues que agarre las maletas y se vaya, que no tiene dónde ir. Xavi, no, hazle un canchito ahí.
12: No es fácil de dejarlo, dice que ¿por qué me lo deja? No estás viendo que no tiene dónde irse la pobre señora. Muchas veces de los casos son eso, pero todo luego empieza tóxica y todo. ¿Qué van a saber los vatos si no tienen ni vieja esos vatos, hombre?
13: ¿Qué van a saber si no tienen ni vieja?
1: Bueno, oigan. ¿Y qué pasó con el dedito? ¿Se va a armar o no se va a armar?
10: ahí se lo manda al baño.
14: Déjenle tirarle tanto a ese pobre tazo dorado. Aquí la culpable es la señora por estar ahí.
10: Yo sé.
14: Él no la está obligando a nada.
10: Yo sé.
14: A ella le gusta el desmadre, pues ahí que siga. Así que no le tiren tanto a ese tazo dorado.
15: ¿Le hablamos a él, sí o no?
16: Claro que sí, porque ella no lo va a dejar. Entonces le voy a hablar y le voy a decir a él.
15: Agarra la onda, la señora te quiere.
16: ¡No, ni madres! Ya no quiere estar contigo. ¿Te vas tú? Es el que hicimos llorar a ellos. ¿Te vas tú o se va ella?
15: No, y no está feo. Chavi, no, no está feo.
16: Ya traes ganas otra vez de anexar otro. Ya viene saliendo, güey. Buenos días, discúlpame que te marque, pero...
15: Discúlpame.
16: Se te olvidó llevarte a tu vieja a jalar, güey.
17: Bueno, ¿qué onda?
16: Buenos días. ¿Por qué no invitaste a jalar a tu mujer?
15: Sí, ya estaba lista. Nomás te voy a decir una cosa. No le vamos a rascar mucho, pero te voy a decir algo.
16: ¿Te vas tú o se va ella?
15: ¿Tienes alguien que te quiere mucho? ¿Y que no puede vivir sin ti?
16: Es Dios, porque por algo te da tanto...
17: ¿Saben quién soy?
16: Sí, ya sé quién es. Yo te estoy intentando rescatar. No vamos a decir eso. ¿Quién eres?
17: Pues soy el Esteban Reyes.
16: Sí, ya sé. Sí, pues que le pusimos la rola de sus hijos.
15: Te revisaron el celular.
16: Y ayer pasó eso. Te fumé.
17: Pero miren, una de las cosas. Yo no quiero hablar mal de esa mujer porque en algún momento...
15: ella te quiere, güey.
17: Estoy infeliz.
15: Ella te quiere.
17: Yo lo sé, pero fíjate. No voy a hablar mal de ella, pero ella no está contando la otra cara de la moneda. ¿Verdad? En algún momento.
16: Cállese,
17: güey.
16: Anda pedo, usted.
15: Cállate, sí, la deja sí, que es, la gente es, hable.
17: Es lo que ella dice, es lo que todo el mundo dice. Okay. Nadie me puede ver a lo mejor con una cerveza en la mano porque dicen, ya ese güey es borracho, que no sé qué, que la chingada. Si vieran cuánto
15: a ver,
17: he hecho.
15: No, te defiendas de eso. Te íbamos a escuchar. ¿Qué ibas a decir? Disculpa, te interrumpimos.
17: ¿Cómo?
16: ¿Cuál es la otra cara de la moneda? ¿La alcohólica es ella o qué?
17: Es que sí, se va a ver mal si yo hablo mal de ella.
16: ¿Es borracha?
15: ¡Chila!
17: ¿Eh?
16: ¿También es borracha?
15: ¡Ey!
17: No, mira, a ver, por un ejemplo, vamos a verlo así. La Sheila, ¿por qué en algún momento se puso a tomar? Porque el Diego le falló mal, ¿verdad?
15: ¿Sheila?
17: O algo le pasó.
15: Claro.
17: Entonces, le agarró, a lo mejor en un momento ella supo controlar el alcohol y lo agarró y ya lo dejó, ¿verdad?
15: ¿Sheila? Tal vez la conoces. Exactamente.
17: Entonces yo no. A lo mejor yo nada más estoy bien pinche agüitado. Mira,
16: o sea, estás justificando tu alcoholismo.
15: No, o sea, que con qué cara vienes y lo juzgas, Sheila, si tú también eres bien borracha.
16: Porque yo no estoy casada con cuatro hijos de otra señora haciéndoles la vida imposible.
15: A ver, te voy a decir una cosa, ella te quiere.
17: Ella sí, me quiere a su manera.
16: ¿Cuál es la otra cara de la moneda? También.
17: No, pues, a ver, ¿qué mujer no se equivoca también en la vida?
16: Pues se equivocó contigo, por eso te vas a la casa. O que se vaya ella.
15: No,
17: pero se equivocó con una tercera persona también.
16: Ah, te fue infiel.
17: Pues si no una ni dos.
16: O sea, es que mira, te pones borracho y ya no te funciona y la morra trae.
15: A ver, ok.
17: Nah, los mira, dos, a ver, y si no me funciona, te voy a decir algo muy vulgar. A mí me funciona bien, como a debe ver. De ser, cuando ella hasta ni quiere. Se ha hecho un lado por eso.
15: ¿Ella se ha hecho un lado por qué?
16: Porque le funciona tanto que le dice, ya, cara. Oye, y los...
17: Ella no quiere tener intimidad mucho también. Y yo la busco y estoy ahí como pendejo, a veces hasta me siento mal.
16: Huele esa boquita, dice.
15: Ok, a ver, espérate tantito. ¿Quieres arreglarte con ella, sí o no?
16: No,
17: la verdad también a mí ya no me interesa. Ya.
16: ¿Y por qué no te haces hombre y te sales de la casa, güey? Pero ya sin rogarle.
15: Dicen por acá que si no crees que ella tenga novia. Ella tenga novio, perdón.
17: No lo sé. La verdad ya no me interesa, no sé.
15: Entonces, ¿se van a dejar?
17: Pues yo no sé.
16: Claro.
17: La verdad que va a pasar porque ya lo hemos intentado muchas veces.
15: Te pregunto a ti como hombre.
16: No es pregunta, es una afirmación. ¿Se van a dejar?
15: No. Cállate, Sheila.
16: Me largas ahorita de la casa.
15: No, cállate, Sheila. ¿Sí? Te pregunto, ¿la vas a reconquistar o la vas a dejar?
16: ¡Que se vaya!
15: Sí, cállate, Sheila. Yo digo que tienen vaya. Mucho. Cállate, yo tiene. Yo digo que tienen mucho que perder. Mi pregunta es:
16: ¿qué va a perder? Ni son de los hijos.
15: ¿La quieres recuperar? Exacto. Yo te voy a ayudar. No, ¿la quieres recuperar, sí o no?
16: ¡Libérate!
15: ¿La quieres recuperar, sí o no?
16: ¡Lárgate!
17: La sí, mira, yo escuché toda la llamada.
15: ¿La quieres recuperar, sí o no?
16: No,
17: no, no, ¿para qué?
16: Y la bocina es mía.
15: No hay reconciliación.
16: ¿A qué hora te vas de la casa?
17: Sí, si la voy a ir a tu casa, vas a ver.
15: Me voy a tu casa.
16: No, pero tú te llevas las caguamas, güey.
15: No hay reconciliación.
16: No.
15: Le estoy preguntando a él. Caballero, no lo vas a intentar.
17: No, porque ya lo intenté muchas veces y otra actuación. Mira, yo me fui de la casa, yo no la corro ahí.
16: Pero ya regresaste, necesito que te vaya saliendo otra vez.
17: ¿Sabes por qué regresé?
15: No.
16: Y pagas el mes de septiembre, pero
15: sin explicaciones. ¿No quieres seguir con ella?
17: A ella se le descompuso el carro, por eso que yo recién me llamó. Ah, ¿verdad? No quieres, es lo que tú también no quieres saber la otra cara de la moneda también.
16: Usted es la mujer, güey, usted es el hombre de la casa.
15: Sin explicaciones. ¿Quieres arreglarte con ella, sí o no?
16: ¿Cuándo te vas?
15: No. Ok, la pregunta es:
16: ¿cuándo te vas de la casa? Y quiero que le dejes pagar el mes de septiembre si en realidad eres hombre.
15: Ya nos colgó.
16: Yo estaba negociando el mes de septiembre porque era un ojo acá y uno allá, güey.
15: A ver, si déjame ya no
16: aseguro
15: quieres
16: la renta de septiembre.
15: Si ya no quieres realmente arreglar nada con ella,
17: larga. Porque dicen cosas incoherentes que también no quieren escuchar nada más a una persona, no, pero no a la otra.
15: No,
17: es ustedes por tu se equivocan,
16: bien.
17: Mira.
16: Es por tu bien.
15: Ya, nadie va a dar explicaciones. Ya no quieres nada con ella.
16: Que si te vio feo, que si te puso el cuerno, que si tú pisteaste, como haya sido, esto
15: punto
16: se acabó.
15: Final, punto final.
16: Esto se acabó. Ah, trae troca nueva.
15: Punto final.
16: Las nuevas van a
15: la pregunta.
16: ¿Cuándo te vas a ir? Para pedirle que te vaya haciendo las maletas, güey.
17: A pinche fila, cabrón, caes mal.
16: Ay, hijos de caer muy bien, güey.
17: Bueno, conóceme a ver si es cierto, porque lo que escuchaste.
16: Usted aprende a estar soltero, es lo que tiene.
15: Muchas explicaciones, mijo, muchas explicaciones, me tengo que ir a corte comercial, así que dímelo rápido.
16: No, ya la neta.
17: A ver, conmigo también van a hablar afuera del aire también.
15: Sí.
17: ¿Me pueden escuchar también?
16: Sí. Nomás aquí al aire, quiero que de hombre te comprometas a pagarle septiembre y a dejarla a ella hacer su vida.
17: Mira,
16: y tú hacer la tuya. Ya, neta.
17: Pues sí, como uno tiene que ser.
15: Vamos
17: de verdad,
15: a ir nosotras,
17: pues yo tengo...
15: Nosotras vamos a ir a recoger la renta. ¿A dónde?
17: Yo no voy a pagar ninguna renta, ya pagué mucho, de verdad. Tengo otra casa en... Tengo otra casa en otro lado que igual se está pagando. Yo en un momento... rentas, ¿me entiendes?
16: Y si no te fueras, se tendría que pagar, entonces quédate y págala. Y ahí vivan como gatos y perros a toda madre, pues a ver quién aguanta más.
17: Tal vez puede ser eso, ¿verdad?
16: Nos quedamos fuera del aire contigo.
15: Váyase al TikTok.
16: Necesita una intervención divina este güey.
15: Dice por acá que los cuernos no te dejan pensar.
16: Nos quedamos fuera del aire, estamos en el en vivo, TikTok, Instagram. ¡Esto!
15: Para que escuchen,
16: ¡esto!
15: Es noticieta, no, ¿verdad?
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2: Hola, corazón, te amo bastante, te quiero mucho. Sabes que sí. Borracheras, lo siento, pero porque te amo, te tengo que dejar. Lo siento, bye.
3: ¡Bravo! Regresamos.
4: Caso cerrado.
3: Regresamos al show.

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2: No peleen, asiliénsense. Llega en la tarde a la casa, cámbiate de cuarto. Y todos felices y contentos. Vivan ahí como dice la Sheila de Rumins, nomás. Pero muy no bien. Peleen, no se van a agarrar a chingazos porque lo va a estar peor.
3: Sí, ya. No tiene pistola en la casa, ya pregunté.
4: ¡Socias! ¡Por favor, Sheila! ¡Calme a este muchacho! ¡Ya lo está hablando mal de la señora!
5: Ay, Xavi, ¿quieres ir por la renta del señor y no ha sido por lo que te deben 3 años?
6: ¡Sheila! ¡Cállate el hocico, Sheila! ¿No estás oyendo que la ruca le puso el cuerno? Aparte, la doña ni siquiera dieron su nombre ayer, ella solita habló para quemarse. Pobre vato, mis más sentidas condolencias para él.
7: buenos días, socias. Pues, ¿quién le entiende? Primero cura que no puede estar sin mí.
8: Y si se quiere ir, pues que se vaya, hombre. También que tanto están ahí moviéndole.
3: Ahorita ponemos
8: habiendo tantos goles en el jardín, están llorando por una total borrón y cuenta nueva la vida.
3: Al menos
9: buenos días,
3: ese güey.
9: Aquí la culpa la tienen los dos. La señora por aguantarle y seguir con él. Y por no quererse y por no largarse cuando ya está harta, cuando ya empezó este tipo a con su borrachera. Ella es la
10: culpa. Un borracho en potencia, que no quiere dejar de pistear, que no quiere cambiar. Aunque venga su mamá de rodillas, aunque sus hijos lloren, aunque la familia sufra, no va a dejar de pistear.
11: Buenos días, socias. Ánimo. Está bien cabrón con ese compa. La neta, ese güey no va a cambiar hasta que de veras entienda. Imagínate, tiene diabetes y anda así bien loco. No, no, no. La señora.
12: Pongan a la doña la de no me importa que me hagas güey, nomás aunque no me deje.
13: Ya está desglosado todo este pedo, Xavi, Sheila. Mira, ella lo ha engañado varias veces.
3: Eso dijo.
13: Y no se quiere ir porque el vato tiene compañía de una forma u otra.
3: ¡Hey!
14: Sheila quiere ir por la renta, pero para pagarle al patrón.
11: Buenos días, socia.
3: Que no tengo patrón.
11: Híjole.
3: Híjole.
11: Dios no quiere ir a una tragedia en este show. No, que se mueva mejor el compa. Al rato va a ser una tragedia y está canijo.
3: Exactamente, con
11: el. Y la Sheila que no le gusta meter cizaña.
3: Poquito sí, nomás.
15: Sí, es muy cargada.
3: ¿Cuál cizaña? Yo hablé la cosa que ellos nos dijeron. Yo, ¿de dónde voy a saber yo tanto?
15: Feliciten, por favor, a mi niña. Se llama Piedrita. Está cumpliendo años. Piedrita, happy birthday.
16: Hagas, güey, nomás con que no me deje.
3: ¿Qué? Raro nombre le pusieron a la niña.
15: Así le dicen, Piedrita.
3: ¿Por qué?
15: ¡Ay, no más!

0: Chila Chavi, buenos días.
1: Era Jesús.
0: Solamente tengo un comentario para este camarada.
1: Dígame.
0: ¿Cómo puede ser posible que después de que te puso los cuernos?
1: Permíteme. Ay, joder. Chilaquil, te voy a bloquear.
0: A dos, tres veces. ¿Sigas amando a una persona, compa? Entiendo que...
1: A ver, Chavi.
0: Por ser un caballero, no la corras de la casa y más porque tiene hijos. En serio.
1: ¿Eh? Y ni eran tuyos. Pero, compa,
0: la neta, mis respetos para usted.
1: ¿Para él? ¿Para ti, Chavi, también?
2: Mira, para todo esto, Lucio, menos por...

0: la muerte. Créelo, que si hay solución para eso. Yo casi estaba quedando en la calle, estaba quedando ya ido de la mente y tengo testigos.
1: Oye, espérate.
0: Y mírame ahora, ya voy para 2 años, estoy yendo a un grupo. La ayuda la tiene que buscar uno mismo si en verdad la necesita. Exacto. La neta. Pues te puede hacer la invitación al chavo.
1: Ándele.
0: Y invitarlo al grupo y a él solo te va a ir captando las cosas.
1: Ahora te voy a pasar el número de él.
0: Pero créelo, yo ya no comía nada. Yo ya no masticaba la comida. Yo ya estaba más para allá que para acá. Estaba
1: ¿se la untaba o qué?
0: Y mírame ahora.
1: Sí, ya me acuerdo de ti, compadre.
2: Bajaste de peso.
1: Oye, no me acuerdo de ti.
2: Pues no manches, van a decir que puro loco nos oye, güey. ¿Por qué no dicen, no, yo soy doctor, soy abogado? Y aquí en el posgrado las estamos escuchando.
3: Es que le ha de ser buen jale, por eso.
1: Macarena.
4: Este hombre Macarena. Ya no deja de tomar, ni aunque su mamá vaya a bailar a Chalma.
1: Ok, señoras y señores, vamos a
2: el show con... debe continuar y tenemos sí. boletos hasta para ver para arriba.
1: A ver si se arregla.
5: Y miren, men, no me quedaron secuelas.
1: Déjate que de loco, pues. Oye.
0: Créelo, que si hay solución para eso. Yo casi estaba quedando en la calle. Estaba quedando ya ido de la mente. Y tengo testigos.
5: Y miren, men, no me quedaron secuelas.
2: No, tú sí estás bien.
1: Te voy al número de ese güey para que ya se le pegue,
2: ¿eh? Como si nunca hubieras sido alcohólica tú. Regresar 7 veces con el cacas también es adicción.
1: Póngame música
2: también
1: del
2: es un
1: circo,
2: problema.
1: Música del circo, música del circo. Vámonos, vámonos, recio con lo que sigue, señores. Ya se está poniendo muy pichado, muy ser, muy simado.
6: No, chila, no, no solamente locos los escuchan. Yo soy ginecólogo. Cuando quiera pasar por mi clínica nomás, avisa y chequeamos de todo a todo.
1: Gracias.
2: Cállate los chicos.
1: Pues se me hace que este hombre no está ginecólogo. ¡Ay, que se oye! Puso el circo. Ese no, ese tipo. Ponme otro circo, chica. Pone.
2: Otra.
1: Póngame canción de circo porque en este momento se nos van boletos para el circo que se llama
2: Universo Circo.
7: Buenos días. Socias, buenos días, perdón por el retraso. Yo sé que este es un programa especial y yo tampoco tengo secuelas.
1: Ya,
2: ahora sí, vamos

0: Ponme una canción de circo, por favor.
1: Ok, vamos a dar boletos.
2: Sí, ya hicieron daño, ya se van, ese pobre vato al rato va a hacer algo, ya no tiene el apoyo de nadie, ni antes estaba con ella y ahora ya con nadie.
0: Ahora es nuestra culpa.
1: No, el que es loco aquí, cada quien hágase responsable.
3: Ey, ¿qué locura onda con ese puto policía?
0: ¡Ay, sin esas palabras, ahí te encargo, compadrito, buenos días!
3: Hablando de carpa, ando como carpa.
0: Vámonos con los boletos del circo.
1: Aquí tengo boletos para ese circo, no para otro. Universal Circus.
0: Universal Circus. Tienen unas acrobacias. Tienen motos que vuelan.
1: Tienen fuego.
0: Patinadoras que vuelan.
1: Tienen motos.
0: Hay motos, hay fuego, hay bailarinas.
1: Palomitas en caja.
0: Así es.
1: En unos cajones.
0: Mira, este ya fue al circo, se los ganó la semana pasada.
3: Buenos días, aquí es donde dejamos las solicitudes para el circo. Es que a mí me dicen, eres bien payaso. Y yo les digo, ¿y quién dice hecho?
0: Vámonos con los boletos, un family pack. Family Four Pack para el circo. ¿Para cuál función, socia? Para el fin de semana, así que llama ya al
1: 214-787-87,000.
0: Te voy a platicar acerca de un script que tengo aquí y me vas a tener que decir de qué caricatura, película estoy hablando.
1: Ok.
0: ¡Buenos días!
1: ¡Buenos
0: entradas
1: días
0: para el circo!
1: Hay pintacaritas también en cuanto
0: ándale
1: entras.
0: Y ay. Por llamada al 214-787-1000. Buenos días.
1: Algodones.
0: Bueno.
4: Buenos días.
1: Palomitas.
0: ¿Quieres buenos participar días por los boletos del circo?
4: Hola.
0: Sí. Ok. Bájale al radio.
1: Dile a las señoras que están gritando que
0: somos
1: nomás
0: nosotras.
1: Yo...
0: Ah. Ahí te va la historia y dime de qué.
1: Dile a las finas damas que sí.
0: Dime de qué película estoy hablando.
1: A ver.
0: Yo.
1: Pues. Ok. Haz de cuenta que era muy guapa, pero nomás en el día.
0: Ajá.
1: Y su sueño, como toda mujer, era una boda de blanco en un castillo. Y ándale que terminó preñada, de 5 chamacos le jincaron el más feo, pero de muy bonito corazón.
0: ¿Qué
1: luego
0: película? Ya, ¿qué película
1: luego
0: es?
1: De mucha aventura,
4: ¿No es Shrek?
0: ¿No
1: sí
0: es Shrek?
1: ¿Sí? Sí, es la película de Shrek.
0: ¿Cuál?
1: ¿Todas?
0: No, ¿en cuál le jincaron los 5 chamacos?
1: En la 3. Digo, en 4.
0: Respuesta correcta. Vámonos, la película se llama Shrek. Shrek número 3, ahora
1: siguiente
0: sí
1: película.
0: Te vamos a platicar la historia y tú adivina de qué película estamos hablando por las entradas ya del Universal Circus. Recuerda, te voy a decir una cosa, que el circo está disponible hasta el siguiente fin de semana.
1: Es
0: que
1: el
0: es
1: último fin de semana. Ya nomás queda este jueves, viernes, sábado y domingo.
0: Ya nomás este.
1: Nomás este jueves, viernes, sábado, domingo. Funciones, jueves y viernes a las 7.
0: Oh, ya nomás este
1: media
0: fin de semana, qué rápido.
1: Jueves y viernes funciones a las 6:30 de la tarde. Sábado y domingo funciones a las 12, a las 3:30 y a las 6:30.
0: Ok, ¿estás lista? Adivina
4: sí
0: de qué película estamos hablando.
1: Me
0: eran
1: sé todo porque
0: dos trabajo hermanas, dos hermanas que no, pues no se llevaban muy bien, ¿verdad? Porque una hermana no quería ver a la otra hermana.
1: El show de las socias.
0: Porque una hermana era la más chiquilla y estaba bien loquilla y la otra era muy refinada y prefería poner distancia a su hermana. Pero al último, cuando ya crecieron, se hicieron grandes, tocó que convivieran y la hermana pequeña vio por qué su hermana no quería convivir con ella. La hermana grande se tuvo que ir lejos para no hacerle daño, porque cuando la tocaba le podría hacer daño. ¿Qué película es?
1: Ay, güey.
0: Es de caricatura.
4: Está difícil.
0: ¿Eh? No está difícil. La hermana mayor, si la llegaba a tocar, le podía hacer daño. Y al último ya le explicó a su hermana, por eso me alejaba de ti. No es porque no te quisiera, mensa. Te quiero, te adoro.
1: Y su mejor amigo se podía derretir, ¿verdad?
0: Ella podría hacer.
1: ¿Y si hacemos un muñeco?
4: La película es importante. No sé, la verdad.
1: Ay, libre soy, libre soy.
0: Adiós. No se lo ganó, Sheila, no se lo ganó. Eso es Frozen, mija. No podía tocar a su hermana porque la congelaba.
1: Era Elsa y Anna.
0: Elsa y Anna, la película se llama Frozen. Vámonos rápido con la siguiente historia. Rápido, hay alguien en la
1: porque
0: línea.
1: Porque tenemos más boletos que vamos a continuar después de estos para Bailongo, Intocable, Pesado, el Durango Fest.
0: Bueno, buenos días. Rápido, Sheila, bueno.
5: Para
0: adivina la historia, listo.
5: Déjamela.
1: Esta no película,
0: oye, quítale el altavoz,
1: salte del baño.
0: Si no me van a correr, pues okay. Mejor ponte a trabajar.
1: Una película de un muchacho que tenía problemas de sus piernas, pero a él le gustaba mucho,
0: como tú,
1: ejercitarse, como practicando yo, lo que es el deporte de la corrida. Y luego, como estaba medio cucu, se burlaban mucho de él, le hacían mucho burling. Pero él aún así salió adelante.
0: ¿Es de caricatura?
1: No, es de...
5: ¡Forrest Gump!
1: ¿Eh?
5: ¡El de Forrest Gump!
0: ¡Forrest Gump!
1: ¡Sí!
0: ¡Siguiente historia!
1: ¡Forrest, corre!
0: Siguiente historia rapidito, es tu última oportunidad para ganarte los boletos para el circo. La historia habla... Ahí te va, ¿eh? De un niño que quería ser músico, pero su familia le decía, no vas a ser músico. No, Sheila. Su familia le decía...
1: Cállate, no se te oye.
0: No vas a ser músico. La familia no lo dejaba, ni la abuelita, ni los papás, ni nadie. Entonces el niño conoce todo su historial, porque según la familia eran zapateros, pero el niño descubre que antes, eran músicos.
5: Era el que creía que el padrastro era él, pero no, se llama Coco.
0: ¡La película Coco!
1: No me cuelgues, que te vas a ir al cine tú y tu familia.
0: Te vas al circo, no te entendemos mucho, pero sí, te vas al circo, compadre.
1: Cocodrilo estaba diciendo, pero no hay animales en el circo.
0: Así que regresamos al show de las socias, tenemos mucho más boletos. El plebe reto.

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8: Recuerda que tienes que estar en contacto con tus hijos porque tienes que conocer a sus amigos, su rutina. Y ahorita al volver te voy a decir por qué. Una familia en... déjame te digo exactamente, en Garland está preocupados por su hija. Ahorita te platico completo al regresar.

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0: una felicitación. Una felicitación especial para alguien que anda de cumpleaños. Se llama el tremendísimo Agustín, que está festejando su cumpleaños en compañía de nosotras en Edison, New Jersey.
1: Uy, yo lo iba a invitar al torneo guadalupano, pues ni cómo, ¿verdad?
0: ¿Se acuerdan que estábamos hablando del torneo guadalupano el otro día?
1: Simón.
0: Del jaripeo el viernes,
1: Simón.
0: ¿Verdad? Pues, ¿qué creen?
1: ¿Qué?
0: Se me perdió el ganador. Si alguien lo conoce, por favor.
1: Pero pues, aquí tenemos otros boletos para
0: sí,
1: hoy.
0: Sí, pero
1: también
0: no anoté al ganador del viernes. Así que si fuiste tú, dime, yo gané el viernes.
1: Es que sí le escribimos ganador, pero no sale el mensaje.
0: No, no hay el mensaje. Así que si tú fuiste el ganador del viernes, que el que nos explicó las suertes, que nos dijo, son 7 suertes, ¿verdad?
1: Hey.
0: Son 7 suertes.
1: No. ¿No sale?
0: No lo hallo. Así que, pues, si tú fuiste el que ganó el viernes, comunícate. Se me olvidó anotarte como ganador. Ay, discúlpame. Así que comunícate de nuevo otra vez. Vámonos.
2: No te preocupes. Él no aparece. Yo los quiero.
0: ¡Cálmate!
3: Yo mero, Chavi. Checa los mensajes y no te mando un screenshot.
0: Aquí está.
3: Yo merito whip.
0: Era Mario. Yo te estaba buscando como Martín. Por eso no te hallaba. Mario Granados. Así es, compadre, ahí estás. Y ahorita te los voy a anotar. Qué
1: ahora
0: bueno
1: sí
0: que
1: vamos
0: encontré
1: a regalar otros boletos para ese mismo evento.
0: Ok, pero ¿cómo le hacen? Dice, los ganadores deberán venir a la estación por su
1: no, esos son los del circo.
0: ¿Y estos otros?
1: El torneo guadalupano.
0: En Lancaster.
1: En Lancaster.
0: Con su nombre en la entrada.
1: Ahí está.
0: Así se ganan estos, se llama Mario Granados, tú fuiste el ganador. Ahora sí, vámonos, Rinkis, chila, tenemos boletos para el chile.
1: Para el torneo guadalupano, güey.
0: Así es. ¿Cuándo es? Lancaster.
1: 26 de septiembre en el lienzo charro guadalupano de Lancaster. Ay, no más. Hombre, tenemos bien hartos boletos, ¿de qué barbaridad?
0: Ajá.
1: Qué échale barbaridad tan
0: échale
1: bárbaro.
0: Sila, ¿cómo la participan?
1: Ok, 214-787-1000. En este momento vaya llamando

0: mejor herreador. ¿Cómo se le puede decir a los herreadores?
1: ¿Herreador?
0: ¡Herria! Y luego un chiflidito. Yo no sé chiflar, Chavi. Tú tampoco, por lo que veo.
1: Alguien que sepa chiflar como...
0: herreador. Oye, pues para que se arme el desmadre ahí en el lienzo, el 27, el que chifle más perro.
1: No se les llama herreadores.
0: Entonces, ¿cómo?
1: Se les llama...
0: ¡herria!
1: ¿Cómo se les llama? Jinetes, ¿no?
0: Vaqueros, sí, pues...
1: ¿Cómo se les llama a los del jaripeo? ¿Jaripeador?
0: Y el que lo desenjira, perice, será un desenjero.
2: Sí.
3: Bueno.
0: ¡Herria, herria!
3: ¡Herria!
0: ¿Quién habla?
3: Bájale. José.
0: José, bájale al radio, José.
3: Ya le bajé.
0: Ok, ¿sí sabes arrear vacas o él?
3: Sí, claro.
0: A ver, demuéstralo.
3: ¡Herria, uno!
1: ¡Nah, ese chiflito!
0: ¡Se te está yendo un becerro, güey!
3: ¡Herro! ¡Mira!
1: ¿Qué la es?
0: Oye, las vacas. Oye, a este, que es que nos metamos al corral.
1: ¿Dónde va a ser este gran jaripeo?
3: Lancaster.
1: ¡Ay, ay, ay!
0: ¿Me gustó cómo herría? A ver, ¿otro chiflidito? ¡Ajá, ajá! ¡Sí, sí le sabe!
1: A ver.
0: Sí le sabe, Chavi.
1: Si sí le sabes, tú vas a chiflar según lo que yo vaya diciendo. ¿Listo?
3: A ver.
1: En un día como hoy, iba pasando una muchacha muy guapa.
0: Iba comiéndose un burrito bien rico.
1: Ya, Chavi, dáselos. Pero de repente se agachó y se le vio él. Ay, ay, ay, te vas, te vas, te vas.
0: Te vas al lienzo, pa.
1: El torneo interestatal que será este 26 de septiembre en el lienzo charro guadalupano en Lancaster. Compadre, te nos vas.
0: ¿Cómo te llamas?
3: José.
1: Ahora chifla de contento, José. ¡Ah, don perro! Ahí no me cuelgues para agarrarte el número, ¿ok?
3: Ok.
1: Órale pues, mi tremendísimo José. ¡Chila! Ok, les dije que al volver les iba a platicar. Pues esto
0: ¡ey,
1: les...
0: los de Intocable! ¿Qué? ¿Te los vas a bañar o qué?
1: Ahorita los damos.
0: Ándale.
1: Permítame, cuente. Porque tengo a José aquí en la línea.
0: Ah, bueno.
1: Ok. ¿Dónde dije? En Garland, ¿verdad? ¿Dije ahorita?
0: Sí.
1: Ok, ahí te va. Una chica vuelve a marcar porque se nos colgó la llamada, compadre. Vuelve a marcar porque se nos colgó la llamada para anotarla.
0: ¡Ey, los de Pesados y Cardenales de Nuevo León en Plaza México! ¿Te los vas a bañar también o qué?
1: Esos tal vez sí. Déjeme le platico, Chila. Ahorita continuamos con los boletos.
0: Pero permite. Yo sé que faltan también los del Rodeo, sí, West, Chila, que ahorita. Va a haber el Durango Fest el 21 de agosto. Y aquí tengo todo, mira, todo.
1: Déjeme platico esto primero, okay. Esto es muy importante, ¿ok? Ok. Está una muchacha desaparecida en Garland, se llama ella Camila Fuentes. Si tienes información acerca de Camila Fuentes, es necesario que llames a... pues al 911, a la policía, a alguien. Esta chica, socia,
0: el día jueves... ¿Cuántos años tiene Camila? ¿Qué pasó con Camila?
1: Desaparece en Rulet, Texas. Desapareció en Rulet, Texas. Pero déjeme le platico esto, lo que está sucediendo. Esto es... y lo quiero platicar, es cerca de la comunidad.
0: No manches.
1: Es aquí en Texas. Ok, esta chica se llama Camila Fuentes. El día jueves, esta chica se va a trabajar. Tiene 18 años, se va a trabajar.
0: Trabaja en morra.
1: Se va a trabajar la chica, normal. Trabaja en un restaurante. De repente, ahí en Roulette... la chica le acaba de otorgar la universidad una ingeniería, beca para estudiar ingeniería civil. Esto fue el día, no, en unos lugares me dijo que miércoles, en otros me dijo que jueves de la semana pasada.
0: ¿Fue la madrugada entonces?
1: Esta chica trabajaba en el restaurante Cheddar's ahí en North Garland. Saliendo de su trabajo del Cheddar's.
0: ¿Pero ya vive en Roulette? Sí.
1: Está bien lejos. 40 minutos, 35.
0: Venga, Torroña.
1: Ella sale de del trabajo el día miércoles, no sé si miércoles o jueves de la semana pasada. No, jueves 13 de agosto. Sus familiares se empezaron a preocupar porque ya no llegó del trabajo. Dejó de contestar llamadas.
0: Camila Fuentes, dice.
1: Camila Fuentes, así es. Dejó de contestar llamadas. Dejó de contestar WhatsApp.
0: ¿Alguien conoce a la familia?
1: Dejó de que su teléfono se viera en línea o algo así. Se detuvo esto. La mamá marcándole, el papá
0: pero
1: marcándole.
0: Pero le robaron el carro, o sea, tenía carro.
1: Permítame. Entonces la familia se dedicó, obviamente, si yo veo que es cierta hora y no llegas y no me contestas, y no contestas mensajes, y no contestas textos y todo esto, entonces la familia rápido se fue a buscarlo al último lugar. ¿Dónde era? ¿Dónde estaba trabajando?
0: Su trabajo.
1: Fueron al trabajo, encontraron el vehículo estacionado en la parte de enfrente del restaurante. Ah, dijeron entonces debe estar en el restaurante. Ajá, su carro estaba ahí. Se bajaron rápido a revisarlo, el carro estaba abierto. No faltaba nada, el celular de la muchacha adentro del carro. El reloj de la muchacha, porque tú sabes que tiene localizador, adentro del carro. Pertenencias de la muchacha adentro del carro y la muchacha no está. Ya vamos a cumplir casi una semana y la muchacha no está. 18 años. Esta semana ella se iba a estudiar a la universidad. Mira, se me pone la piel chinita.
0: Güey, pero no sabe nada. ¿Y cámaras?
1: La familia ha contratado un investigador privado. Para apresurar esto, recuerden que las primeras horas son las más difíciles. Ya no son horas, señores. Ya vamos a cumplir casi una semana de que esta muchacha no se sabe dónde está. Ella sale de trabajar del restaurante Cheddar's y ya no se supo de ella. El carro abandonado enfrente del restaurante con su celular ahí. El carro abierto de puerta. Bueno, sin bloquear. Y el reloj
0: de la... No, fue premeditadote. Y ahí dejé todo, mi niña, porque... ¿Novio? ¿Tendrá novio?
1: La madre, el padre y la hermana están desesperados buscándolo, tan desesperados que han contratado a un investigador privado para ayudarle a la policía a hacer esto más rápido.
0: ¿Tienes una foto de ella?
1: Sí, claro. Camila, una estudiante destacada. Participaba en deportes, en la orquesta.
0: ¡Ey, ey, ey! Y aunque no lo fuera, aunque fuera como yo, no se animó.
1: La familia afirma que no mostraba signos de depresión. Tenía amigas que fueron un día antes ahí a su trabajo a abrazarse, a despedirse, porque ya todas se van a las universidades diferentes.
0: Dijeras tú, se fue antes, pues no, ahí dejó todo.
1: En la sala de su casa ahorita están todas las pertenencias empacadas de que ya se iba a la universidad. El departamento de la policía de Rowlett ha emitido la alerta de esta persona desaparecida desde la semana pasada. Cualquier información sobre Camila, por favor, avise a las autoridades. Y usamos este medio de comunicación por si tú sabes dónde está. Pueden hablar 911 y estaban dando otro número. Ahorita lo busco. Lo que es muy raro y lo que informa la familia, que el pasaporte y el certificado de nacimiento de Camila, y esto lo informaron a NBC5, que el pasaporte y el certificado de nacimiento de Camila no están en la caja de seguridad donde ella lo guardaba. Desconocen qué puede haber sucedido, o sea, si a lo mejor se lo pidieron para meterlo a la escuela, los papeleos, o desconocen.
0: No te lo piden.
1: Dice que a lo mejor alguien se está aprovechando de su bondad.
0: El novio, yo quiero...
1: Las familias han entregado teléfono y objetos personales de Camila a las autoridades para ayudar con la búsqueda. Si usted tiene algún tipo de información de esta jovencita.
0: Muchas cosas, la verdad, pero pues solo Dios, ¿verdad?
1: Aquí está, es la pesa 170 libras, cabello color negro, los ojos color café.
0: ¿18?
1: El teléfono, si tienes alguna información.
0: Ese.
1: 911 o 972-412-6294 a al departamento de la policía de Rowland. Aquí vamos a poner la... Se me pone la piel chinita, la fotografía en el TikTok Live.
0: Sí se ve más grande 18, como quiera.
1: Hablen con sus hijas, hablen con sus hijos.
0: Con su familia, porque ni conozca, estando señora, ni estando...
1: Conozca, aunque diga, mi privacidad, I'm sorry. Tengo que saber con quién te juntas, tengo que saber qué es lo que hablas, I'm
0: ¿qué
1: sorry.
0: Es lo que está pasándole por la cabeza a uno? Porque, mire...
1: ¿Cuál de las dos es la misma? Nada más que en una está con el cabello suelto y en una está con el cabello agarrado.
0: Una es con filtro y una es sin filtro, por...
1: Se ve diferente en las dos fotografías, pero es la misma chica. Se ve cachetoncita en la foto, pero en realidad es delgada.
0: Hay que estar cerca de nuestros seres queridos y amistades, porque uno no sabe cuándo ya no le está bajando el agua del tinaco. Y la gente no siempre decimos, la neta, ahorita no ando chida.
1: 18 años con muchos planes, aceptada en la universidad, con una beca. A ver la fotografía, claro, dice por acá.
0: Yo quisiera saber si
1: la familia, yo soy de Roulette, me dice por acá. Yo soy de Roulette, ellos son miembros de la Iglesia del Sagrado Corazón de Roulette, la familia de ella. Entonces, si alguien quiere la información, aquí les vamos a estar mandando lo que encontramos nosotros.
0: Yo quiero, pero ayudar a la investigación. El novio, ¿qué rollo?
1: Chila.
0: Las amistades, ¿qué rollo? Los compañeros de trabajo.
1: Esta chica se
0: llama... Las cámaras de seguridad de ahí, ¿qué rollo?
1: Los investigadores privados quieren llegar al fondo de todo esto y están ayudando a la policía. Y nomás le digo una cosa, si usted tiene información o si tú estás involucrado con esta desaparición...
0: Esta es la señal para que, oye, hay muchas personas sufriendo.
1: Hay gente que te está buscando.
0: ¿Cómo tiene la raza el corazón de hacer esto si no fue decisión de ella? Que no se sabe.
1: No se sabe realmente qué fue lo que sucedió.
0: No se sabe si ella dijo al carajo, ya no puedo más, me largo.
1: Gracias, toda la gente que está pidiendo la fotografía, se las vamos a mandar.
0: Publíquenla ahí en su Facebook, no todo es subir indirectas y chismes. Hagan algo bien hoy.
1: Y que Diosito la proteja, que se encuentre bien, sea cual sea la
0: situación, la motivo, situación, razón o circunstancia.
1: Regresamos al show de las socias.
0: Pero sí, Chavino, lo que era destacada, que de la iglesia, o sea, también uno que se porta mal, pues, o sea, si se pierde uno hay que buscarlo.
1: O sea, sí, no estoy diciendo que porque ella era buena hay que buscarla.
0: Ah, bueno.
1: Tenga cuidado con sus hijos, tenga cuidado con sus jóvenes. Discúlpeme, pero privacidad ahorita... Es difícil.
0: ¡Hablen con ellos! ¡Asincérense! Ay, muchachita. ¿Cómo se llama?
1: Se llama Camila Fuentes.
0: ¡Camila Fuentes, te andamos buscando, hija!
1: Comunidad de Rowland. Comunidad de Rowland. Si tienes información, aquí vamos a mandar la fotografía. Regresamos al show. Diosito la próxima.

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pero yo por eso a los míos les pongo AirTags en los zapatos, porque uno nunca sabe. Y Dios quiera y nunca me les pase algo, ¿verdad? Pero para saber dónde están y dónde buscarlos, pues mejor un AirTag en los zapatos, donde no lo hallen.

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2: ¡Eítale, no le cambies, no le cambies! 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

0: Hoy nomás, 8:06.
1: Espérense todos, alto ahí, señores. Tenemos boletos.
0: ¡Buenos días!
1: Chila, buenos días.
0: Bienvenidos los que van llegando.
1: Bienvenidas los que van llegando.
0: Pásenle a lo barrido.
1: Pásenle a lo barrido. ¡Mira nomás! ¡Chila!
0: Cuando repartió en los modales ya habías nacido tú, ¿verdad?
1: ¿Eh? ¿Eh?
0: ¿Qué es o qué?
2: Cielo azul, cielo nublado.
1: ¡Que tengo boletos!
0: ¿A poco sí?
1: Así es.
0: Ok. Mire.
1: Estar a su lado para vivir más contento.
0: Yo les voy a hacer una recomendación. Y porque nos llegó un mensaje. Socias, ya no quiero ni salir y que no. Ahí están los Ubers, ahí están los Lyfts. Júntense de a tres, agarran uno y les toca como de a cinco por piocha. Y se
1: Exacto.
0: van a gusto al baile, se empeden y ni quien los pare. ¿Ok?
1: Bueno, Chila,
0: pretextos
1: pero...
0: pretextos para dejar de salir no hay.
1: Bueno, Chila, bueno.
0: Bueno.
1: Pero tenemos boletos para irte a ver a Pesado con los Cardenales. La verdad, lo que viene siendo el transporte, eso sí no te lo vamos a solucionar, así que...
0: No,
1: vámonos.
0: Pero de que hay maneras.
1: También. Ahí te va. No ¿Cómo quieres. Se los vas a ganar?
0: Yo no se los voy a ganar. Ellos se los van a ganar para irse a Plaza México 22 de agosto.
1: Que si a poco en el radio no nos llevamos así como el señor del juicio. Qué raro.
0: Es el norteño fest.
1: Hoy nomás te vamos a poner una rolita que sea de Pesado. Un pedacito, la quitamos y la tienes que seguir cantando, ¿ok? Así de fácil participa. Si te quedas callado,
0: ajá,
1: te quedas sin boletos.
0: Ay, pues te quedaste callado.
1: Pues sí, te quedaste callado, okay. Pero hasta en el concierto. Okay. Bueno, buenos días. ¡Échale!
0: ¡Aló!
3: ¡Buenos días!
0: ¡Hola, buenos días! ¿Cómo te llamas?
3: Giovanni, oye, es una pregunta nomás. Oye, ¿por qué no se escuchan en la Alexa? Ya tengo mucho batallando, no sé si no salen.
1: ¿En la Alexa?
3: Sí, yo soy Giovanni, el ciego.
1: ¡Giovanni!
0: Ya sé, pinche Alexa, ¿a ese andar de envidiosa la güey?
3: Sale otro show allí bien feo, no me gusta.
1: Que la...
0: ¡Comunícame con Alexa, pásamela!
1: Ahorita vemos a ver qué está pasando, compadre.
3: Ando acá en la calle ahorita, amiga, pero en el radio sí salen, en el radio está en el carro.
1: En el radio sí se oye, pero la Alexa no.
0: Este pez de la Alexa y nosotros. Mañana lo arreglo.
1: Mañana te hablamos temprano ahí a tu casa, ¿ok?
3: Sí, mija, gracias, mi amor.
1: Ándale, pues, te amo, mi amor.
0: A la Alexa que se prepare, nos vamos a dar uno de chole.
1: Mañana.
3: Sí, ahora sí. No. Le pongo la raza y sale
1: sí,
3: otro show.
1: Sí, mañana te marco.
3: Ok.
1: Mañana hay que hablarle. Te hablamos y te amamos y todo eso. Vamos a poner un pedacito de la canción y ahí tú nos vas a ayudar con los pedacitos, ¿eh? Bueno, buenos días.
4: Vámonos, Reyes, si la sabes.
0: ¡Órale, pues! A este güey acaba de ganar.
4: Pero no quiero los boletos del circo.
0: Ah, déjame, le pregunto a tus hijos, dame el número.
4: No, es que no son todos agüitaron, dijimos, no, somos seis, apa, y nomás quieres llevar a dos, no chingues.
0: ¿Por qué vas a llevar dos? No vayas tú, que se vayan ellos solos.
4: No, es que pues yo soy el mero bueno, si no, ¿cómo van a manejar?
1: Ay, mira, quieren cambiar los boletos del circo, por favor.
0: Como hay viejas bien buenas que bailan.
1: Adiós, adiós, señor. Lleve a sus hijos al circo. Adiós. Oye,
0: que me la pase mejor yo en vez de mis hijos.
1: Bórremelos del circo, al cabo a mí ni me gusta. Bueno,
0: no,
1: buenos días.
0: Manches.
1: No, hombre de los...
5: Hola, buenos días.
1: Buenos días, señorita. Le damos los boletos al señor que quiere dejar a sus hijos en la casa. Señora, bájele al radio.
0: Va a explotar, no es el radio, mensaje, es que se ponga el cinto. Loca.
5: Ok, ya. Okay.
1: Ahí te va un pedacito de la canción de Pesado y la tienes que seguir cantando. Una, dos, tres, échale.
0: Carmen.
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1: Adiós, amiga. Adiós, amiga. Adiós.
0: Te
1: das
0: cuenta
1: amiga.
0: Que sí me la sé, pero ahorita se me acaba de olvidar.
1: Adiós, amiga. Adiós. Vámonos.
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1: ¡Ay! ¡Buenos días!
0: 22 de agosto en Plaza México Norteño Fest con Pesado y Cardenales de Nuevo León.
1: Ahí te va la canción, tienes que seguirla cantando. ¿Estás lista?
6: Sí.
1: Ok, ahí te va la primera, pero, comadrita.
0: Pero de una, ¿eh?
1: Sin errores. Amiga.
6: Sí.
1: Sin errores, ¿lista?
6: Ok.
1: Ok, escúchala.
0: Uy. Nada.
1: Amiga, cántele.
6: Me creíste.
1: Adiós, amiga. Adiós, amiga. Hombre, de veras, qué agüite. Qué agüite me dan. Bueno, buenos días.
0: Me hubiera seguido, he perdido con él. Me mintió.
1: Bueno, buenos días. Ahora, Ricky. Ey, es otra ya, compadre. Pon atención. ¿Cómo? ¿Cómo te llamas?
7: El del circo.
1: No, tú no, tú no. Adiós, vámonos.
0: Ven a tus hijos a divertirse, no todo es para ti, envidiosote.
1: Así son todos los hombres.
0: Ay, ay,
1: ellos
0: ay,
1: comprándose pisto y los niños sin comer, sin echar el sopor.
0: Ni me busques que se los doy, güey. Bueno, pobrecito, aguantándolos toda la
1: bueno,
0: semana.
1: Bueno, buenos días.
8: Buenos días, Sofías, ¿cómo están?
1: Bien, loca, mijita. Oye, mija.
8: Mándeme.
1: ¿Cómo ves el vato que no quiere llevar a los niños al circo para irse a Pesado?
8: Está demasiado. ¿Para qué tuvo hijos?
1: ¡Exacto! Ahora que le friegue, no se los vamos a dar. ¡Gánaselos, mija! ¡Gánaselos tú!
0: Pues si va a ir con la esposa, Lucas. Va a ir con la esposa, Lucas.
1: No, no, no, no.
8: Mira, los hijos primero al circo y al siguiente día a Pesado.
1: Pues claro.
0: Entonces sí se los damos.
1: No se los damos, no se los damos. ¿Estás lista, mi amiga? Te voy a poner una canción y síguela cantando. Escúchala.
8: Okay.

0: No te la vas, ahí te va otra.
1: Mentirosa, si bien que te la acabas.
0: Ahí está la otra.
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2: ¡Es que no me la acabé!
0: ¡Ahí te va la otra!
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0: ¡Cor! Te amo.
2: No, no.
0: Que se vaya el señor del circo.
4: Ay.
2: Pues sí.
0: A ver, anda, pues bye. Bueno, buenos días. A ver si... Bye, ni
4: supo
0: modo.
4: Perder, supo perder.
0: Sí. A ver, que pongas de los Cardenales, dicen mejor. Que son más clásicas.
4: Ahora sí que el concurso de pesado está pesado.
0: Está pesado, está pesado.
4: Muy ademangado.
0: Okay,
4: ándale en el circo, ahora sí son para ti.
0: Bueno, buenos días. Buenos días. Hola, ¿quién habla?
5: Eric,
0: ¿estás listo para participar?
5: Claro que sí.
0: Te vamos a poner ahora una de los Cardenales, porque está pesado y Cardenales solamente.
4: ¡Norteño Fes!
0: Síguela cantando, ¿estás listo?
5: Échale,
0: mi Eric.
4: No,
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0: más de un amor.
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5: De la gente que es peligro y que es pecado.
0: Que están
5: en un error, pues no es amante ni amor, es algo más.
0: ¿Quién es?
5: ¡Chiquilla! No se puede decir, no se puede decir.
4: ¿Qué? No, y es la socia.
0: Hoy te va otra canción, listo, vámonos.
4: Y es la socia, la que me da los boletos.
0: Échale, ahí está la otra. Ve poniendo atención, Mary, que esos boletos ya son tuyos. No mando la riega,

0: entré. Cuando te salvé ahí, que ibas a
1: hacer. La... No es muy platicadora, no,
0: se la sabe.
2: ¿No? Tú me quieres y me dices que me esperas en el parque. Pero tú siempre cuando sales con tu vestido rojo, siempre me llama la mirada tú, mujer.
1: A ver, ¿sabes?
3: Por un caprichito, no. Yo no te voy a...
2: Por un caprichito, no. Yo no te voy a rogar.
1: ¿Qué? ¿Se va o no se va?
0: Lárgate, Eric.
1: Pues ni siquiera decía eso la letra, Sheila.
0: Pero pues me hizo güey. Yo pensé que sí decía del vestido rojo.
1: ¡Una última oportunidad! ¡Una última oportunidad! Échela.
0: Ni le titubió, güey.
1: No, me cuenta puras mentiras este güey.
3: Hermanos y fueron valientes.
1: ¿Te la sabes o no?
2: Contentos los dos.
1: No, vete a la fregada, este se está inventando las letras, güey.
0: Pero no le titubea. Pues no te encanta tragarte las mentiras, Eric, te vas.
1: No.
0: Ya, sí, que se vaya.
1: Ay, no, sé que yo le regalo todo al pollo.
0: Tú y tus mentiras, lárguense a cantar allá. A Plaza México este 22 de agosto.
1: Estás no igual puedes. Que yo en la misa, canto puras mentiras, yo también.
2: Ay, nomás Dios. Porque están las letras allá en la pantalla, sigo el credo, si no.
1: ¿A quién te vas a llevar? ¿A cuál iglesia vas?
0: A la MacArthur, yo creo.
2: Allá a la Holy Name.
1: ¿Holy Name? ¿Dónde está?
2: Ahí en Fort Worth.
1: En Fort Worth, ándale pues, nomás por religioso, compadre, te vas a ir mentiroso, pero bien guadalupano el otro.
0: No,
1: oye.
0: No cuelgues.
2: Está bien, oye, gracias.
1: Eso me gustan, así mentirosotes, Sheila.
0: Ya tenemos, sé que sí, por eso.
1: Tenemos boletos. Voy a aprovechar ahorita que está comiendo Sheila para hablar, espérate.
0: ¿No quieren manzana?
1: Sheila. ¡Gánate boletos para el Durango Fest, que será este 21 de agosto en el Rodeo West Dallas! ¡Dore! ¿Perdón?
0: ¡Mande!
1: En el Rodeo West Dallas, Durango Fest. Al volver participas aquí rapidito en el show de las socias.
0: Lo que ella dijo.
1: ¡Ahí venimos!
0: ¡Siendo más de campo!
1: ¡Hoy nomás! Acabamos de subir video con el Kevin el Bicolor, vaya a verlo.
0: Y me dijo amor.
1: Ahorita lo subimos, vamos a tener aquí la entrevista al aire. ¡Vámonos!

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0: ¡Cheto al aire! Y no le cambia porque al volver son las 8:29. Tenemos a Kevin en cabina. ¡Kevin el bicolor! ¡Trépele!

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1: Y tú, ya tomaste café. Oye, mi socia, pues la verdad que yo me fui para atrás cuando veo las redes sociales y me
2: como no eres chismosa, ¿verdad?
1: Me sale que se, mira, yo creo que le ganó la vida, se rajó a la vida, se rajó a la comedia, yo no sé qué está pasando.
2: No la aguantó como Yolanda.
1: No la aguantó. Yo vi que el bicolor se rajó a la vida.
2: ¿Qué, pero qué sabemos nosotros? Por eso lo invitamos hoy al
4: Aquí estoy con las sucias.
2: Hoy sí me bañé nomás porque venías tú.
4: No, yo sé, no. Pues sí, anuncié ahí en mis redes que me retiraba, que me alejaba de los escenarios, pero luego los tres días subí que me retiraba de los escenarios para acercarme a una granja.
1: Ah, ¿cómo? ¿Te han agarrado de burro? Pues,
4: ya me dicen actualmente así me dicen, no sé por qué todavía, pero pues yo creo. Pero lo importante es que realmente sigo en el desmadre, pero encerradito en una granja, ¿verdad?
2: No asustes,
1: o sea, te vas al anexo.
4: Pues es como un anexo porque no hay nada.
2: Yo no preocupado, ahora quién me la va a sacar. ¿Qué? La risa y todo, ¿verdad?
4: Me asustaste.
2: Pero no, de allá adentro te vamos a seguir al 200.
1: ¿Cómo que a la granja? A ver, explica.
4: La granja VIP es un proyecto de la televisora TV Azteca, México. Es un proyecto que pues también se ha hecho en Perú, se ha hecho en Argentina, en muchas partes del mundo. Y este año pues ya toca el turno de México y pues fui seleccionado para aventarme ahí. Voy a representar todo lo que es acá el norte, ¿verdad?
2: ¡Oh, my Entonces, God, qué miedo!
4: A ver cómo nos va.
2: Fíjate que traemos buen representante, traemos, sí. No, espero no, o sea, de ti lo mejor, somos Team Kevin, la neta.
1: Pero para que la gente te apoye ahí adentro, no sé, sí. ¿Cómo el apoyo?
4: Pues mira, primero que se dé, todo mundo muestre el apoyo a su favorito, ¿verdad?
2: Pues. O sea, vamos a estar como campaña política, la de azul con rojo, la de azul con rojo.
4: De hecho, están por salir los pañuelos bicolores, porque todo es temática de vaquera, de granjero.
2: No ocupan una vaca, yo traigo hombres.
1: No, qué pacho. Cálmate.
4: Se me ocurren tantas cosas.
1: A ver, amigo, ¿cuánto tiempo vas a durar ahí adentro? Es incierto, depende del apoyo de la raza.
4: Es incierto, puedo salir a la semana, puedo salir en 2 semanas, en 3, en 4, en 5, llegar a la final, que son 15 semanas de encierro, donde se come lo que uno mismo va trabajando durante la temporada.
2: Ay, si lo que uno hace se lo come.
1: No. ¿Sí? No, lo que vas trabajando ahí sacando la granja.
4: Ahora sí que ir a ordeñar las vacas.
1: Pues la vas a empezar a ver con un chamón, ¿no?
4: A
1: la vaca, o sea, ya después, sí, claro. Una semanita, 2 semanitas.
2: Un pajarete, ¿y los has probado?
4: No,
2: allá
4: nunca.
2: Para Guadalajara es el café, así de la vaca. Le echas la leche, un piquetito de tequila y vámonos para Denver.
1: ¿En serio? Es de los más famosos. Ahí te lo puedes aventar.
4: Yo no tomo alcohol, pero pues me puedo aventar ahí en un viernes de fiesta.
1: Sí, vas a aguantar más fácil. O sea, alcohol no, pero pipí, yo te he visto que pipí sí toma.
4: Ah, no, eso sí, pero por...
2: Lo hace propio el mismo, ¿verdad?
4: Sí, lo recomiendo, la neta. Por 50 mil bolas sí estuvo bien.
1: ¿50 mil te dieron por la pipí? Sí. ¿Y no traes un vaso?
4: No, ah. No.
2: No, me... el puro popote.
4: Lo bueno es que había tomado mucha agua ese día, entonces no supo tan mal.
1: Sabía, no, piña, ¿verdad? Ah, no, esa piña. No es para la pipí, esa no es para la pipí.
4: No, los que saben a piña son otra cosa.
1: Oh, my God. Oye, pues mucha suerte ahí en la granja. Gracias por venir al programa.
2: Por pasarnos a desmentir, no te retiras, sigue más activo que nunca.

0: Sí, vamos a reforzarnos. Pues obviamente va a ser inevitable las colaboraciones, los programas. Dejé varios capítulos de mi podcast que se llama El Moscast. La revolcada todos los martes, se sigue grabando todo.
1: Más bien descansas de escenarios, el podcast sigue regular, los días regular y todo, descansas de escenarios un poquito, así que aproveche últimas fechas.
0: Y me van a ver 24 horas del día.

0: hablamos un poquito de la entrevista que tuvimos con el bicolor aquí presente, el Kevin Contreras. Un saludote para él.
1: Para sus chinos.
0: Que se tomó el tiempo de venirse acá a cabina con nosotros. De hecho, nos lo robamos todo el viernes, ¿eh? Todo el viernes anduvimos con el Kevin desde la mañanita hasta la otra mañanita.
1: Yo creo que es que se me salió un pun. Yo creo que
0: se enamoró del Ay, sí. Pues fuimos a su show, y donde nos platicó que se retira de los escenarios. Por lo pronto, aquí ya no se vuelve a presentar en Dallas, en Texas. Porque se va a meter,
1: digo, como el video de la mañana, los dedos.
0: Se va a meter en la granja, un reality de TV Azteca. Entonces, todo el éxito para ti, compadre Kevin. Contreras se portó bien fregón con sus servilletas, las socias.
1: ¿Saben qué me sorprendió mucho en su show?
0: Que no pistea.
1: Deja tú que no piste, yo hay veces que le juego al pedo y también dejo de pistear un tiempo.
0: Ajá.
1: Lo que a mí me sorprendió, después del audio te lo digo, para que a no ver, me interrumpa.
2: Ahorita me aventé un pajarete, le aventé toda la leche y después le di un piquete.
0: Ay, Dios.
1: Vamos, y el pajarito. Oigan, no, lo que me sorprendió fue que al finalizar su show, mucho desmadre.
0: Al finalizar su show nos fuimos de after al Toro Sinaloense, que Paco nos recibió bien hermoso, nos volvió a abrir la cocina, nos dejó la banda y todo. Imagínese usted cómo estaba la fiesta, que nos robamos al comediante y nos lo llevamos a otro lugar.
1: Muchas gracias.
0: Nos fuimos del Cavazos para el Toro Sinaloense y válgame Dios.
1: No, este fin de semana nos fuimos a correr a Forward con los de Coffee and Run temprano, luego nos fuimos para el circo.
0: No, anduvimos para todos lados.
1: A la obra. No, bien.
0: ¿Qué fue lo que más te...?
1: Del show de Kevin, que cerró con una oración, yo no sabía, el hermano de él falleció, con una oración tan bonita, se persinó y no, o sea, porque a mucha gente le da vergüenza persinarse o decir gracias Dios, ¿por qué? No sé. Pero él se persinó, hermano, te amo. Te lo dedico, gracias Dios por este show, gracias a ustedes por permitirme haber hecho mi trabajo, con todo respeto. Entonces yo quiero decirles, si usted no se la ha aventado el día de hoy, pues nos la aventamos juntos, ¿no?
0: Aviéntese una oración, vámonos por todas las personas que en este momento atraviesan por una dura situación, Señor Jesús, en este día, o a quien tú le tengas fe.
1: Y en especial por esta niña que justo nos platicó la Chavi.
0: Camila.
1: Camila Fuentes, que se encuentra lejos de su familia, no sabemos por qué motivos. Pero Señor,
0: ponemos en tus manos a cada persona que está pasando por un momento difícil. Tú conoces su dolor, su tristeza, sus lágrimas, sus necesidades y las cargas que llevan en su corazón.
1: O la pareja de alcohólicos que habló temprano.
0: Te pido les des fuerza para seguir adelante, consuelo en su aflicción, paz en medio de la tormenta y esperanza para no rendirse.
1: O el güey del video que por andar haciéndole chamoy a sus compañeros terminó en un juicio siendo que así se llevaban.
0: Rodéanos a cada una de las personas que te escuchamos. Rodéanos a todas las personas que te necesitamos con amor. Cuídanos, sánanos, haznos sentir que no estamos solos, que estamos protegidos.
1: Para los que tenemos miedo que nos vayan a detener por ahí, que nos vayan a regresar de donde vinimos.
0: Abrázanos y haznos sentir que tú estás con nosotros en todo momento, que la luz ilumine nuestros caminos y que el día de hoy
1: y cada mañana
0: sea un nuevo comienzo lleno de gracia.
1: En tus manos confiamos. Michuy,
0: te lo pedimos.
1: Gracias, hágalo debido, Dios los bendiga. Excelente.
0: El show de las socias aquí ha terminado, pero nomás le voy a decir una cosa, póngase en manos del bueno, como por lo que andas, por lo que andas pasando. Y eso fue algo que ahora que fuimos al show de Kevin Contreras lo hizo y me gustó. Nosotros lo hemos hecho varias veces aquí en el show, de una oración. Y tú que nos estás escuchando, te invito a quien le tengas fe. Agradécele, pídele protección, pídele
1: pero
0: guía.
1: ¡Hágalo!
0: Y que le vaya muy bien a mi compadre Kevin ahí en la granja. Ahí estamos listos para apoyarte, mi Kevin. Vamos a subir el video con el Kevin. Yo creo que a más tardar mañana, porque grabamos el podcast antes de que entre a la granja VIP.
1: Y lo de la foto de la chicha, ¿no? ¿Verdad?
0: No, esa no es la foto de la chicha, ya no.
1: Okay,
0: gracias, Sheila. Regresamos mañana, si el de arriba no lo permite.
1: Pero con una rola bien perra, hay que cerrar.
0: Ándale, pues.
1: Ya, ya tuvimos un divorcio, ya nos persinamos, ya tomamos café. Hay que cerrar con una rola así bien perro tototo, perronzononona, dimos boletos. Nos faltaron unos boletos, Xavi, ¿te los quieres bañar?
0: ¿Los de Intocable?
1: No, los de Rodeo West.
0: ¡Los Rodeo West, rápido, primera llamada! Sí, Dios está con usted, le van a ganar los boletos.
1: Es el para Duranguense Fest, 21 de agosto en Rodeo West, Dallas. Duranguense Fest.
0: Vámonos rapidito, rapidito, primera llamada, se lleva los boletos para el Duranguense Fest. Bueno, buenos días.
1: Los boletos y un marihuanol, porque de tanto andar bailando duranguense, ¿te imaginas?
0: Bueno, buenos días.
3: Buenos días.
0: ¿Qué pasa, compadre? ¿Te nos vas al Duranguense Fest?
3: Sí, por eso hablaba, gracias.
1: Bájale al radio. ¿No eres el del circo otra vez?
3: No, no soy yo, no soy yo.
0: Ah, ok, bueno. Ok. ¿Cuándo es el Duranguense Fest?
4: ¡Dale
3: al radio!
4: ¡No es el del circo otra vez!
3: No, no soy yo, no soy yo.
1: Escúchanos en el teléfono. Muy.
3: Déjele bajo el radio, déjele bajo el radio.
1: Ok, ¿sabes bailar duranguense?
3: Claro que sí, mi esposa también, ¿eh?
0: ¿De dónde son?
3: De San Luis Potosí.
0: ¡Órale pues, compadre, no me cuelgues! ¡Nombre completo!
3: Miguel Palacios.
0: Ok, mi Miguel, no me cuelgues, te vas.
1: ¡Ay, ay, ay! ¿Qué? El presumidote. Miguel Palacios, Miguel Casas, güey.
0: Ay, Sheila. Regresamos el día de mañana, no se lo pueden perder, es el show de las socias. ¡Chao, chao!

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0: ¡Qué horrible está tu ex!
1: ¿Horrible? ¡Horrible es que se acabó el show de las socias hoy! Pero te esperan mañana a las 5 por La Raza.
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0: ¿O hasta qué o hasta dónde, mamacita? ¿O hasta que me mate?
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0: ¡Al aire, señores! ¡Estamos en vivo! Su amigo Don Cheto, los saludo con mucho cariño aquí en este programa. Veintitantos años al aire y no se notan a ni madres, ¿vale? Ni en teoría, ni en práctica, y en dinero ni hablamos. Ni hablamos. Sáigase Solís, bienvenido, hijo.
1: Buenos días, señor. ¿Cómo está usted?
0: Me mandaste un mensaje que me tenías una sorpresa y sí, a mí ya sí, me anda por ver el
1: ahorita
0: regalo.
1: Ahorita primero presente a sus compañeros y ya después le...
0: Yo no tengo compañeros en este programa. ¿No? ¡Tengo familia! Y quiero aquí presentar. Ella es mi familia. Ella es como una sobrina lejana.
2: No,
0: que yo nunca había visto yo, ni conozco, ni le tengo ni un cariño. Giselle Bravo.
3: Y a la sobrina se le arrima.
2: Andar, yo, como mi abuelito ya.
0: Una prima lejana.
3: Sí.
0: ¿Verdad?
3: Con la que puedes andar y no hay bronca.
0: No hay bronca, no. Pues, ¿qué tiene? Es lo que digo yo.
3: Pasa. Es lejana de esas que...
2: No, sí, es como mi abuelito.
0: Y él es mi hijastro, señores. El chino al aire. ¿Cómo estamos, el chino al aire?
3: ¿Mi hijastro?
0: Es mi hijastro, sí. ¿No te gustaría ser mi hijastro?
3: Está bien, sí, porque me voy a quedar con la herencia.
0: ¿Qué herencia te vas a quedar, mi?
2: Este imperio.
3: Este imperio
0: está en ruinas.
3: Los 4 millones que ganas según
0: Mira, Hugo. Este imperio está en ruinas y tú eres una bola de esas de destrucción, hijo. O sea, claro, la mera neta. La mera neta. Y en los controles, señores, ella es... La sexy mami lover girl. Hola, chica Ferrari.
4: Good morning. ¿Cómo están?
0: Más bonitos. Y miren nomás qué pescuezón de jirafa tiene.
4: Ya.
0: Ocupo un hombre que venga y me haga unos jiquezones.
4: Ay, sí.
2: Pescuezo.
4: Uno acá atrás para que no se note tanto. Y ya después otro acá más abajo.
0: Otro acá más para bajito.
4: Y otro más acá.
0: Hasta los de audio dijeron, wow, Jimmy Son.
3: Segmento patrocinado por Doña Felicitas, que en paz descanse, que fue la que donó los aretes.
0: La pescuezona de la Ferrari.
3: Así es.
1: Pescuezona, no le digan
0: pescuezona.
1: No.
4: Ay, mira, ya me pusieron la canción.
1: Por cierto, señor, ahora sí le quiero presentar. Ya llegó.
0: Hola, la sorpresa.
1: Ya llegó su sorpresa.
0: A ver qué sorpresa es.
1: Pásale.
3: Megan Fox.
0: Mi compa Sazueta, ¿cómo anda mi Javi? ¡Ay, carnes! Hijo de...
1: Se emociona, mire. Se emociona.
0: ¿Cómo anda mi Javi? ¿Quién gusta?
1: Primero la carne.
0: Sazueta, que aparte que tiene un negocio familiar de hace muchos años.
3: Mire cómo se emociona, hijo de...
0: Se emocioné mucho. Yeah. Y aparte que es un super cantantazo, mi compa Javi Sazueta.
5: A todos.
0: Gracias.
3: Dijo Don Cheto.
0: ¡Qué toda madre, Javier! ¡De Sonora para el mundo!
5: Ferrari.
4: ¡Ay, yo también!
0: No,
4: ¡ay, claro, yo soy buena!
0: ¡La de Sainz no la vas a oír! ¡No comí carne!
2: ¡Gracias! Oye, Don Cheto, nunca se emociona ni con las artistas, actrices ni nada, como se emocionó aquí con la carne que
0: trae. Sí, es que soy muy fan de la carne Sazueta. Si no la han probado, ¿dónde la pueden encontrar, Javi? Ya está en Amazon, ¿verdad?
5: Sí, ya tenemos en Amazon, ahí la pueden pedir y la mejor carne del mundo.
0: La mera neta, la mejor carne del mundo de Sonora. Cecina Chite, ¿cuál es la que me cuachalanga a mí? Esta da, la cecina natural y la chitepín. La cecina es la que me gusta a mí.
5: Así es.
3: Esta, maestra, este es oro.
0: Qué chulada, ¿no? Muy bien, hijo,
2: más
0: muchas gracias.
2: Cuando mandas la desayuno.
0: ¿Qué andas haciendo por acá en los United? Digo, acá en California.
5: Pues andamos abriendo mercado, Don Cheto. Venimos a tocar puertas y les traigo mi producto que personalmente yo lo hago. Yo lo estoy haciendo en Austin. Y es un producto natural, no tiene conservador, lo pueden comer niños. Es un producto muy al estilo de Ciudad Obregón, Sonora.
0: Yo la mera neta, y esto que no sea, esto es que esto, a ver, aquí hay una cosa. A mí me gusta mucho esta cecina. Yo sé que esto va a parecer comercial, pero en realidad no lo es, porque yo creo que Said sabe que me gusta mucho y creo que viniste a tener algunos, buscando reuniones, a ver si pueden poner product placement, que se le llama. Pero ya esta cecina, yo... Déjole.
3: Mi reino, digo.
0: Es mi reino por esta cecina. Yo te voy a decir que esta yo me la como así o yo la cocino.
3: Sí.
0: Yo la cocino. O sea, por ejemplo, yo la pongo así, la pico en pedacitos que sean masticables.
1: Se le está haciendo agua a la boca, ¿eh?
3: A ver, háblala y denme un pedazo.
0: No te voy a abrir nada, al contrario, te iba a canjear unas por otras. Entonces, yo te voy a decir cómo la como yo. La hago muy michoacana yo, como mi jefa.
3: No te creo.
0: Pongo a tatemar unos jitomates y un chile o dos, depende del picor que quieras. Un dientecito de ajo, ya con tanta tatemaos, los vuelo ahí en la
3: licuadora.
0: Y ya yo tengo ya previamente en una cazuelita ya mi cecina picada. A veces hago junto las dos, la de chiltepín y la de sin chiltepín. Y ya nomás le vacío la salsita, tapo hasta que agarre hervor al espesor que a mí me vaya gustando. No le echo sal porque aquí ya tiene sal. Y así me la como en taquitos así o con frijolitos fritos. No, mi compa.
5: ¿Qué andas haciendo?
0: ¿Qué andas haciendo, camarada? ¿Qué andas haciendo?
2: ¿Cómo se emociona con la comida?
0: Sí, sí, sí. Entonces ya está en Amazon.
5: Sí, en Amazon ya pueden encontrar la asesina estilo Sonora, que es la que le gusta a Don
0: Cheto. Estilo Sonora. Y ahora saliste con estas nuevas, ¿verdad?
5: Y acabo de lanzar un nuevo producto que se llama Asesina Crisp, que viene siendo como si fueran papitas
6: más
5: de carne.
6: La carne seca.
5: La pueden comer con mariscos, así para botanear después del gimnasio. Es alta en proteína. Y nomás tiene sal y una tiene sal y chiltepín.
0: Chiltepín. No, pues bien, ¿qué te iba a decir, qué bueno que me trajiste.
2: Qué bueno que nos trajiste individual, porque Don Cheto, la otra vez que mandaste, no nos dio nada. Se agarró la que, ¿verdad?
0: Ojalá que pronto encuentres algún supermercado que te ponga ahí el producto, porque la mera neta yo irá. Y no, vaya sí, que no me estás dando nada, No, pero si quisieras, dale, pues págame con carne.
5: Ay, no, muchas gracias.
0: No, y aparte es alta proteína, dijo el doctor.
5: Sí, y la machaca también, la machaca es azueta, y ahí les traje también. Esa pues es como decimos fundamental para los niños en la mañana con el huevito, es que mejor proteína que la machaca.
0: Hoy te puedo hacer una pregunta así, pues, así, ¿por qué la carne de Sonora es tan así tan perrona, pues?
5: Pues porque no sé si se den los recursos allá, el alimento que le damos al ganado, pero de verdad la carne de Sonora para mí, o sea, es la mejor de México.
0: Sí. Así es. Oye, Javier, ¿qué te iba a decir también? También hay un alto, pero hace una calidad impresionante de la carne tuya, Y eso me gustó. O sea, hay un grosor específico y una calidad muy... Luego se ve una carne de calidad. Sí, no sea, no es pedacera, güey.
5: No. Cuidamos cada detalle para brindarles a toda la audiencia, a los clientes que están comiendo producto de primer mundo. Así es.
0: No, pues ojalá, pues allí para que se pronto la puedan ver en supermercados latinos. Por lo pronto en Amazon, Carles Azueta con doble Z, Azueta.
6: Sí,
0: a ver si están en Amazon.
6: Sí, ya.
5: Carles Azueta USA.
6: Estamos. Están 15 bolas, no está cara.
0: Ok, va súper bien. Ya. Esa es la que me cuachalanga mieda.
5: Así es.
0: Para andar ahí botaneando, ahorita ocupo harta proteína porque como me estoy poniendo muy flácido por la rebajada, estoy bien guango. Entonces, ocupo proteína bien. No, bienvenido, Javi.
5: No, muchas gracias.
6: Pásanos, ya saben,
5: aquí estamos a la orden.
6: A mí no me trajo.
0: No le trajo carne pegada al animal. Gracias, Javi. Un abrazo, vale.
5: Un abrazo, saludos.
0: Ahí está, gracias a mi compa Javier Sazueta. Y ahora sí nos vamos, señores, a Noticheda. Así que hoy en Notiche. Estados Unidos indaga gobernadora de Baja California, la anda investigando también.
2: Señores, después de matar a cientos en ataques y operativos de narcobotes, ahora apunta a operativos terrestres de Estados Unidos. Les tengo todos los detalles también.
0: Señores, en otras noticias, gobierno de Donald Trump pausa la construcción del muro en Texas también.
2: Cadáveres han sido encontrados en el desierto de Arizona. Les tengo toda la información. Además,
6: vamos a hablar de México.
0: No tengo una más. Ah. Donald Trump confronta a reportera de CNN en la Casa Blanca y también chino.
6: México busca quedarse con más de 2 millones de pesos de Hernán Bermúdez. Requena, ¿quién es? ¿De dónde sacó el billete? Sí. Ahorita le recuerdo también.
0: Obviamente los deportes con Tito Padilla y en los espectáculos ahí.
6: Se declaró culpable Luigi Mangione del asesinato de Brian Thompson. Lanza oficialmente Wisin la Universidad del Perreo.
0: ¡Vamos,
6: Jair
0: perro!
6: Jair Panettiere murió sin signos de violencia. Alegan sobredosis, tenía mala relación con su madre. Dicen que 2 semanas antes hizo podcast donde abrió una red de prostitución en Hollywood. Además, por fuertes lluvias, Rosalía terminó concierto en Guadalajara. Le tengo los detalles. Comenzamos. Esto es noticia.
0: Ya, ahí, homie, que estás peor cala de esto, homie. Señores, el presidente de Estados Unidos, Donald Trump, protagonizó un nuevo enfrentamiento con la prensa durante un intercambio con periodistas en la oficina Oval. al interrumpir y reprender a una reportera de la cadena CNN que insistía en preguntarle sobre Corea del Sur. Durante este encuentro, Donald Trump calificó a la periodista de irrespetuosa y le pidió que se callara en repetidas ocasiones. Antes la había descrito como una persona ruidosa y bulliciosa. Posteriormente afirmó: eres una reportera falsa y reportas noticias falsas. Creo que hasta tenemos el audio. Vamos a verlo, escúchalo.
7: CNN.
8: Fake news.
7: Quiet. You're very disrespectful in front of this young man. Okay? Don't you find her disrespectful?
8: Don't you understand?
7: Quiet. Who are you with?
8: CNN.
7: Fake news. You're fake news. You're loud. You're a loud, boisterous person. You're fake news. Be quiet. Be quiet.
0: La cayó re feo. La cayó re feo.
7: You're a fake reporter. And you report fake news. Go ahead.
0: Bueno, señores, esto así fue lo que dijo Donald Trump sobre Notichet, que somos fake news, y también sobre CNN. Hasta este intercambio así sucedió, pues no hay nada más que decir.
9: Me sorprende mucho que el señor siempre ataca a las mujeres.
0: Fake news.
9: Es la verdad. Es la verdad.
2: Y a mí me hablara así.
9: ¿Por qué no se pone nunca con los hombres? Siempre, las tres veces que ha fregado, a una le dijo puerquita.
0: Piggy, le digo Piggy.
9: A la otra también le dijo que era mala reportera. Siempre han sido mujeres.
0: Uh-huh. No, y cuando mandamos a la Ferrari a que lo entrevistara, ¿qué le dijo? Greñura, le dijo yo, greñura, bueno, Kirari, ¿quién greñura?
9: Ahí sí, ¿qué le podemos decir?
0: Ahí, pues como quiera. Adelante, Giselle Brevi.
2: Bueno, Don Cheto, les cuento que cientos de personas han muerto en el año transcurrido desde que el ejército de Estados Unidos comenzó a bombardear embarcaciones que acusaba de transportar drogas frente a las costas caribeñas y pacíficas de América Latina. No sé si recuerde de toda esta situación que se volvió muy controversial. Pues ahora resulta que el secretario de Defensa de Donald Trump anunció esta semana, durante una visita a Panamá, que Colombia, Guatemala y Honduras habían aceptado permitir que Estados Unidos oficialmente lleve a cabo operaciones militares conjuntas contra grupos criminales en su territorio, siguiendo el ejemplo de Ecuador, que lanzó misiones similares con Estados Unidos en marzo, en marzo de este año. Sin embargo, Guatemala ha negado haber alcanzado este acuerdo que mencionó. Y dijo, será como vieron con los ataques de las embarcaciones de drogas durante un ejército militar en la selva de Panamá, el mismo efecto en tierra. Eso es lo que vamos a lograr. Entonces, pues ya confirmó que varios países latinoamericanos van a permitirles operaciones terrestres.
0: Fíjate que hablando también de algo así que tiene que ver, ¿verdad? La gobernadora de Baja California, Marina del Pilar Ávila, perdió su visa el mayo pasado y ahora reveló que es investigada por Estados Unidos en presuntos vínculos con crimen organizado. Así lo dijo el semanario Z de Tijuana, Baja California. En esa misma condición estaría su exesposo y coordinador de proyectos estratégicos del gobierno de Baja California, Carlos Torres Torres. El semanario Z de Tijuana confirmó la existencia de la investigación con fuentes en Estados Unidos, luego que se difundieron cuatro audios en los que la mandataria habla, debemos recordar, sobre reuniones con agencias estadounidenses y sobre la posibilidad de cooperar con las autoridades a cambio de inmunidad. Así ahorita anda, la traen como puerco en yundi a la señorita.
2: No, y aparte agarró un abogado muy perro para cuestiones así de ya de alto nivel. Entonces cuestionando que fue cuál fue la razón.
0: Sí, agarras un abogado perro es porque está perro el caso. Vamos contigo, Giselle.
2: Bueno, hablando de ahora ya de noticias un poquito diferente, Don Cheto, en los primeros 7 meses del año acaban de reportar que se han hallado 73 cuerpos de inmigrantes muertos en el desierto de Arizona. Esto representando un 24% más de que el año pasado, o sea, del 2025, según las autoridades de Estados Unidos en la frontera de Arizona. Actualmente, la administración de Donald Trump está deportando y arrestando a migrantes que han pasado muchos años en Estados Unidos, los cuales pues tienen hecha su vida en el país. Pero lo que están diciendo, Don Cheto, es que estos altos números se deben a estas personas que son deportadas y están tratando de reingresar al país. Entonces, los números, aunque sí están sacando gente, también hay muchas personas que están tratando de reingresar y están falleciendo en este
0: momento. Sí, o sea, la inmigración bajó, a menos de México, mexicanos a Estados Unidos bajó, pero en un porcentaje nunca visto, pero fíjate esta noticia de 70 cadáveres que han encontrado allí, quién sabe desde hace cuánto tiempo estarán allí. Bueno, en otras noticias que va más o menos con esto también, el gobierno del presidente de Estados Unidos, Donald Trump, anunció que está pausando temporalmente la construcción del muro fronterizo en un parque nacional de Texas, mientras que el jefe de la agencia encargada de la obra se dirige a la zona para inspeccionarla. Uno de los proyectos que causa mucha controversia, el Parque Nacional Big Bend, ha enfrentado una oposición feroz, así como denuncias también de que están dañando un área ambiental construyendo este muro. Y hay líderes activistas, no nomás líderes en el sentido de la inmigración, ¿no? Más bien líderes activistas locales que no están hablando de migración, sino de una cosa ecológica, uh-huh, pues son los que están más dándole más batalla a la construcción del muro.
2: Oh, wow.
0: Porque regularmente uno está acostumbrado a ver pues, las partes donde el muro que es muy desértica. No, aquí no, aquí se ve muy bonito el paisaje. De hecho, si lo está viendo.
2: Y hay vegetación, pues.
0: Hay vegetación, ahí se viera muy bien para traer unas vacas ahí pastando. Mira, gusto, ahí va a estar haciéndome ahí unas garbanzas asadas abajo de un árbol.
2: Perdido
0: allí,
2: con una burra.
0: Allí, Giselle, corre y busca leña, ándale.
2: Ay, yo.
0: No, corre y busca leña. Así yo mandando a la Gisela que busque leña. ¿Verdad?
2: No he buscado leña, no sé
0: qué. O sea, ya va a estarme un trecho de leña aquí mientras yo voy prendiendo aquí la lumbrecita para hacer una carne asada, ¿no? Allí. Mato un becerro ahí nomás, ahí en León de Spat, para comérnoslo.
2: Ay, no.
0: A gusto. Bueno, entonces, señor, está pausando el proyecto porque los del ambiente y los del medio ambiente dijeron que estaba madreando un área ahí protegida. Vamos contigo ahora sí, Chinampa.
2: Madreando.
0: Sé breve.
9: Madreando un área perrona. O sea.
0: Pero discúlpame, ¿you have something to say?
9: Sí, es que usted dice, está ahí madreando un área protegida.
0: Pues es que sí, es noticia, hijo.
2: Yo jamás he escuchado a Adela Micha expresar.
0: Ah, así. Porque pues no tienen pues lo
2: que... Y a López Dóriga. No, pues, no, y a Jorge Ramos.
0: Pues, eso no me compares, como dijo
3: se
0: el,
3: llama,
0: el de ya. De esos. Están madreando un área protegida. Así la raza entiende. Perdón, te voy a interrumpir con tu comida, hijo. Vamos con tu noticia, por favor. No lo hagas. Adelante.
3: Ah, está re buena. Ay, está chilosa. Ok. ¿Y qué pasa, saliva? Vamos a hablar del caso de la barredora y el nombre...
0: Llega tarde y todavía es malo, hijo de la...
3: No, vamos a hablar del caso de la barredora y el nombre de Hernán Bermúdez Requena. Volvieron a ser tendencia en las redes sociales. ¿Quién es Hernán Bermúdez Requena? Es un político exfuncionario mexicano acusado de ser líder del grupo criminal La Barredora, mismo que estaría a las órdenes del cartel Jalisco Nueva Generación y actualmente está sujeto a proceso en el Centro Federal de Readaptación Social, Almoloya de Juárez, en el Estado de México. Bueno, ¿qué pasa? Las autoridades mexicanas no quieren quedarse sin la oportunidad de sacarle provecho a la situación y ya dijo la FGR que va a promover la extinción del dominio de las cuentas bancarias de Hernán Bermúdez. ¿Qué quiere decir? En pocas palabras, significa que ya solicitaron que se van a quedar con el billete. 2,000,000 pesos, más de 2,240,000 pesos vinculados al exsecretario de Seguridad Pública de Tabasco. Y bueno, pues el erario se los quedaría. De acuerdo con Reforma, en un total son dos procedimientos. El primero busca 1,387,000 pesos que son directamente del abuelo. Mientras que 853,000 pesos son de las cuentas de Verónica Escalada Pérez y de Humberto Bermúdez Requena, esposa y obviamente el exfuncionario. Entonces ahora... se va a quedar el erario con el billete. Andan buscando.
2: Estaba hablando de eso. El día de hoy hicieron un reportaje los de Latinos con ¿cómo se llama? Loret de Mola. Uh-huh. Y estaban revelando, y bueno, tiene que ver con tu noticia, de que supuestamente expusieron unos audios de los que serían unos amigos del hijo del peje, o sea, de AMLO, que estaban hablando de cómo tenían afiliaciones con la maña, pues, del cartel Jalisco Nueva Generación que estaba...
0: La maña y el gobierno están bien...
2: Cómo estaban amarrados y cómo presumían de tener estos contactos y estas amistades con estas personas. Entonces, ahorita está también esto que a lo mejor compita, no sé si haya soltado prenda.
3: Yo creo que sí, tiró rata.
2: Sí, ya salió ese reportaje el día de hoy.
0: Bueno, señores, vamos a regresar entonces con los deportes con el señor Tito Padilla. Felicidades a mis amigos, compañeros, colegas, a Gisela, a Giselle y al Chino.
2: ¿Por?
0: Porque hoy hicimos el notichet muy...
2: al punto y concreto.
0: Muy al punto, muy concreto.
9: Muy obviamente, picadito.
0: Obviamente el Chino sí da sus... le dicen el trailero, sí, dan unas vueltotas para su noticia, pero ahí va mejorando poco a poco. Yo creo que así cae el paso que va el Chino, yo creo que en unos 15 años ya podrá llamarse locutor.
2: Pues, wow, ¿15?
9: Ya desde ahorita.
0: Regresamos, señores.
2: Aparte comiendo al aire. Ajá.
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0: deportes con Tito Padilla. ¿Cómo estamos, Agapo?
1: Así estuvo el 2-1 de León Necaxa y el 3-2 de Puebla Pachuca, ganando los camoteros del Puebla. ¿Qué más, Tito Padilla?

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1: Lo cual está muy bien, Tito Padilla.
2: Oye, estoy viendo, espérate, el viernes, es que estoy viendo los partidos, el viernes por Estrella TV es el de Tigres Atlante sí, a las 6 y a las 8 quédate porque es Juárez América, va a estar perro.
3: Juárez América, sí, o sea, para el...
1: No, tenemos este...
3: Dígalo,
1: sí, tenemos este aquí en Estrella TV, tenemos este harto fútbol el día viernes. Oye, Tito Padilla, este, ¿qué te iba a decir? Vamos a pasar al fútbol internacional, ya llegó ahora no, sí Rodri al Barcelona.
3: Mírense, me puso la piel chinita,
1: don Cheto. No, que te pone chinita, si tú y yo siempre hemos estado conectados, hijo.
3: ¡Ay, chiquillo!
1: ¿Tú crees que no?
3: El de abajo, dice. No, ¿qué pasó?
1: Eres el de abajo, Tito. Ok, luego... Llega, no, señores, 11 años que, nomás como números, hijo, 11 años sin ganar una Champions League y está buscando ya este el conjunto bulgrana que con la llegada de Rodri, este, llegar a una Champions League, pues, como que era Liga Española, las han ganado, pero una Champions, ya son 11 años que no levantan una Champions League.
3: Van a tener que asegurar, tienen... debemos recordar que hemos venido platicando desde hace una temporada y media lo que estaba renovando el Barcelona, plantel, este, trajo muchos de la Masía, o sea, yo me recuerdo que hace un año y medio estuve diciendo, esta va a ser una renovación completa, ya no están los Messi, ya no están los Xavi, ya no están los Iniesta, tendría que aguantar los que le iba o los que le vamos al Barcelona, tendríamos que aguantar candela, pero ya son 11, ya de verdad, como dice usted, ahora llega Rodri, dice que llega y que es un sueño hecho realidad. Ya está en Barcelona hoy ya aterrizó y pues será presentación ya yo pienso que mañana, don Cheto, o no sé si hoy mismo, hoy por la, bueno, pues ya es tarde, ya son 9 horas de diferencia, estaría siendo presentado o mañana por la mañana, ya después de que pase, yo pienso que examen físico, ya será presentado con su nuevo equipo, bien emocionado, trae con ganas y pues a retirarse en el Barcelona, pienso, don Cheto,
1: Ok, pues ojalá que sí, ahí Rodri, porque ya también ya viene de lesiones y toda la cosa, jugó el Mundial así como que los primeros partidos todavía medio malón, por eso jugó malón los primeros partidos, pero a ver qué pasa, ¿con qué quiere cerrar Agapo?
3: Quiero cerrar con este muchacho de Baja California, bueno, no es Baja California, es Ensenada, el Torito, don Cheto, ya su equipo, UEA, los Emiratos Árabes, ya le dan el reconocimiento eterno, después del gran Tour de Francia que tuvo, comenzará este Tour de Alemania y será el que encabece a su equipo para poder ganar el Tour de Alemania. ¿Qué forma de decirle confiamos en ti? Le renovaron su contrato, Emiratos Árabes, le dijeron confiamos en ti, el rey también le dijo, aquí está, te voy a poner tu espada, y eres sin, así de que don Gento Torito está haciendo la en grande, está haciendo muy bien las cosas, tiene 22 años, tiene muchísimo, pero muchísima carrera por delante, y unas piernas súper fuertes y que sabe a qué horas atacar y que sabe dónde atacar, estudia bien, muy bien su plan y nos ha dado desde el año pasado, ahorita, después de su lesión que decían, entre comillas, que ya no iba a poder caminar, miren nada más, ahora está agarrando trofeos, torneos y lo que quiera y ahora será el representante de Emiratos en la Vuelta de Alemania, ¿qué le parece?
1: Eso, Tito Padilla, tú siempre andando ahí, también te gusta mucho el ciclismo a ti, ¿verdad, Tito? Veo que le pones harta atención a las bicicletas, a las
3: biclas. No, porque Citlali, mija, hace ciclismo ahí, desestático, ahí yo estoy viendo.
1: Es que sí, vale, pues también tú, nomás tu hija jugaba tenis y ahí andabas que no cabías con el tenis.
2: Este que no me quita Checo Pérez, como ya no está de moda, ahorita ya está de moda.
3: No, Checo Pérez, espérate, ayer dijimos que Checo Pérez está preparadísimo ya, Cadillac está súper agradecido con Checo Pérez por todo lo que ha aportado puntos, o sea, desde un principio dijimos y hablamos de Checo Pérez de que no iba a poder llegar a un campeonato o algo, lo que era este año era agarrar toda la información del carro, frenos, motor, todo absolutamente, a pesar, y Cadillac está agradecidísimo por todas las carreras que ha podido terminar Checo Pérez, que ellos pensaban que no les iba a terminar. Así que Checo Pérez aportando al mecánico, aportando al taller y aportando a la escudería, ahí está la experiencia, muy posible, hasta le den más.

0: otro año más. ¿Qué te parece, chino? Andamos con todo.
1: Andan con todo. Tito Padilla, tus redes sociales, ¿cuáles son para que la raza te siga y que sepan que andas con todo, hijo?
0: Señores, señores, síganme en mis redes sociales, Tito Padilla 74 o Tito Padilla Deportes en Facebook, Instagram, Twitter, y también ya andamos en TikTok dándola. Yo me voy, me borro, me subo, me desaparezco. ¿Quién dijo fuga? Deportes, Tito Padilla.
1: Thank you, Agapito. Regresamos con los espectáculos con Said García Solís.
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1: Al aire, señores, vamos a los espectáculos. ¡Aisín! ¡Qué huele, vale!
2: Muy buenos días a toda la gente que nos escucha aquí en Estados Unidos y más allá de las fronteras en este martes de Despeinar al Peluquín. ¿Cómo está mi gordo, precioso, chiquito, bebé?
1: Precioso, chiquito y bebé, así está.
2: Me gusta
1: yo.
2: Hoy su guayabera blanca,
1: blanca parece un angelito. Como mi menti, como mi menti.
2: No sé si como su mente, más bien como sus canas.
1: Sí, bueno, está bien, me veo muy
2: bien. Pero se ve muy angelito, señor, se ve muy así.
1: Soy, como que... soy, Saí, soy. Seamos angelitos.
3: Se ve como que va a ser su primera comunión.
2: Sí, sí, sí. Ándale. Voy a llevar así con su ropón.
3: Y su velita.
2: Hacer el bautizo.
1: Con mi ropón.
2: Si quiere, yo le bautizo. Bueno, o le puedo confirmar.
3: Algo.
2: Algo.
1: Mira, vale, confírmame que todo lo que estás diciendo es real.
2: Completamente real, señor. Le quiero comentar que Luigi Mangione ayer admitió.
1: El que mató al
2: haber asesinado a tiros al ejecutivo del sector sanitario frente a un hotel en Midtown, Manhattan, en 2024, al declararse culpable de cargos federales de acoso. Le disparé al señor Thompson en Manhattan, declaró el señor Mangione ante el juez. Comprendí que mis acciones le causarían temor a la muerte o a sufrir lesiones corporales. Sabía que lo que estaba haciendo era ilegal. Tras aceptar la declaración de culpabilidad, la jueza Margaret Gamet anunció que dictará sentencia contra Mangione el 18 de diciembre. Se enfrentará a una pena máxima de cadena perpetua. Mangione no mostró prácticamente ninguna emoción durante el proceso, pero respondió a las preguntas con solemnidad y claridad. Mangione, de 28 años, no fue acusado de asesinato en caso federal, que lo acusaba únicamente de acosar a Brian Thompson, director ejecutivo de United Healthcare. Aún enfrenta un cargo de asesinato en un tribunal estatal, donde está previsto que sea juzgado el próximo mes. La familia de Thompson estuvo presente en la sala del tribunal el lunes, según informó el fiscal. Además, en diciembre esperan, como le dije, que a Mangione le den cadena perpetua cadena por haber asesinado a este hombre, señor.
4: Pero estamos en espectáculos.
1: Bro. Cadena puerpueta.
4: Esa es noticia de Notichet.
2: No.
4: Estamos en espectáculos.
2: Claro que no.
4: Habla de
2: no.
4: Aguilar.
2: No, tú déjame.
1: Si habla de eso, te das y vale, no le hagas caso.
2: Yo doy información buena, no como
4: pero
2: tú.
4: Son que hasta
2: tú te das noticias, das pura noticia que nada, que verienta y tonta. Pura noticia estúpida das.
4: Cuéntanos de Paulina Rubio.
2: Pura noticia estúpida das.
1: Y cuando cuentas de eso, también te estás quejando.
2: Exactamente.
1: ¿Por qué nunca te quejas de llegar tarde?
2: Exactamente. Hablemos del gato muerto debajo de la cama.
4: Vamos a hablar.
2: ¿Por qué no te quejas de lo tuyo? Quéjate.
1: Qué llegaderas tarde, mi, ya sí, no tienes, ya, vale. No ya estás viejo, mi, ya.
4: Hablemos de Cazú, pues.
2: Bueno, señor, le quiero contar que la autopsia de Jairen Panettiere concluyó sin encontrar lesiones ni signos de traumatismo que pudieran haber contribuido a su muerte. Mientras las autoridades continúan investigando la causa y la forma en la que falleció la actriz, el procedimiento se realizó este lunes y, de acuerdo con las autoridades, no se encontraron lesiones que pudieran estar revelando el fallecimiento. Sin embargo, las causas oficiales de la muerte permanecen pendientes, por lo que se llevará a cabo estudios adicionales para determinar qué ocurrió.
1: Ella era esposa de Vladimir Klitschko.
2: Sí, señor.
1: El boxeador.
3: Le hizo un mensaje muy bonito,
2: sí,
3: en sus redes.
2: Ahorita lo voy a comentar. Esta investigación sigue activa y en curso. No hay detalles disponibles por el momento, dijo la oficina del forense. Panettiere murió en la residencia de Granville, Carolina del Sur, aunque todavía no se ha establecido oficialmente la causa de su fallecimiento. Un audio de una llamada al 911 obtenido por Page Six apunta que los servicios de emergencia fueron alertados por una posible sobredosis. De hecho, dicen que se encontró medicamento para contrastar la sobredosis, señor. Hallaron un fármaco.
3: Okay.
2: Sí, donde murió Panettiere, justamente para tratar de se llama clorohidrato de naloxona, que es Narcan, un medicamento utilizado para revertir sobredosis de opioides, y fue encontrado en el lugar donde murió Jairen Panettiere. Se dice, señor, que había otra persona también fallecida, es uno de los rumores, y que también estaba con sobredosis. ¿Qué está girando o cuál es la información que está girando en torno? Uno, tenía una pésima relación con su madre, con la que llevaba años sin hablarse, señor.
3: Es que fue su manager, su mamá,
2: fue
3: mucho
2: su manager,
3: tiempo.
2: Mucho tiempo. Y además dicen que dos semanas antes de fallecer, ella en un podcast habría revelado y habría destapado una red de prostitución y de trata de blancas en Hollywood. Y que dicen que esa podría haber sido la causa de que no necesariamente
3: es
2: se haya
4: No haya quitado la vida.
3: Ella escribió un libro, ella escribió un libro como en su forma de sanar todo lo que había pasado, y por eso estaba como entre promo y hablando de ese libro en este podcast. Y sí, descubrió eso, pero lo que sorprendió a muchas personas es que dio detalles de que a sus 18 años de edad, ella tenía una amistad, obviamente una mujer que era más grande que ella, y dice, yo pensaba que esta persona pues me iba a cuidar. Dice, en una de esas veces me llevó a una fiesta en un yate, y cuando todo lo estábamos pasando bien, me lleva a un lugar y me baja a un cuarto, y ahí estaba un cantante británico mucho más grande que ella, ella a sus 18 años, y pues básicamente la hizo que tuviera situaciones sexuales pues sin su consentimiento, se podría decir, o de manera forzosa, porque pues dice que ella no estaba consciente a esa edad de todo lo que le tocaba hacer, o sea, se sintió presionada.
2: Híjole. Por otro lado, Vladimir Klitschko, exboxeador y padre de la hija de Jairen Panettiere, dedicó un emotivo mensaje a la fallecida actriz, modelo y cantante estadounidense, quien murió a los 36 años. A través de su cuenta de Instagram, Klitschko compartió una fotografía de Jairen junto a su hija Kaya, nacida en 2014, y expresó un profundo dolor que atraviesa su familia tras la muerte de la actriz. Nuestra familia está atravesando un momento de profunda conmoción y dolor. La noticia del trágico fallecimiento de Jairen me entristece profundamente, escribió el exboxeador, quien además dijo en este mensaje, Jairen fue una parte importante de mi vida y la madre de nuestra hija, y dijo que siempre, siempre, siempre él cuidará y velará por nuestra hija.
1: No, pues falta, es que esa relación también causaba su ¿cómo se dice? Como que la gente se admiración.
2: Sí.
1: Porque él era un mostrototi gigante, sí, y era una chiquini, sí. Y así le daban la cintura, ¿vale?
4: Sí, rapaz.
1: No, la llaverito le decían.
2: A nuestra hija, Kaya, siempre le hablaré de su madre con respeto y me aseguraré de que recuerde a la persona que fue. Eso, ándale, fue lo que escribió.
3: Qué bonito, el, que ella habló también en esa entrevista de la situación que tuvo, en que ella tuvo que cederle la patria potestad a Vladimir porque ella no estaba en condiciones de cuidar a una bebé, y ella lo hizo pues por decisión propia.
1: Sí, también debemos tomar en cuenta que probablemente antes de empezar a sacar conclusiones sobre cosas, ¿cómo se dice?
3: De teorías
1: conspiratorias, saber que ella no estaba en un buen lugar, pues la muchacha, no, por cualquier razón, era...
2: No, la verdad no. Sí, dicen que le faltaba un cuarto paldora en muchas cosas y que estaba medio chisqueadona. Pero bueno, Rosalía dio por terminado su segundo concierto en Guadalajara antes de lo previsto el 16 de este mes en la arena BFG, debido a las intensas lluvias y a las fuertes ráfagas de viento que afectaron la seguridad del recinto. Llegó un momento donde Rosalía dijo, esto ya no es seguro,
3: oh, wow,
2: se tiene que acabar. De hecho, creo que tenemos el audio. Aquí está.
1: A ver, vamos a ver, Chalía. ¡Déjate, cae una Rosalía! ¡Aviéntate, reina de reinas, de Jenny Rivera! ¡Yo soy la reina de reinas! Esa ¡y no, soy no, del mero Jalisco!
2: No creo, ¿no?, que se la sepa.
1: Rosalía. Debería de aprender si
3: oye,
1: la le quedaría.
3: ¿Qué pasa en esto? O sea, si terminó el concierto temprano.
1: Si ya tocó la, si ya tocó el artista, ya te fregates.
3: No manches. Sí.
1: El artista ya salió ya. Sí.
3: Ay, no, pero yo estaría emperrada.
2: De hecho,
3: o sea,
2: creo que el segundo concierto duró nada más una hora 20 y generalmente dura de 2 a 2 horas y media el concierto de Rosalía. Y en el segundo concierto solamente duró 1 hora 20 minutos.
3: Entonces, como por motivos de fuerza mayor no pudimos.
2: Pero además la artista estaba ahí, se presentó y ella estaba lista para hacer su show.
4: El problema no es ella.
2: Sí.
1: Las tormentonas de Guanato.
2: O sea, la gente así...
1: ¡Oye, Saicín! ¿Qué te iba a decir?
2: Sí, señor.
1: ¿Cuál es tu otra noticia?
2: Nos vamos a ir a una pequeña pausa de 50 segundos, pero al regresar, abre Wisin, la Universidad, ándale, del Perreo. Y además,
1: dice la Giselle que quiere ser maestra.
2: Shakira reconstruirá maestra las universidades y las escuelas caídas tras el terremoto de Colombia. Ah, le cuento, bueno, los Shakira detalles al regresar.
3: ¿Dónde aplicaremos o qué?
1: Pues tú tareas bien, tú y la Ferrari, esos, sí, unos perrellones que se dan.
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2: Señor, a través de un comunicado el día de ayer, Wisin mandó esto. Dice: a todos los medios de comunicación y público en general, después de más de 3 décadas de carrera musical, de ver cómo nuestro sonido nació de la calle y se expandió hasta conquistar cada rincón del mundo, he comprendido que nuestra historia es demasiado grande para quedarse solo en los escenarios. Es por eso que hoy, con mucho orgullo y compromiso, anuncio oficialmente la creación de una nueva institución dedicada al estudio, la preservación y la difusión de nuestra historia, la Universidad del Perreo. Nuestra misión es darle al reggaetón el rigor y el lugar de respeto que se merece. En los próximos días compartiremos más detalles. Dios. Con lo que dijo Wisin.
1: ¿Te puedo decir una cosa? Sí, sí. Yo siento que va a ser un disco que va a sacar que se va a llamar así.
2: ¿Usted cree?
1: Yo no creo que va a ser una físicamente una Universidad del Perreo. ¿Qué les van a diseñar allí? A ver, más abajo, muevan más las sentaderas. Muevan sin como burra con comezón, así era. Así como una burra con comezón.
3: ¡Ay, Don Cheto!
1: Así, muevan. ¿Qué les van a enseñar, pues, a Ayomi?
2: Pues no sea perrear.
1: Digo yo, vale.
2: A ver, yo quiero preguntarle aquí a mis dos befas.
1: Que son bien perrilleras.
3: Yo no soy perrillera.
2: Ferrari, así hizo Eric. ¿Matricularías a estudiar perreo? ¿Sí?
3: Sí.
4: ¡Siéntese, sí, señora!
2: Si abren una sucursal de la Universidad de Perreo, aquí cerca de Downey, sí, ¿te meterías a la Universidad del Perreo?
3: Sí, de bien a bien, dijo Chuchera.
1: Pero
3: sí.
1: Maestra. Pero profesora. Profesora Giselle, ¿cómo agarro a mi novio? Mira, contaré. Así le das. Espérate, chiquillo.
4: Se le va a tirar las cosas.
1: Así que se tire.
2: Señor.
1: Se lo show aquí, chino.
4: Parece doctor Simico.
1: Así quisiera que tuvieras tú la enjundia de hacer tu trabajo.
4: A ver, ¿por qué se esquita conmigo?
1: Hable con los demás. Es el que más ¿cómo se dice?
2: Se queja.
1: El que más se queja y el que menos hace.
2: Sí, correcto.
4: No me estoy quejando, va a destruir allá atrás.
1: Es mío, yo pude. ¿Cómo sale el programa?
4: Don sí, Cheto, pero no es suyo. Es de trabajar en una compañía.
1: ¿Sí? Tres pelones. ¿Y luego qué? Tres pelones.
3: Mañana, ¿y por qué no vino Don Cheto?
1: Le corrieron, que se le retó a los patrones, le dije que tres pelones y lo corrieron así. Sí. Salió chispado.
2: Mañana como chiquibobo. Una disculpa pública.
1: Oye, no ha regresado. Tres pelones a los patrones, ¿no? Claro, yo les doy tres pelones ahí cuando ellos quieran. ¿Qué más?
2: Señor, Shakira reconstruirá la universidad y 10 escuelas tras los fuertes sismos que sacudieron en la región de Colombia.
1: Okay.
2: La cantante informó que la Universidad Tecnológica de Chocó, dañada por el terremoto que sacudió Colombia el pasado 10 de agosto, junto al filántropo estadounidense Howard Graham Buffett, impulsará la construcción de 10 nuevos colegios en ese departamento, en el departamento de Pereira, que fue el más afectado justamente por los terribles terremotos. Voy a dedicar todos mis esfuerzos personales a reconstruir la Universidad Tecnológica de Chocó. Howard va a ayudarnos con la Fundación Pies Descalzos a construir 10 escuelas nuevas. Por eso es tan importante traerlo. Por eso es tan importante venir hoy a Colombia. Fue lo que dijo el día de ayer la cantante, que explicó que por iniciativa suya, el movimiento Global Citizen aportará $500,000 a la promotora de y la promotora de Live Nation dará otros $500,000 en un total de $1,000,000 que serán destinados 100% cada uno de los centavos a la reconstrucción de escuelas destruidas por el terremoto pasado allá en Colombia, señor.
1: Ok, pues bien, Shakira, qué bueno, hija, que te estás dejando caer la greña ahí con tu fundación y con esta gente rica, pues, para que hagan ahí un bien después de tanto destrucción.
3: Destrucción.
1: Yo soy de Guadalajara y decimos destrucción.
3: Así no hablamos en Guadalajara.
1: Destrucción.
3: Destrucción.
1: ¿Qué más tú?
2: Estoy leyendo que Howard Buffett, que es
1: Buffett.
2: Es el hijo de
1: Warren Buffett. No digas Buffett. porque se me antoja.
2: Okay. Buffett. Warren Buffett, uno de los hombres más ricos del mundo, ha destinado hasta este momento más de 160 millones de dólares a Colombia.
1: Deja hablarle a mi compadre Warren.
2: ¿Sí?
1: Compadre, vale.
2: ¿Es su compadre?
3: Sí. No, es su compadre.
1: A ver si ya se levantó. ¿Qué? ¡Hello! ¡Hey! ¡Hello, compadre! ¿How are you? ¿Hoy te quieres echar? ¿You gonna take a shower? Yeah, we're talking about you in the program that you were giving money away. Okay.
7: Que mande para acá.
1: Can you lend me some money? What? Okay, send me a video that you taking a shower. A ver si es cierto que
2: That's a little weird, your conversation. ¿Cómo le dice
1: así? Así nos llevamos, así nos llevamos. O sea, a veces él me habla y me dice, ¿qué te hace? Me voy a bañar y se me guarda el agua y cositas así, pues, de vatos.
3: De vatos.
2: Eso no me parece de...
1: Con mi compadre, Warren.
2: ¿Es su compadre?
1: Un compadre.
3: ¿Cómo se conocieron? Porque no me
2: ¿Le cuadra. Bautizó usted al chiquito o él se lo bautizó a usted?
1: No, jugamos. Golf. Jugamos fútbol en la liga ahí de La Puente. Ahí en el...
2: ¿De La Puente?
1: Pero sí nunca me he venido aquí. En los campos de La Bailan, ahí jugamos fútbol. Con Warren, ¿qué más?
2: I don't know about that. Sí soy Said en mis redes sociales, sí soy Said y sí soy la verdad.
1: Sí, eres, vale.
2: La verdad.
1: Eres. Poncheto.
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0: Imagínese esta rolita así en las fiestas de su rancho.
1: Yo y tú era Giselle, bailando ahí en la cancha de la Saucedera. Estas norteñitas así era. Y la raza, ay, era el Don Cheto, era lo que trae el Don Omos, está perro.
2: Por eso les digo, ahorren para su vejez,
1: Ahorren para su vejez, para que le paguen los viajes a ciertas influencers.
2: Que nada más sale la influencer.
3: Ya está conectada Silvia Olmedo.
1: Ya está conectada
3: Silvia Olmedo. Y vamos a platicar, teníamos pendiente la semana pasada. ¿Sí? Platicamos la semana pasada de los amigos que solamente nos hablan o nos buscan cuando quieren algo. Pero platicábamos de qué pasa cuando eso se traslada hacia la familia. Y en específicamente a los hijos, porque muchos padres están sufriendo en estos momentos porque creen que sus hijos solamente los buscan, los requieren o les hablan cuando necesitan algo.
1: Sí, la verdad, yo sé, todos los papás creo que pasamos por una etapa donde nos sentimos utilizados por los hijos y los hijos nomás creen que uno tiene todo el tiempo para ellos cuando ellos digan. Y yo no sé cómo poner un límite.
3: ¿Cómo se maneja esa situación?
1: Le vamos a dar la bienvenida a nuestra querida amiga, el lujo del programa, tenerla aquí, Silvia Olmedo. Que psicóloga, que conferencista, escritora, sexóloga,
0: conductora,
1: doctorado, conductora, entrevistadora y todo lo que acabe en hora menos Dora la Exploradora. ¿Cómo estás, Silvia?
4: Bueno, eso también, viajo mucho. Dándole continuidad a este tema que es tan importante, porque además todo el mundo, nuestras relaciones ahora mismo están enfocadas sobre todo a los hijos. Fíjense que en la Edad Media los hijos se tenían para que ayudaran a los padres en el campo. Era mano de obra laboral, ¿no? El hijo siempre estaba alrededor del padre. Y las cosas han cambiado completamente. Hay algo que tenemos que tener en cuenta y es que cuando somos niños hay que entender lo que nos pasa a los padres que ya estamos dejando ir a nuestros hijos y a la vez el problema que estamos teniendo es que nos sentimos utilizados. Miren, cuando un niño es niño, los niños fundamentalmente te necesitan para todo, para protección, para regulación emocional, te necesitan para apego seguro, necesitan sentirte ahí. Entonces, ¿qué le pasa a los niños? Que nos dan un nivel de atención. Cuando nuestros hijos son pequeños, el nivel de atención que nos dan es mayor, o que necesitan de nosotros, es mucho mayor que el que nosotros necesitamos de ellos. Esa es la realidad. Entonces, eso nos hace, digamos, dar lo que tenemos que dar de nosotros, que es demasiado, ¿no? Porque nos necesitan nuestro cariño, nuestra protección, nuestra manutención. Con los adolescentes pasa otra cosa. Los adolescentes cambian, ya no quieren que les protejas, quieren que estés ahí, quieren que les des cierta dirección. Te necesitan de guía, ¿no? Pero teniendo en cuenta que ellos ya están buscando su propio espacio y entonces te van a reclamar algo que hasta hace poco ellos pues no consideraban suyo, que es su privacidad, ¿no? Y esto todo es entendible. Pero pues ahí empieza una situación bien difícil para nosotros, porque empezamos a dejar de recibir muchísimo. O sea,
1: de tajo.
4: Nos den algo, ya es que el cariño, si nos daban 100% de cariño y atención cuando eran niños, en la adolescencia probablemente pase al 25%. O sea,
1: oye, Silvia, dame, ¿no? la mamá, quiero hablar aquí de la mamá. La mamá lo sufre, la adolescencia de su hijo lo sufre como un duelo, ¿verdad?
4: Es un duelo.
1: Ah, es un duelo, ¿qué?
4: Es un duelo, terrible. Es un duelo porque has perdido al niño que tenías. Lo has perdido. Ese niño que te necesitaba para todo, ese niño que te tenía idealizada, a su padre y a su madre, no solo ya no te tiene idealizada, sino que te empieza a reprochar cosas que no tienen nada que ver contigo, sino que tiene que ver más con la realidad que tú le habías creado de niño. Esa realidad ideal tipo Disney, eso de si eres bueno, cosas buenas te van a pasar, cuando te das cuenta que la vida no es así. Uno tiene que ser bueno, pero a cosas malas le pasa a la gente buena. Entonces, te utiliza de muro de las lamentaciones contra esa frustración que él tiene al crecer y darse cuenta que la realidad es mucho más compleja de lo que pensaba. Pero es importante. Hay que estar ahí.
1: Dijiste, Silvia, dijiste entre líneas, o entendí entre líneas, que los hijos pueden llegar a ser rudos con uno, como desquitándose de su... paso por la pubertad.
4: Total.
1: Y no con ahora todo tiene sentido, hijuela.
4: Claro, pero además, durante la adolescencia lo que pasa es que obviamente todavía es un niño con el cuerpo de un hombre. Y se producen dos situaciones. La falta de regulación emocional, que eso es el gran problema de esta nueva generación. Como los hemos sobreprotegido a todos, la realidad es sobreprotegido, demasiado, ¿ok? ¿Qué pasa?
3: Sí, resuelto la vida.
4: No están entrenados a la frustración. No están entrenados a que algo les salga mal y lo vuelvan a intentar una y otra y otra y otra vez. Es como si tuvieran una piel muy, muy sensible en el que todo les duele. Y la tienen que curtir, esa es la realidad. Oye, y la Silvia, van a curtir con malas situaciones, con difíciles situaciones, con dolorosas.
3: Silvia, pero ¿cómo limita un padre a un hijo para saber que la relación que ellos no tienen, o que la relación que ellos tienen, no es una relación de conveniencia? Y además, ¿cómo se les dice a los hijos que los padres no solo son proveedores?
4: Hay que tener una conversación con ellos teniendo en cuenta, y esta es la realidad, que desafortunadamente para la gente que es padre y madre, la relación, a no ser que cuando, va a cambiar solo cuando eres tú mayor y los necesitas a ellos. Lo que te quiero decir es que hay que hablarlo con ellos, pero más que hablarlo con ellos, decir, mira, esta es mi situación. Yo te doy esto, esto, esto, esto. ¿Y tú qué me das a cambio? La gran mayoría de los padres no reclaman porque sus hijos le pidan, sino porque sus hijos solo van a ellos
1: a pedir
4: cuando necesitan algo.
0: Necesitan algo.
2: Claro.
4: ¿Me explico?
1: Sí, solo van a pedir.
4: Van, agarran lo que necesiten y se van. Y esa sensación de vacío que tiene un padre.
1: Es bien fea.
4: Horrorosa.
1: Horrible, horrible.
4: Horrorosa, porque no es lo que te duele que te pida. Que la gran mayoría de los padres, si lo tenemos, nos gusta dar, y en demasía. Tendríamos que intentar no darles tanto, porque eso es malcriarlos, ¿no? El problema es que no son capaces de dar lo mínimo a un padre o a una madre. Y ahí tienes que tener una conversación con tu hijo y con tu hija. Yo ya la he tenido. Digo, oye, Elía, ¿sí? Uy, perdón, he dicho el nombre de mi hijo. Pero lo dije así, se lo dije, ¿sabes? Me siento vacía porque cuando tú necesitas algo, yo dejo todo y encantada lo hago por ti para ayudarte y sabes que siempre vas a tener mi guía. Pero tú solo me llamas cuando necesitas algo, te metes en mi vida, que yo ya estoy reconstruyendo porque tú ya eres un adolescente y ya has crecido y yo estoy reinventándome. Entras, agarras lo que quieres y te vas. Wow. Cuando a mí lo único que necesito es un tiempo de calidad contigo, de afecto, de cariño. Y eso no me lo das. O me lo das solo cuando quieres conseguir algo y luego te vas.
0: Wow.
4: Hay que decirlo así.
1: Qué fuerte está. Porque sí. El otro día, Iri, me dijo Brian, no, que ayúdame, que hay que hacer esto. Le dije, Simón, a la 1:00 p.m. y le dije, hay que hacer aquel jale. A ratito. Órale, pues. A las 2:00, hey, hay que hacer aquel jale. Al rato yo te digo, a las 3:00, a las 4:00, a las 5:00. Y ya cuando yo me bañé, me encremé.
3: Se acicaló.
1: Me acicalé para acostarme y me puse mi chorzote de pijama y a las 7:00 que me acosté, ya vamos, dije, oh, sácate, le dije, no pues, todo el perro día te estoy esperando y ya tú cuando, nomás cuando tú quieres, y ya Y ya como que se agüitó y luego yo empecé a agüitarme también como, ah, ¿para qué me costaba pararme y hacerle el paro? Y empezó como que la culpa a carcomerme. Y luego dije, no. Es que también ahí si yo me paro y lo hago ahorita, él no me va a respetar mis tiempos. Desde la 1 de la tarde arriándolo. Y cuando yo ya me voy a acostar, que él ya sabe mis tiempos, es cuando quiere que lo haga.
0: Ahí aplicaría, Silvia, no sé, la accesibilidad que también como padre tengas con tus hijos, por ejemplo, como las relaciones, de que si tú estás muy disponible, pues también no es muy recomendado con las personas. ¿También aplicaría eso con los hijos, esa accesibilidad?
4: Total. Y aquí hay que preguntarle a tu hijo una pregunta siempre. ¿Es urgente? ¿Sí o no?
0: Okay.
4: Lo típico.
0: ¿Puede esperar?
4: Un hijo, tú estás trabajando y te llama. ¿No? Y entonces entra un espacio tuyo en el que no solo las cosas dependen de ti, eres un profesional o una profesional. Entonces hay que volver a poner límites a esos hijos. Es decirle, antes esta casa estaba abierta por todas las puertas y ahora hay ciertas puertas que las voy a cerrar, que solo que si tú me llamas yo te la abro. Pero llámame antes. O sea, yo, por ejemplo, amigo, le digo, por favor, voy a estar trabajando. Mándame un texto. Si es urgente, llámame. Si no, mándame un texto. Hay que volver a poner reglas, eso es vital. Y hay que decirles, no es que yo te quiera menos, es que es importante que tú entiendas que los tiempos tuyos son tuyos y la gente no puede adaptarse a tus tiempos. Ni yo, ni la gente de tu trabajo. Es una manera de enseñarles a ser adultos. Les hemos dicho que nuestra vida personal es suya.
0: Es gira alrededor.
1: El otro día, Silvio Olmedo, yo me sentí muy orgulloso de mí mismo porque, ¿quién sabe qué? Estaba yo haciendo unas cosas y yo no estaba en la casa y le hablé a mi morra, le dije, hey, consígueme esto, córrele. Oh, es que yo estoy ocupado acá. Pues sí, pero es que lo ocupo ya, no sé qué era, no recuerdo. Y luego dije, ¿sabes? Cuando él me dijo, es que yo estoy haciendo otras cosas, yo me detuve y le dije, ¿sabes qué? Tienes razón. Yo, no es tan urgente. Aparte, mis urgencias no las puedo hacer, no puedo hacer mis urgencias de los demás.
4: Exacto. ¿Verdad? Muy
1: bien. Y dije, dame mi estrellita. A ver.
4: Es que hay otro ejemplo claro. Estás hablando con tu amiga a las 10 de la noche y yo fui testigo de esto. Y la hija de una amiga mía interrumpió la conversación sin preguntar nada. Mamá, ¿cuándo está la cena? O sea, esa hija que tiene 18 años está invadiendo el espacio personal y para interrumpir sobre una necesidad de ella.
1: Ey.
4: Claro, yo le dije a mi amiga, quien está mal eres tú porque no la has educado. La estás diciendo que puede irrumpir en cualquier espacio tuyo. Entonces, durante la adolescencia, cuando ellos piden su propio espacio, es cuando nosotros también tenemos que decir, y este es el nuestro.
1: Yo por eso, cuando le dije eso, yo le dije para que entendiera, le dije, ¿sabes qué? No te preocupes. Mis urgencias, yo no puedo hacer mis urgencias, las urgencias de los demás, para que él entendiera... Que sus urgencias de él tampoco son urgencias de nosotros.
0: Pero a veces también no sé tú cómo lo veas, Silvia, pero hemos estado acostumbrados culturalmente, por ejemplo, en México, de que ya cuando eres papá es como que ya tu vida va a segundo plano. Y sí, obviamente sí, hasta cierto tiempo, pero también siento que hay cierta edad donde también ya debes de pensar, decir, oye, ya le he dedicado todo ese tiempo, ya esta persona es responsable, ya está en edad, creo que ya ahora ya merezco yo también tomar mi tiempo y no de que toda mi vida gire alrededor de sus necesidades o su tiempo de ellos.
4: Y eso empieza a pasar en la adolescencia. Hay que soltar poco a poco y hay que entender que si no soltamos, les estamos sobreprotegiendo.
0: Sí.
4: Y la sobreprotección es un tipo de maltrato.
1: Silvio Olmedo.
4: Estamos haciendo discapacitados.
2: Inútiles.
1: Sí, sí. Yo quiero hablar que para la otra hablemos de una cosa que me acaba de ocurrir, que es, los papás no lo hacemos porque tenemos un sentimiento muy grande de culpa. Y yo siento que nunca le hemos dedicado un segmento de bien a bien a la culpa.
4: Uf.
1: A la culpa. ¿Qué tal si Netflix le damos así como una repasada a la culpa? Digo, porque ya ve, yo soy Mr. Culpas.
4: ¿Y qué le parece si hacemos una cosa, Don Cheto?
1: A ver
4: si la gente nos escribe y nos dice por qué sienten culpa.
1: Ok. Súper. Y así lo hacemos más dinámico, va.
4: Y sanarla.
1: Ay, más dinámico.
4: Que se puede.
3: Ay, don Dinámico. Ay, don Dinámico, ya lo damos.
1: Dinámico del Norte. Silvio Almedo, eres un lujo tenerte, es un lujo tenerte aquí, querida. Te queremos bien, mucho tototi, mucho tototi. ¿Tus redes sociales cuáles son para llegar al millón ya en tu YouTube?
4: Estamos a 1,500 seguidores para que lleguemos al millón. ¡Qué emoción! Son Silvia Olmedo. Entren a YouTube y ya vamos a ser un millón. Gracias a ustedes y a toda la gente que, pues que me quiere y que le gusta hablar de psicología.
1: Te queremos mucho, Silvia Olmedo, y esos 1,500 ahorita mismo se van a suscribir a tu canal de YouTube. Silvia Olmedo, suscríbase para darle el millón a Silvia Olmedo. ¡Gracias, Silvia Olmedo!
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1: Oiga, señores, buenos días, familia. Estamos en vivo. Su amigo Don Cheto los saluda con mucho cariño. En los controles, Acuarios, que ven aquí a cubrir a la chica Ferrari.
2: ¿Qué vas a decir? Es que me dio risa lo que hizo,
3: chico. Porque le hice el fum, fum, fum.
1: ¿De qué?
2: Es que le hace el fum, fum, fum.
1: ¿Carrera? ¿Carrera? Oh. Yo creo que hay para todo, hay carreras. Dice ahí que si hay alguna carrera que deberían de enseñar y no hay. ¿De qué crees que debe haber carrera?
4: Como hablando aquí está de la Universidad
1: de la Bachata. La Universidad de la Bachata. Así. Para la bachata, la cumbia.
3: That's a good question.
1: Es que yo siento que sí hay carreras, al menos ¿para clases todo? Para todo.
4: Pero es que, ¿en qué te llevaría, por ejemplo, ser hombre?
1: A ver, alguien este, ahí vamos a alegar aquí a con ahí. Bienvenidos, everybody.
5: Señor, a ver, yo creo que debería, ahorita, por ejemplo, en el tema de Silvio Olmedo, una de las cosas que debería de haber, una de las carreras, enseñar a ser papás.
1: Parenting.
5: Porque no hay una escuela para enseñar a ser padre.
3: O sea, las escuelas, mi mamá...
1: Yo, por eso es remenso, para ser papá. Pues,
3: ¿qué? Si hay programas que, por ejemplo, yo me acuerdo cuando estaba como en quinto grado de primaria, que habían como clases especiales para los papás de cómo lidiar como esa transición de niño a teenager, y mi mamá llegó a tomar clases. Entonces, como que ciertas escuelas tienen... ¿Qué dijo?
1: No, nada. Yo estoy haciendo aquí un café.
3: Dijo, ¿no le sirvieron
1: qué? Ay, se cayó la tapadera.
3: ¿No le sirvieron de nada, dijo?
1: Sí, a tu jefa.
3: No, sí le sirvieron.
5: O sea, por ejemplo, a mí, me en lugar de haberme enseñado álgebra elemental, que no me sirve absolutamente de nada para mi carrera. Vida. Uh-huh. O sea, debieron haberme enseñado a cómo manejar las finanzas de mi vida, por ejemplo.
1: Pero es que, ¿sabes qué? Las matemáticas, que todo el universo se rige por las matemáticas,
5: sí.
1: No es que te enseñen, no es que vas a necesitar tú algo, el seno y el coseno y la tangente de una vida diaria.
5: ¿Qué me enseñaron?
1: Pero te enseñan a solucionar problemas.
3: ¿Qué tal como
1: usando el método científico?
3: ¿Hacer tus propios taxes? O sea, sería...
1: ¿Qué no hicimos un segmento parecido clases que se deberían dar?
5: Sí.
1: A ver, pues vamos a ver la segunda parte.
3: De civismo y no sé cuánta cosa.
1: Yo iba a decir de cocina, para que los chiquillos se supieran hacerse un huevo, güey.
5: ¿Tú sabes cocinar, Acuarios?
1: ¿Qué vas a ver? No, le dé la cara de señora fodonga. Vale,
2: yo sí cocino, Don Cheto.
1: ¿Sí cocinas?
2: Sí, pregúntale a ver, Erika.
5: ¿Cuál es tu platillo? ¿Cuál es tu platillo así?
1: Una cosita que se llama marucha, le echas agua caliente y allí está. A ver, ¿cuál es tu platillo mero bueno?
2: No, mi platillo mero bueno, yo pienso que chile rellenos.
1: ¿Sí?
2: Ya.
1: ¿Gatuno? ¿Es que güey? Ya, gatuno de lato. ¿De qué lo
2: rellenos?
1: ¿Sí?
2: Sí.
1: ¿Qué más haces?
5: ¿De qué lo rellenas?
2: Sí, sé cocinar.
5: ¿Sí? ¿De qué lo rellenas?
2: De queso o también de shrimp. Me gusta con queso y shrimp.
1: Ok, con camarón. Sí. ¿Qué otra cosa te sale buena?
2: También me, gusta hacer las enchiladas.
1: ¿Enchiladas?
2: Sí.
1: Pues salsa del pato, güey.
2: No.
1: Enchiladas con salsa del pato.
3: Ay, no,
1: salsa del pato. ¿A ti te hace falta llenar tu barrio ese? ¿Sabes qué es la salsa del pato?
5: No sé. Bueno, pues,
1: también.
5: ¿Por qué no damos unas clases de barrio?
1: No.
5: O sea, también debería de haber clases de barrio.
3: ¿De barrio?
5: Debería de ser.
1: Te lo voy a dar a ti. Pero sí. Personalmente un día.
5: A mí démelas.
1: Va. De cocina. Va. Pero que a los niños los enseñen desde la escuela. Creo que sí hay escuelas así fifís.
3: Yo sí tomé
1: clases. Que en la escuela sí dan así como que te enseñan como lo básico.
3: En high school.
1: Ok. Ajá. All right.
5: ¿Y si sabes cocinar, hermana?
3: Sí.
5: Ay, se mira.
3: Pero, a ver, una cosa es saber y otra cosa es que me guste. A mí, la verdad, yo he sido honesta. Yo le he dicho a mi vato, a mí la neta no me gusta cocinar. De que lo hago porque obviamente sí lo tengo.
5: ¿Pero qué es lo que te sale bueno, por ejemplo?
3: Todo.
5: Ay, estamos hablando de la cocina.
3: Todo, no, por eso. ¿Qué, señor?
1: No está diciendo que voltearan a ver al chino. Está viendo videos. Eso saca con el tema y el chino.
3: Perros, videos. Hola, chino, bienvenido.
1: Hola, chino, ¿cómo estás?
3: Hola.
4: No, es que estaba buscando mensajes y me salió uno que se metió.

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1: Sería mínima. Ay, pues un saludo para Javier Bautista, que le gusta mucho, creo que la... ¿Cómo se llama? El medio ambiente.
2: Sí, está bien.
1: No, yo todavía no sé dónde iba, ¿qué?
2: Ah, yo sí.
1: Yo no, que esta es basura y que este y que es aquel y que
3: pero reciclar. Pero es tan básico, es más eso de vatos.
1: A ver, un vaso, esta botella de plástico, ¿dónde va?
2: En el reciclaje. En azul.
1: ¿Y la de vidrio?
2: El reciclaje.
4: No.
1: ¿Un diván de plástico?
2: Sí, sí, sí.
4: Creo que vidrio no.
2: Sí, es vidrio, cartón y plástico va donde mismo, claro que sí.
1: ¿Las pero cajas ojo, de pizza?
2: Ojo, no, la caja de pizza va en la basura porque ya tiene grasa y no se puede reciclar.
1: Ah, chale.
2: De hecho, ustedes saben que la mayoría de los, por ejemplo, de los containers de plástico, si esto tuviera refresco y está manchado de refresco por dentro, no lo pueden reciclar, tienen que lavarlo antes.
3: Rinse it.
1: No sé, sí, que nos den clases, porque yo todavía no sé, yo veo 3 botecitos, güey. Yeah.
2: Ah, mira, esta clase le serviría muchísimo al chino si lo hubiera sabido, dice David. ¿Cómo usar las tarjetas de crédito?
1: Chino.
2: Esa te hubiera servido. No,
4: yo sé usarlas.
1: Las sabes usar re bien.
4: Las sabes usar re bien.
1: Pasi.
4: Porque me lo merezco y aprendí solito.
1: Porque me lo merezco, ¿verdad?
4: Aprendí solito.
3: El chino es conocido como el swiper.
1: Swipey, no swipey. No, y luego la güera lo segundea. También aquella es brava para el swiping. Dice, clases de sentido común y adaptación, así como de regulación a nuevas tecnologías, Efraín.
2: Muy bien.
1: Mata perro,
2: el sentido común es el más común de los sentidos y es el que menos usa la gente.
1: Ok, todo sentido común. Sí, sí, cierto, ahorita ya. Sentido común y adaptación y regularización de nuevas tecnologías. O sea que te van diciendo...
4: Si nos vamos a las modernidades, ahorita el cómo vas a usar la nueva tecnología como los chat GPT y todos esos tipos de inteligencias artificiales, está chido una clase.
1: A ver, dice Don Cheto, sé que esto existe incluso como carrera, pero ¿por qué no nos dan nutrición desde chicos en las escuelas desde chicos?
4: Pues sí da, ¿no? Yo me acuerdo que sí tenía nutrición.
1: Pues todo se basaba nomás a la pirámide alimenticia,
4: la pirámide.
1: Y al platito partido en tres, que esto tiene que ser tu
4: 80%. Proteína,
1: 80-20, no sé qué, güeyes.
2: Dice Lisbeth, nos deberían enseñar a gestionar las emociones desde niños, porque no sabemos manejar la frustración, como dijo Silvia.
3: Pues sí.
1: A ver, mi compa Julio César trabaja en la basura y me mandó un mensaje muy críptico.
2: Sí.
1: Decía, enseñarnos a reciclar, si supieran la verdad. A ver, platica pues, ¿cuál sí, es, güey?
2: La verdad,
4: cuéntala, tú sabes.
1: Cuéntala pues, tú que tú trabajas en la basura.
2: Toño dice, clases de cómo alcanzar la madurez. No sabemos.
4: Es que no hay un...
3: ¿A poco? Para los vatos.
4: Es muy... O sea, no hay una edad, ¿o sí?
1: ¿De madurar?
3: No, chino. Sí, ya,
1: bueno, a ver. Biológicamente a los 21 es cuando 20, entre 21 y 25 se te desarrolla una madre aquí que no, todavía no tenemos. O sea, por eso no es aleatorio la edad grande para no votar y es, no es a la, no es que alguien dijo a los 18 porque ya tienen películas en la video.
3: Pero, por ejemplo,
1: era es porque a los 18 ya hay un desarrollo total, fully del cerebro.
3: Pero yo lo que no entiendo, Don Cheto, como el otro día estaba leyendo un artículo que decía que los hombres no alcanzan la madurez hasta como los 40 y tantos años. Dije,
1: ya
3: no, manches.
1: Yo no la alcanzo, ya tengo.
3: Dije, ya casi media vida, o sea que sí. Si te casas, o sea, no esperes que tu vato sea maduro hasta los 40 y tantos.
1: Cuando ya agarra la onda de la vida, es cuando ya estás a morir. Pues, dices, sí. ¡Ah, la vida se trata de esto!
3: ¿Ya para qué?
2: Dice
3: ya.
2: José, deberían de enseñarnos a cómo superar dolores y traumas.
3: Sí.
1: Pero estamos hablando de psicología.
2: Por eso, one pero, on one. Pero
3: a lo mejor
2: debería haber clase.
1: Pues sí, te enseñan, o sea, te pueden enseñar las etapas del duelo y eso te ayudaría ajá mucho a saber que estás pasando por un duelo. Porque les voy a decir una cosa. A veces uno cree que cuando uno dice duelo, ¿qué es lo primero que se te viene a la mente?
3: Muerte.
1: Chino. Muerte. No, ¿sabías tú que puedes tener un duelo porque se te perdió un arete?
4: Oh, cierto.
1: O sea, ¿me explico? Es que ando bien agüitada, que se me perdió un arete y que me dio no sé quién. Hasta por un perro arete puedes tener duelo. Y entonces saber identificar las etapas y decir, ok, lo que estoy sintiendo lo estoy pasando. Está pasando por un duelo por esto. ¿Por qué? Porque luego ahorita uno agarra muy a la ligera la palabra depresión. Uh-huh. Y no, la depresión no... Es más, voy a enfadar un poco aquí al chino, pero no me importa, mi programa no es para él. Una de las cosas para alivianarse mucho es quitarle los...

0: los nombres rimbombantes a tus sensaciones. O sea, no digas, estoy deprimido. Di, estoy triste. Tengo ansiedad. Di, ahorita me da miedo. Porque ya le estás poniendo como una marcotota gigante a algo que probablemente sea pasajero. Si se te murió un perrito, no estás, estás deprimido, pero es porque estás por un proceso de duelo. Mejor estoy muy triste ahorita porque se murió mi perrito. Una depresión es una persona que no se levanta de la cama en meses, que no come, que no se baña, que no va, no funciona en la vida. Bueno, adelante, sigamos.
1: Dice por acá, y eso me parece muy bien lo que dice Antonio. Hay dos cosas que todo mundo quiere tener: carro y casa. Y no nos enseñan ni a mantener, ni a cuidar, ni a comprar un carro, ni a comprar una casa. Nadie sabe cambiar una llanta, los niveles de los fluidos, pasar corriente, lo básico de los carros y las casas igual. ¿Cómo saber cuándo comprar, si es mejor rentar? Nadie nos enseña.
0: O sea, como enseñar como mecánica
1: one-on-one. Mecánica, sí, mecánica one-on-one, mantenimiento del carro.
0: Ok.
2: Ay, sí, yo no. Mi papá sí una vez me enseñó de usar el gato y eso, pero yo la neta no.
0: El gato, ¿no?
2: Como el otro día que fui a poner aire, fui mejor que me le pusieran aire.
3: Tú nomás te paras afuera del carro.
0: Tú nomás párate donde quiera y hala así. Así, los que no estén viendo en tele, estoy moviendo las manos para arriba y para abajo. Así, nomás párate así, ira. ¡Ay, no sé! ¡Ayuda! Y se van a parar 15 perros, carros.
3: ¿15? 50, viejo.
0: ¿Qué pasa, mi amor? Es que mi carro. Vale, nomás así naletea las perras manos y así va a llegar el enjambre de güeyes estúpidos. No. Y de seguro ahí voy a andar yo.
3: Entras el chino y
0: tratando de cambiarle la llanta. A ver, ahí te va. Clases de supervivencia, Don Cheto. Sí. Que nos enseñen a nadar, cacería, pesca y hacer una alumbrada.
3: Sí. Creo que ese está chido. No, ese sí me interesa.
0: O sea, ahí tú fuiste niño scout.
1: Sí, pero no aprendí nada de eso.
0: ¿No? No. Yo sé que aprendí. No, mañoso. Mañosín.
3: Sí, me encerrar al baño.
0: Mañosín. Dame la mano. Mañosín.
1: ¿Pero por qué mañosín?
0: Nomás te perdías con Jaimito.
3: Y aparecer en el baño. Ahí.
0: Ya. Ay, no, ya no mates ni chiste.
3: No, lo estoy matando.
0: Y síguele.
3: Nadie lo mató.
1: Dice, debería de haber clases de relaciones. Ahora todo mucho divorcio y la gente no sabe también arreglar los problemas.
0: ¿Qué?
3: No, pero está chido.
0: Pero eso no sería clases de como dijo el otro, de inteligencia emocional.
2: Sí.
0: ¿Qué es inteligencia emocional tú? Como saber gestionar tus emociones.
1: Sí, sí, sí, completamente.
3: Pero es que eso es muy...
0: A ver si no hubieran contigo. ¿Tú
3: yo soy del...
2: inteligente? Hablando de...
3: No, es que, por ejemplo, esa persona es de, ay, ahora ya hay muchos divorcios. Pues yo prefiero que haya muchos divorcios y que se puedan separar y que saber que no sirve, a que antes, ¿no? Antes se casaban y se quedaban toda la vida.
0: Sí, pero yo creo que nos fuimos de la A a la Z.
2: Sí, exacto.
0: O sea, nos fuimos de mi tiempo de aguantar porque el divorcio está mal, a divorciarte porque no te compró unas galletas. O, yo conocí una pareja que se divorció porque no le compró unas galletas.
3: Ah, no.
0: Te lo juro, por Dios, sí, tu santo.
2: O porque roncaba, güey.
0: Sí, o sea, sí. Hablándolo por lo claro, la capacidad de reconocer, entender y manejar tus emociones y también comprender las emociones de los demás, eso es inteligencia emocional, familia.
2: A ver, ¿qué tal está, viejo? ¿Usted qué opina? Ustedes que son hombres. Uh-huh. Dice, por favor no digas mi nombre, pero yo siento que deberían de dar clases de comportamiento femenino porque en estas épocas ya muchas se les olvidó.
1: Como el manual de Carreño.
2: Sí.
1: Saber cómo sentarte, ajá, cómo caminar.
2: ¿Sí? ¿Era eso? Mover,
1: claro.
2: Ustedes son hombres, ¿ustedes qué opinan?
0: Pues sí, están más arremangadonas, pues, las morras ahorita, pero somos, pues, hijos de nuestros tiempos.
1: Claro.
0: También pretender que vengan de la vela, de la rolilla pelada y con los vestidotes hasta abajo.
3: Abajo de los tobillos.
0: Es que nosotros, es que el ser humano somos muy, ¿cómo se dice? Contradictorios.
1: Sí.
0: O sea, nos quejamos de las morras que andan enseñando media nalga con choris, pero a la vez nos encanta verlas.
1: Claro.
0: Te las criticamos, pero ahí estamos, mira. Hasta la sigue uno por toda la tienda.
1: Clase de primeros auxilios, dice por acá.
0: Ándale, ahí. Eso sí enseñaban en la CPR, high school.
1: El CPR y eso.
0: El CPR allá, yo me acuerdo
1: a mi sitio. ¿Yo le puedo dar respiración de boca a boca?
2: A ver. A ver, una demostración.
0: No, pues no.
3: A ver, Don Cheto se está muriendo.
2: Una demostración.
3: Don
4: Cheto. No, baby, no. No te animas, vale.
3: No te animas.
1: Ya regresamos.
4: Saldo,
2: respiración de boca a boca.
3: Dale barra. Por el show, por el show.
0: Por el show, no. ¿Cuál show?
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0: Y perreando hasta abajo, ¿ya qué se lo hacemos? Buenos días, familia.
1: Deberíamos tener un segmento más adelante que se llame Yo Confieso. Y yo quiero confesar que si alguien ha extrañado a Don Cheto, no es a Giselle Bravo, no es al Chino, no es a la Ferrari y mucho menos a mí cuando no vengo al programa. A quien sí extrañó a Don Cheto es a una belleza que tenemos dos veces por semana aquí en el programa y se llama Leticia Valencia.
0: Es la abogada.
1: Abogada, buenos días, ¿cómo está, preciosa?
0: Pero la extrañé, pero a la vez la voy a regañar.
2: ¿Por qué?
1: Pero diga,
2: ¿qué?
1: Yo confieso.
0: Yo confieso que la extrañé, pero también ya su cuenta pública allí me mandaron harto mensaje con screenshots y ir a la abogada como si yo qué. Abogada, ¿por qué andaba en esas trazas allá en la playa?
1: De disoluta, diga.
0: ¿Por qué andaba enseñando carnis?
18: Pues era la playa, las albercas.
0: Pues eso sí, ¿verdad? Era la playa.
2: No quería que se fuera bien, claro. Señor. Hello.
1: Quería que fuera así con una burca así.
0: Tiene razón.
1: Tapada, pues no.
2: Colotón ahí.
0: Bueno, tiene razón. Señores, andaba de vacaciones, pero ya está de regreso de la Liga Defensora, la abogada Leticia Valencia. 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
18: Muy bien, me la pasé increíble. Fui a Miami, fui a Bahamas, fuimos a ver algunos animales. Estaba muy bonito, me la pasé increíble.
0: Ah, qué bonito. ¿Animales de dos patas o de cuatro?
1: De los dos.
0: ¿O de cuáles?
1: De los dos, abogada, de los dos.
0: Que hablándolo por lo claro, de que tienen escamas o animales de dos patas con dos brazos.
18: No, como los flamingos, mameis. Los puerquitos.
0: Ajá. Ah, ahí fue donde nadan los puercos.
18: Sí.
0: La hubiera llevado ahora en las aguas, la llevo a Palas. O sea, ahí tengo yo un chiquero, ahí están los puercos enlodando, sí.
2: No, pero estos son diferentes.
3: ¿Me puede filmar esta ahí con cariño?
0: A ver, ay, qué. Chico, a ver, Alison Min ahí.
3: Mira, ¿a dónde se ve aquí?
2: You're so weird, bro.
0: Well, he's weird,
1: you're
0: but
1: so
0: she's
1: freak, bro.
0: She's ha.
1: You're so freak,
0: abogada,
1: bro.
0: Iri nomás, qué transparentosa anda usted, no le da nada. Abogada.
1: No le quiten, por favor, credibilidad a este sí, segmento. Abogada, mejor vámonos a los temas que sí nos importan a todos y es algo que nos tenga que informar en temas migratorios esta mañana.
18: Sí, algo muy importante, una decisión que salió la semana pasada en el Tribunal de Apelaciones de Inmigración. Básicamente esto va a impactar a personas que tienen el DACA o el TPS y que quieren usar el Advance Parole para tener una entrada legal. Esta decisión ahora dice que una salida con Advance Parole todavía cuenta como una salida y puedes activar un castigo de 3 o 10 años. Los castigos migratorios se activan cuando uno se sale de los Estados Unidos. Ahora el Advance Parole ya no te va a proteger, por eso es importante no salir usando Advance Parole antes de que hables con un abogado, porque solamente así vas a saber si esa salida va a activar un castigo y puede perjudicar tu entrada de nuevo.
0: Ok, dice, abogada, dígale algo a mi cuñado. Su hijo se va a graduar de los Marines y mi cuñado no tiene papeles y está a ir a la graduación en septiembre a San Diego, California. ¿Cómo ve? ¿Edad que no vaya?
18: Pues ahí está la. Si no tiene ya un permiso de trabajo, como está en los Marines, puede calificar para el parole in place o también para la acción diferida que le da un permiso de trabajo. Y entonces, ya teniendo eso, sí puedes entrar a las bases militares. Pero si no, ahorita no recomiendo que vayan.
0: O sea, para entrar a la base militar tienes que tener papiros.
18: Te piden típicamente, aunque sea un permiso de trabajo, algún tipo de estatus de protección.
0: A ver, ahí le va. Abogada, ¿cómo está? Si vas a arreglar y estás embarazada, ¿con la nueva ley de carga pública afecta si aplicamos para el Medicaid o el prenatal?
18: Es que no hay ningún beneficio que si lo recibes vas a decir esta persona es carga pública. Lo toman en la totalidad de circunstancias. Si tienes un historial de estar pidiendo beneficios públicos, has pedido medical por muchos años, has pedido estampillas por muchos años, sí puede ser carga pública, pero el recibir medical de emergencias típicamente no te va a descalificar.
2: Creo que cosas que más te afectan es, por ejemplo, si no haces tus impuestos o como de esa magnitud, ¿no, abogada? No tanto de que pedí ayuda en esto.
18: La carga pública va directamente a los beneficios públicos. Es básicamente el gobierno diciendo, nosotros no te queremos mantener si te damos la residencia. Entonces, si tú tienes ya un historial de que sí recibes general aid, cash aid, estampillas o hasta section aid, entonces eso es lo que puede determinar. Perfecto. Que vas a hacer carga pública.
1: Abogada, pregunta aquí que, ¿cuánto tiempo de anticipación tengo que renovar mi residencia para que no tarde tanto en llegar?
0: ¿Qué le contestamos a Quique?
18: No, bueno, en realidad se va a demorar lo que se va a demorar, que son casi 2 años en que te llegue la nueva tarjeta, y eso es lo normal, pero puedes mandar solicitar la renovación 6 meses antes de que se te vaya a vencer. Ese recibo de la I-90 te va a dar una extensión de 48 meses. La idea es que esa extensión te va a cubrir hasta que te llegue la nueva tarjeta.
0: Dice este vato, abogada, ¿qué formulario debo llenar para emigrar a su corazón?
2: Ay,
0: ridículo, Eduardo Cabral.
2: ¿Puedo
0: Cabral,
2: preguntarle una de verdad?
0: A ver, adelante.
2: Dice, abogada, al momento de la entrevista para la ciudadanía, si llevo mi licencia de otro estado, ¿me podrían pedir licencia que tenga que ser del estado donde vivo actualmente? O sea, ¿voy a tener problemas?
3: Pues no.
18: Sí, te recomiendo que tengas una licencia, no necesariamente problemas, pero sí he visto a los oficiales que preguntan, ¿y por qué no has actualizado tu licencia de conducir? Porque si también piensan que tú vives en otro lugar, esa oficina no va a tener jurisdicción y te pueden decir, ¿sabes qué? Aquí no vas a tener la entrevista, tienes que ir a donde vives. Entonces te recomiendo que tengas una actualizada.
1: Okay. Abogada, dice adelante. Por acá, mi esposo y yo tenemos visa TD y TN. Tenemos nuestra visa hasta agosto de 2027, pero mi permiso de trabajo se vence antes y el de mi esposo se vence un poquito después. No supimos hacer la extensión y mi esposo hizo cita para renovar las visas. En fin, ¿qué nos recomienda? ¿Qué podemos hacer?
18: Bueno, sí tienes que tener una extensión para seguir trabajando. Esas visas son de trabajo y para poder usarlas y seguir trabajando tienes que tener la extensión. Si sigues trabajando y ya se te venció la visa, entonces ahora estás violando las condiciones de la visa y te pueden hasta poner en procedimientos de deportación o revocar las visas en un futuro. Así que, pues, mándala a renovar o si no, pues, deja de trabajar para no violar las condiciones.
0: Ok, abogada, metimos aplicación por parte de mi esposa ciudadana en abril del año pasado. No hemos escuchado nada todavía, nomás nos mandaron que sí recibieron la aplicación. O sea, ya casi un año.
18: Pues no sé si se refiere a solamente la petición familiar o el ajuste de estatus. Si es solamente la I-130, la petición familiar, se puede demorar de 15 a 20 meses de que tengas una decisión. Entonces parece que está normal bajo el tiempo de procesamiento. Pero si lo mandaste con el ajuste de estatus, ahorita estoy viendo que las entrevistas las están programando como de 6 a 8 meses. Si es así, entonces ya está fuera del tiempo normal y lo que puedes hacer es mandar un inquiry para que tomen acción.
0: ¿Qué es un inquiry?
18: Un inquiry es como cuando le mandas decir a inmigración, yo tengo este caso con ustedes, pero ya está fuera del tiempo normal de procesamiento, así que por favor haz una investigación y dime qué es lo que está pasando.
3: Abogada, ¿qué está pasando con la quitadera de visas si tienes hijos nacidos en Estados Unidos? ¿Sabe algo al respecto?
18: Es que lo están tomando como una violación de las condiciones de tu visa. Si entraste a los Estados Unidos con una visa de turista o de trabajo y luego tienes aquí hijos, entonces entraste de manera fraudulenta, porque se suponía que no tenías que empezar aquí una familia, te tenías que salir de los Estados Unidos. So, sí es normal ahorita que estamos viendo visas revocadas por tener hijos aquí, porque lo están tomando como un tipo de fraude.
0: Ok, está gacho, sí, jale. Abogada, tiri. A ver, la verdad, mi respeto, está usted bien, pim, pom, papas, ¿eh? O sea, yes, cualquiera.
2: Pim, pom, papas.
0: O sea, pum, pim, pom, papas. De volada, se la sabe de todo a todo.
2: Tiene la respuesta.
0: Dice, abogada, preciosa. Dice Luis Sánchez. Así dice, preciosota. ¿El DACA de plano ya está totalmente cancelado? Pregunta. Luis.
18: No, el DACA todavía sigue en pie. Si lo tienes y lo tienes aprobado, puedes seguir renovándolo. No se ha cancelado el DACA y tampoco el Advance Parole. Lo único que ha cambiado es que esta decisión dice que una salida con el Advance Parole, aunque sea con permiso, todavía es una salida que puede activar los castigos migratorios de 3 o 10 años. Pero todavía puedes pedir el Advance Parole y el DACA todavía lo puedes seguir renovando.
2: Rápidamente dice, abogada, tengo 1 año y medio esperando mi residencia por visa U. ¿Cuánto más tiempo tengo que esperar?
0: Otros 2.
18: Bueno, es normal porque si ya te aprobaron la visa U y mandas el ajuste de estatus 3 años después, vas a tener una entrevista. Ahorita casi la mayoría de casos de ajuste de estatus tienen una entrevista antes de que te den la tarjeta verde. So, lo que va a seguir es que te llegue la entrevista. Si todo sale bien, entonces la tarjeta te la dan como de 2 a 3 semanas después.
0: Okay, abogada, no, me anda bien brava.
1: Anda como hacha, abogada. Anda
0: bravísima, abogada, bravísima. Llegó de allá muy, muy descansada, voló ayer.
18: Lo necesitaba.
1: Nomás le voy a pedir algo, abogada. A partir de ahora, nada más, usted márqueme y acoplamos sus vacaciones con las de Don Cheto para que se vayan al mismo tiempo.
0: No, yo no voy.
1: Y no ande a este señor sufriendo y extrañándola por todos los rincones de esta empresa.
0: El otro día me mandó un mensajillo la abogada y dice, me extrañó. Le dije, sí, pero la pregunta aquí no es si yo la extrañé. Es, ¿usted extrañó a este mono?
18: ¿Y qué le dije? Porque sí me
0: que
18: preguntó.
0: Que sí, me dijo, sí lo extrañé, le dije, you such a liar.
1: De hecho, el día de hoy se vistió de Dr. Simi para usted nada más.
0: De Dr. Simi para usted, de blanco, porque usted anda de blanco muy bonito allí.
3: Mire, abogada, ¿ya ve cómo le queda bien el color blanco?
1: Oh. Mira, ahora Creepy Chino.
0: Tengo que decirle a Don Creepy,
1: sí,
0: que ahora ya sé por qué le decías que de blanco y de blanco y de blanco. Yo también quisiera verla de blanco, pero de la mano rumbo al altar, abogada.
1: ¡Ay, ay!
0: Conmigo, de la manota allá al altar, allí su mamá llori y llori. Ay, ¿por qué te casas con ese viejito? Yo lo quería para mí. Sí, eso es lo que quiero. No, señores, ser. ya pónganse en serio. 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Muchas gracias y bienvenida, abogada. Se le quiere mucho.
18: Muchas gracias, Don Cheto, es un placer estar de regreso y ya saben que me pueden marcar para esa consulta totalmente gratis para cualquier caso de inmigración, accidentes y casos criminales al 800-333-3676, 800-333-3676, o me pueden seguir en Instagram, @defensora,
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2: Se le metió una pestaña, una basurita o
0: no,
2: algo.
0: No, más que estoy medio cherequi, quedé cherequi cuando me enchequé, quedé cherequi.
2: Mire.
1: ¿Y por qué nada más cherequi con la abogada?
0: ¿Abogada?
2: Ridículo.
1: ¿Qué es eso?
0: You and me.
2: Ay, no puede ser.
0: Together.
1: Ay, no, de veras.
0: You Don and me. No in the walking to the store under the rain. Come on. Me la estoy inventando.
1: ¿Cuál es esa?
0: You and me. In the night.
1: Parece canción de ChatGPT.
0: Y watching in the moon. Oh, come, come to me soon. Come to me.
2: ¿Le recuerdo?
0: ¡Oh, baby! ¿Qué?
2: Está casado.
0: Estoy casado, ¿verdad?
2: Usted chale. No se puede prestar para esas cosas.
0: Dale, ni modo, ingratota. Te quedarás con las ganas de esas rolas.
1: Ay,
0: 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You and me.
2: Ay, no.
0: In the beach. Walking, holding hand. Kicking in the sun. Oh, baby.
1: Regresa.
0: Ay, bye. Esas rolas me estoy inventando.
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0: Everything
1: is coming. ¿Sigue con chorro?
0: Together.
1: Pero ¿sabes qué? Me gusta.
0: Ando perra ahí con ese coquita.
2: ¿Cuál es el corito?
0: You and me together.
1: Hijo de eso.
2: Muy R&B usted.
0: Muy R&B, muy R&B. Me R&B allí. Together. Oh, oh, oh. Y luego ahí podemos ir así como la luna, la lluvia, tomados de la mano. Sí,
2: acostados en
1: la playa.
0: La playa, así como...
2: Yo viendo a tus ojos. Lugares como...
0: Me looking in your eyes and watching in the stars. Wow, wow. Sí, perra.
2: Oh,
0: sí,
2: my God. Suena como rola de niño de high school que pues, compuso. Sí,
0: pues, allí, sí. Me la invento así al vuelo, hija. Tú sabes, pues, que es perro grande.
2: Claro, viejo.
0: ¿Cuánto te queda mal yo? Nunca,
1: creo viejo. Que está conquistando a la abogada, viejo.
0: Sí, sí, va a caer. Está cayendo. ¿Qué hago si cae?
1: Pues,
0: ¿nunca se le ha, nunca se les hace como vuelto un sueño realidad y luego no saben qué hacer con ese sueño realidad? Digo, a mí no me ha pasado, ¿verdad?
2: Yo no.
0: Pero sí, como que bien chingas con algo y luego ya...
1: Ya lo tienes.
0: ¿Y ahora qué hago con esto en las manos? O sea, por ejemplo, supongamos a los vatos que les gusta la Giselle. La neta, espérate. Ahí andan terqueándole al vato.
1: Y de repente era,
0: De repente le dice, ¿a qué? Pues invítame a salir. ¿Qué me pongo? ¿Qué me echo? ¿Cómo me comporto? ¿Dónde la llevo? ¿Cómo? Me explico así como te sacaste la rifa del tigri.
2: ¿Del tigri?
0: Del tigri.
2: ¿Cuál es el tigri?
0: Pues la rifa del tigri es una situación donde es como si dijeras tú, y la ganadora del tigre, Giselle Bravo. Y tú, ¡wow! Y después...
2: Tengo un tigre.
0: Tengo un chiste que vas con.
2: ¿Dónde lo voy a poner?
0: ¡Wow! ¡Yeah! ¡I won!
2: ¿Pero dónde lo voy a poner?
0: What am I gonna do with a tiger at home? O sea, ese es como te saca la rifa del tigre.
2: Sí.
0: Es un gran tema. ¿Te ha sacado la rifa del tigre en algo?
1: Como los Simpsons, ¿no? Que ganó el que era una jirafa, que se le llevaron a la casa.
0: Sí, pues como ya tengo una jirafa, ¿y qué hora qué hago con la perra jirafa?
2: ¿Dónde la voy a poner?
0: ¿Dónde la meto? ¿Qué comen? ¿Cómo la crío?
1: Podemos ser como, ¿te has sacado la rifa del tigre y qué has hecho?
0: Sí, o sea.
2: ¿Qué has hecho?
0: ¿Cuál ha sido tu rifa del tigre? ¿A qué hora va a conectarse Alejandro Lora y el tren?
1: Al 26.
0: Ah, entonces vamos a. Entonces, ¿te has sacado la rifa del tigre en algo? Por ejemplo, puede ser una. Una mujer.
2: ¿O con tu crush?
0: Simón, una mujer que le gustaba un vato y ahora que lo tiene, pues no salió como ella esperaba que era. Cosa que pasa...
2: Constantemente,
0: ¿no? Constantemente. La mujer tiene una visual, una expectativa del vato y de repente, pues no somos así. Y entonces la mujer entra en un... Y ayer lo platicaba. La mujer entra en una situación rara porque es... Este güey me decepcionó, no es como yo creía, y luego ella dice en su detrás de ella dice, y yo lo escogí, soy una tonta. Entonces empieza a pelear con ella misma por ser la tonta que escogió a ese güeyón que no salió como ella quería, la rifa del tigre. Como la güera con el chino, básicamente.
1: Ah, se rayó.
2: Ay, el otro.
0: Está en la radio. Ay, ay, ay,
2: es más grande que yo, va a ser más maduro.
0: Va a ser más maduro que yo. Y ahí la tienes a la pobre sufriendo con un güeyón.
1: No.
0: Digo, no sé si sufra tu ruca, ojalá que no.
1: ¿Sabe qué me pasó a mí con la ruca del tigre?
0: ¿Qué?
1: Cuando yo llegué aquí, yo vi, estaba de moda el Nissan, el 370.
0: Ahí vas Z. Con tus perros.
2: Ay, el número de carro.
0: 425. Saludos a mi compa el Pandita que nos está oyendo. Y ayer me mandó un mensaje de WhatsApp. Me dice, me come de orza cuando empezó a echarle el chino carrilla. El Z2432 del Mazda. Agarramos el Honda Z41X BWW. Da vuelta a la esquina y onté un chiquillo jugando mosaicos. Allí es. O sea, ¿qué? A ver, platícame del perro número del carro que nadie sabe más
1: es
0: que tú.
1: Es un Nissan, empezó con el 350Z, pero ahorita ya hay el 370Z, con
0: care,
1: Z al final.
0: Es
1: un carro deportivo de dos personas. Y yo tanto decía, ese carro me lo va a comprar, ese carro cuando me lo den. No, hombre, compa, me compré el perro carro. Me lo compré en Chicago, fue de los primeros deportivos que tuve. Y ya cuando lo tuve, me pasó lo mismo, dije, no cabía nada, solamente para dos personas, una mendiga cajuelita.
0: No podías descapotarlo por el perro frillazo.
1: Nada, y en la nieve era estándar. Cada rato, mire, me fui al barranco con él.
0: ¿Sí?
1: No, sí, me
0: ¿Y la no nieve. Te moritis?
1: No, aquí estoy.
0: ¿Y no te moritis?
1: Darnes. Precisamente iba a un evento con la radio, con la trabajaba con la alterada, y me salí allá rumbo a, bueno, en una ciudad allá en un suburbio de Chicago, y me fui para el, ahora sí que para el, ¿cómo se llama? Para
0: la cuneta. Claro que bien fregabas y ya cuando lo tuviste.
1: Sí, me arrepentí de también, madre, dije, valió madre. Dije, ya está madre,
0: para rifa del tigre. Dice, Don Cheto, no regane a mi chino, yo sí le entiendo cuando habla de carros. Oh. Qué bueno, David. Aplausos para ti, que sabes tú cuál es el Z243152-370. Postal 95506, en la Sauceda, Michoacán. dice, ¿qué te han sacado? Dice, Don Cheto, ahí le va, la rifa del tigre. Ahí andaba terqueándole a la que ahora es mi esposa, porque estaba re buena. Pero ahora, bueno, la weá ya la estoy leyendo, ya no puedo parar. Pero ahora yo lo tengo bien chiquito y no le llego. No puedo con ese motorzón.
1: Salió chicampeano, mi compa. Está
0: chicampeano. O sea, primero querían a la algonzona.
1: Y ahora
0: y a la hora del hora no llega. ¡No llega el olvido! ¡Se está haciendo tonto! ¡En alguna esquita! ¡No llega! Primero quería un motorzón, güey. ¿Y para qué quieres un motorzón? Si no la vas a poder ver sin motorzón, güey. Ok, supongamos que la abogada. Que me haga a mí el jalón. Vato, como dice Jay-Z, she used to do million dollar vacation, what you gonna do with that?
1: O sea,
0: ¿qué voy a hacer yo con una morra que va a viajes, a... No estoy hablando de la abogada, ¿verdad? Pero con una morra de Instagram que viaja
1: a Dubai
0: y que al otro mes va a ir a Francia.
1: A Grecia.
0: Y sale fotos con bolsas de compra de tiendotas. ¿Yo qué? Yo voy a llegar ahí con... Oliendo a Zacati, güey, de que trabajo en la yarda. O sea, ¿para qué? De verdad que... O una morra que sea bien tágara, ¿verdad? Y al rato salgo yo con mi 22...
2: Batea de babas.
0: Mi pistolía 22. Va a decir, está bien, daba lata, pues, güey. ¿Qué quieres?
2: ¿Quieres
0: un león y qué saqué? Como dijo una morra, dice... No, el güey me rompió la tanga y duró 2 minutos. Oh. Y 1 minuto duró rompiéndome la tanga. El güey me rompió la tanga, dijo una morreda. Me rompió la tanga y duró 1 minuto, nomás duró 2 minutos. Y 1 minuto duró rompiéndome la tanga.
1: Precisamente este vato dice, no digas mi nombre porque neta sí me da pena. Pero yo tanto andaba con una morra y me decía, soy bien caliente, no me vas a aguantar.
0: ¿La morra decía?
1: La morra le decía.
0: De Giselle no vas a estar. Adelante. No, estás
1: pues tanto ya. yo estaba ahí.
0: Dice la morra, no me vas a aguantar.
1: No me vas a aguantar. Neta. Viejón, todos los días quiere, me trae bien chicoteado. Y yo antes que le insistía, no hombre, ahora me trae en bombiza, me quiero rajar. Ande, güey.
0: ¿Yo qué les he dicho yo? Que todos los vatos que quieren una tágara sexual no les van a aguantar a la morra. No saben, se van a sacar la rifa del tigre. Sí. Al rato van a andar. Y otra, no, pues ya, espérate, otra vez. Van a andar así, vale. Dice, ahí le va, Don Cheto. Yo sí me saqué una rifa, literalmente. Una vez agarré un pinche boletillo y que me había ganado un carro. Ere, Don Cheto, me lo gané. Tenía que pagar aseguranza, placas y todo. Lo vendía en $500.
1: ¡No!
0: Porque era un carro bien carcancha, dice. O sea, que era un carro viejito y salía más caro las placas y es mejor lo vendió así como están.
1: ¿Cómo estaba?
0: Está bien, te ganaste 500 bolotas.
1: David, yo también con la rifa del tigre estaba muele y muele que quería ser mecánico de diésel. Y ahorita no aguanto las ménicas bombizas que es ser mecánico de diésel.
2: No manches.
0: ¿Será prudente que le diga al vato que deje ver el motor que maneja? Novedad.
1: Sí,
0: pues para ver qué tal motor maneja. A ver, pues, ¿qué motor maneja?
2: Ni está bien chiquillo.
0: No, ¿qué pasa? Ese motorzón va a decir, mi compa, no, pues, AFICDI. ¿Verdad? Dice, Don Cheto, ahí le va. Mi hijo, delata que quería un Honda V6, se lo compré y dice que ya no le gusta, que gasta mucho gas. También quería unos rines para el mismo carro y le dije, no le van a quedar, vas a topar donde quiera. Ya los anda vendiendo porque topan y anda bien agüitado porque gasta mucho en gas y porque los rines están todos chuecos.
1: Bien dabas lata
0: que querías un V6. Es como yo cuando salieran las Hammer. Yo quería una Hammer. ¿Te acuerdas cuando andaban rifando las Hammer como en el 2000? ¿Será el 2000? 2000,
1: no, ¿cuándo salieron? No, como no, 2000.
2: No, más después, ¿no?
1: Yo creo un 2008.
0: ¿Sí?
2: Sí, como la época Hammers, que estaban de los,
1: sí, como
2: de los
1: 2008.
2: Corridos alterados y esas estaban en super in las Hummers.
0: No, hombre, y no me acuerdo qué día me subía una, no sé qué. Ah, pues nosotros tenemos una aquí en estación, la Hammer de la qué buena. Ajá. Una amarilla.
1: Oh, bien, sí, tenemos una Hammer.
2: Todo el gas.
0: No, hombre, vato, era cada dos días, chale, gas esa madre.
2: Yo tenía una amiga que fregaba de que una Hammer, y dice, no, ya no podía con ella, y dice sí, que la gas.
1: No, y aparte no le cabe nada. Yo me acuerdo que también la radio en Chicago, en la ley, había una Hammer. Para cuatro personas, viejo, esa madre. Para cuatro personas y no cabe más.
0: A ver, dice Don Cheto, yo le estuve terqueando una morra bien bonita. Y por fin, ya que la morra me dijo que sí, no para Angaricutirinícuaro. O sea, el barle, no se le... Chale.
2: No es cierto, pero pues sí, tanto que estaba atraído con la morra.
0: Pues, ¿y qué dice uno en ese momento, Chinel? Digo, ¿a ti no te ha pasado, verdad?
1: No.
0: ¿Pero qué está bien decir? ¿Es por el estrés o qué?
1: Estoy cansado, estoy enfocado cansado, en mi carrera.
0: No, pues puedes decir pero algo nervios, así como, tú puedes decir algo como, wow, nunca me había pasado, es que eres demasiado hermosa.
2: ¿Puede influenciar los nervios?
0: Claro, 100%.
2: Oh, wow. Ok.
0: Los nervios, la una enfermedad como...
2: ¿Pressure?
0: Presión arterial o colesterol alto. Pero más los nervios también te pueden.
1: Los nervios, sentimiento y culpa, un chorro de cosas que te entran.
2: Sí, sentimiento y culpa. Y sentimiento de culpa porque mi mujer está en la casa, dice este.
0: Sí, está como una vez un vato del rancho, se le hizo con una morra en un... ¿Cuándo se llama? Un sábado de gloria.
2: Oh,
0: se,
2: ay,
0: se le hizo con una morra en unas arboledas, güey, allá, ¿verdad? Ha perdido en el... Se le hizo con una morra, se fue nada para los sauces allá a besar, sí. Y la morra, pues ya empezaron allí a testerear, sí. Y que el vato, ya la morra se le dejó ir, se quitó la camisa y traía un escapulario que le dio a su abuela y que dijo, y es que no puedo hacer el amor contigo porque traigo el escapulario puesto.
2: Oh my.
1: Y no le hizo nada
0: por el escapulario. No le hizo nada porque el escapulario iba a ver el pecado que iba a cometer. ¿Tú crees, vale? Hablaba de mis tiempos, pues. Sí,
2: claro, claro. Había un poquito más de pudor, pues.
0: A ver, vamos a ver qué es la raza.
2: Qué fuerte está ese del escapulario. Está muy buena.
0: Don Cheto, mi ruca. Que quería una caminadora. ¿Cuántas veces le ha subido? Ninguna. Ninguna. Chale, ¿qué tu ruca también no quería una
1: dieta,
0: no sé qué?
2: Sin... No, la pelotón.
1: No, la pelotón, ahí está. Tanto estaba que la pelotón y la pagó nueva, nuevecita esa.
0: De las perronas, las
1: pelotón. De la perrona, la pelotón. Le compré la caminadora a pelotón. Están llenas de ropa, viejo, de ropa, de ropa.
0: ¿No será que te pedía un pelotón así como yo, así pelotón? Dice Don Cheto, cuando diga lo del motorzote, nomás diga... Quiero un motorzote y no me alcanzan los pedales. está buena. Bien, viejo, bien.
1: Mira, otra morra igual.
0: Venga.
1: Dice, mi hija, Inge, que quería un Dodge Charger. El Charger. Y ahora anda con la aseguranza y el gas que no puede la huella.
2: Ay, no, los Chargers no consumen gasolina, tragan gasolina. O sea,
0: ¿los Chargers?
2: Sí, no. A mí me prestaron uno cuando me accidenté hace años y la aseguranza me prestaron uno. No invente, viejo, le tenía que poner cada 3 días. Así como yo manejo, cada 3 días le tenía que poner gasolina.
0: Pero se ven bien malandrinonas las viejas en Charger.
2: Ah, sí.
0: ¿Verdad que se ven bien malandrinonas?
1: Toda morra en un carro deportivo, en moto, súper sexy.
0: ¿Sexy? A mí más que
2: sí, me sentía muy batillo.
0: Dice Don Cheto, yo venía bien a gusto, contratado por 4 meses. Llegaba, juntaba mi dinerito y me regresaba a ver a mi familia. Pero un día, ahí estaba yo, ching ching, que quería papeles ya de bien a bien. Arreglé, gracias a Dios, y ahora estoy con papeles. Vivo en Estados Unidos, no voy nunca para el rancho. Asisto de perro porque pago renta, ya no junto dinero. Dejé las obras negras ahí empezadas. Estaba mejor cuando venía nomás por 4 meses contratado.
2: Damn.
0: Suele pasar, mi querido Ramsés. Yep. Suele pasar, viejón, suele pasar.
1: Dice, Don Cheto, dice Guillermo, a mí me pasó con ustedes, en especial con usted, Don Cheto. Yo estaba aquí cuando conozca a Don Cheto y sus pláticas, y me voy a sentar con él y hablar de las charras del pueblo. Pues vino a conocernos, dice, y me quedé como güey. No supe ni qué decir, ni qué hacer.
0: ¿Quién es?
1: Cuando los conocí, me impactaron.
2: Oh. ¿Sí?
1: Guillermo.
2: ¿De qué te impactatis?
1: ¿De qué te impactatis?
0: ¿Te impactatis con estas? gentis, ¿Cuánta gentuza? Vale, ¿con qué poco pinoli te hoga? Hablándolo por lo claro.
1: Es esta morra. Yo estaba necia y necia que quería una máquina de expreso y una ninja. Me gasté más de $500. Pregúnteme si las uso.
0: Yo tuve una experiencia personal también, que bien estaba fregando, que quería una masticadora. ¿Te acuerdas cuando pegaban las masticadoras para hacer jugo?
2: Ah, sí.
0: No, me endrogué en una en la Costco, vale.
2: ¿De cuál, viejo?
0: Y mi ruca me decía, no la vas a usar, no la vas a usar. Y no, que mira que es para jugos y que les voy a hacer unos jugones. Hasta compré hasta un libro de jugos en la Vallarta. ¿Verdad?
1: No.
0: ¿Verdad? Vendían libros de jugos. Ajá. Ahí en la... y hasta compré, que me compro mi masticadora. ¿Qué sabe cómo se le llaman este...?
2: It's a, pues tipo, it's a
0: masticating juicer, así, le avientas tú la samara y empieza y avienta el juguito y el puro gabazo acá por otro lado, nunca, la usé yo creo que unas dos perras veces, vale.
2: ¿En todo el tiempo que
0: y la usé vale. Porque Carmela me metía presión, nunca la usa, así que ahí está el,
1: ahí está samara. La cosa, ahí está igual que Gloria.
0: Dice, Don Cheto, ahí andaba yo que quería aprender inglés. Compré un curso de $500 y me da bien harta vergüenza hablar inglés.
1: Ahí le va Gloria.
0: Ok, al menos aprendí.
1: Gloria, yo friegue y friegue. A todos les contaba que cuando estaba morra, yo era bien perra en los patines. Cuando estaba chava, era una experta. Pues que me compro unos perros patines a mis 37 años. Lo intenté otra vez, casi me parto mi madre. No agarro ni equilibrio. Y pregúnteme dónde están. En la cajuela de mi carro estorbando. Llevan ahí 2 años.
2: ¡Trale!
0: No, pues sí, poco a poco. También es que tú también te anunciaste con bombo y platillo. Sí. Tú hubieras dicho, yo en mi juventud como que me gustaba andar en patines. No tenías que decir que eras Martina Labratinova, ¿cómo se llamaba? Una patinadora. Y nomás así, pero tú te anunciaste con rimbombante allí que no, soy una perra para los patines. Y mira, luego caíste de nalgas, hija. Caíste de sentaderas. Ahí, tras fracaso total.
2: Fracaso.
0: Fracaso total.
1: Dice por acá, mi ex mayordomo, cómo le lloraba que quería un Corvette y un Corvette y un Corvette y que lo tiene. Viejo, no supo qué hacer con el perro carro, terminó regresándolo y agarrando una Chevy. Y saludos de parte del padre, así dice.
0: O sea, que no le funcionó el qué.
1: Ah, pues que uno mucho dice, ay, mira, yo voy a traer un Corvette, yo voy a traer un Corvette. Y órale, cuando se te hace, pues es un carro para 2 personas que no puedes subir nada, que no te cabe nada. Y luego si trabajas en la construcción, hay que llevar material.
0: Un dilucho en el lomo, qué güeyes. Sí, sí. No cabe duda. Bueno, les deseo que mucho éxito en la vida y que no les toque en ningún momento la rifa del tigre. Porque aquí hay dos tigres, hay 3 tigres que les puede tocar en la rifa del tigre. La Ferrari, que ay, la Ferrari, que no vas bien huevoncita, no se peina, no sabe hacer de comer. El chino, otra rifa del tigre, que uy, uy, uy, qué guapo y que ¿cómo se dice? Acá. Es bien engañador, bien chilifrito, también es bien chilifrito, y bien gastalón, y bien antojoso. Ah, sí. Porque la cosa no es que sea gastalón, antojoso.
1: De a madre.
0: De a madre.
1: De a madre.
0: Y Giselle, otro tigresazo, güey.
2: ¿Yo por qué?
0: También eres high maintenance. Oh, sí. Tú, hija.
1: Tú no vas a querer a los tacos.
0: Tú no
1: tacos
0: vas a andar
1: aquí,
0: yendo ahí a cualquier lugarcillo, güey. Tú eres high maintenance.
2: No vas a ir a un jariteo.
1: Tú no te vas a subir al Condita Pedorro 1995, que suena... No.
0: Bueno, quiero leer el último, dice Don Cheto. Yo estaba friegue y friegue, quiero unos Golden Goose. Ahí están los perros tenis viejos, porque cuando me los pongo, se me parezco viejita con unas babuchas mugrosas. Que no están bien caros los de los Golden Goose.
1: Sí.
0: Son los de la estrella, ¿no? Que se ven sucios.
1: A mí se me hacen bien equisotes.
0: ¿Sí?
2: A mí no me gustan, caros, a mí no me gustan los Golden Goose, la neta.
1: Italianos son, güey, ¿sí? 1,000 bolas. Y
2: sí.
0: ¿1,000 bolas?
1: Como unos 700 bolas. Y no. Man.
0: Yo le he visto mucho a los Aguilar, traen muchos Golden Goose. Oh, sí.
2: Unos no están tan caros, pero sí, sí están, o sea, sí, a mí no se me hacen.
1: 700 bolas para 500, lo que parece Converse.
2: Sí, ese es caro.
0: ¿Cuántos son Ken Tenny caro? 250 ya es caro.
2: Ya. ¿No? Sí, ¿para gente normal? Para que se, bueno, pero yo digo, para verse así de mugrosones, o sea...
0: Oh, okay. Me presten, compren uno normalito y préstimelos unos días, yo se los entrego bien puercotes. Regresamos.
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1: No te sale nada bien a ti.
2: Déjeme.
1: Está bien, pues te dejo, pues, pero no te sale nada bien. Ya, dilo tú, chino, tú que eres chilango, hijo.
3: ¡Queremos rock and roll!
1: Es así.
3: Y la raza me dice que todo lo que hago, que todo lo que hago está mal. Y yo no sé por qué.
1: Esa te queda a ti, chino. No le echas nada de ganas y llegas tarde también. ¡Yeah, yeah! Esa es la que te va a...
3: Si me echo soplao, me sale con premio.
1: Si quieres andar con alguien del programa, resulta que es ahí. Vamos a ver si ya está ahí Alejandro Lora en el Adicto al Rock and Roll Tour. Soy adicto al rock and roll. Ah, quiero vivir.
4: Hola,
1: ¿cómo estamos? Maestro Alejandro Lora está en vivo aquí con su amigo Don Cheto. Estamos en vivo. Prenda la grabadora.
2: Que prenda la cámara, Chela.
5: Mamá, pon la computadora. Está saliendo el tri ahorita con Don Cheto, mami.
1: Oiga, maestro Alex Lora, adicto al Rock and Roll Tour 2026. Ya arrancó y pronto nos visitará por acá en Anaheim y en Inglewood, California.
5: Andamos rock and rollando ahorita. Estuvimos rock and rollando en Ventura, en Stockton, en San Diego, en Fresno. Y estuve tirando la primera bola en el juego de los Gigantes contra los Rockies el domingo. Aventé la primera bola ahí para iniciar el juego en el Oracle Park. Así que hemos estado movidos, pero seguimos rock and rollando a todo vapor. Como dices, maestro, bueno, esa de no, no puedo dejar
1: el vicio.
5: Soy adicto al rock and roll. Ah. Entre notas musicales, quiero que me lleven al ritmo del rock.
1: Al ritmo del rock, eso. Oiga, 50 años ya cuestas, maestro Alejandro Lora, y lo vi bailando en el muy gustoso en el concierto de Ventura. Se avienta ahí todavía sus pasitos rocanroleros y la raza se lo festeja mucho, ¿no?
5: Pues ahora sí que estamos festejando 46 años de casados, mi domadora y yo. Uh-huh. Y renovamos votos precisamente todas las tocadas y... Pues estamos cumpliendo, vamos a cumplir en septiembre 55 años de casados, porque nos conocimos en el Festival de Avándaro en el 71. Entonces en septiembre cumpliremos 55 años de novios y estamos celebrando 46 años de casados y 58 años del Tri de México, que empezó a rock and rollear el 12 de octubre del 78. Así que pues estamos más que de fiesta y qué mejor que festejarlo con toda la raza rock and roller.
1: Que con toda la raza rocanrolera por acá en Anaheim y en Inglewood, a la gente pues del área de Los Ángeles que nos está escuchando, aunque hay otras fechas también, ¿verdad, ahí?
2: Así, señor, tiene una extensa gira que, por cierto, la vez pasada que vino nos contó que se iba a casar con su domadora otra vez y se casaron en el Palacio de los Deportes otra vez.
1: Sí, sí, sí.
2: Creo que ya es su sexta boda o algo.
6: Ya que estoy viendo, agosto 28 aquí en Anaheim, agosto 29 Inglewood, agosto 30 San José, de ahí se van a Zaratosa, Florida.
1: En septiembre 11 y 12.
6: San Antonio, Austin, se van a Irving, Texas, a Houston, Phoenix, Tucson y acaban en Highland, California, noviembre 22.
2: LiveNation.com.
1: Le estamos dando una repasada a toda la historia, la historia musical del Tri, maestro Alejandro Lora.
5: Pues ahora sí que aviéntate una tú, maestro, tú te la sabes mejor que yo.
1: ¿Cuál? ¿El niño sin amor o cuál quieren?
5: Él nació.
1: Ese yo.
5: Porque el destino,
1: porque Dios, yo no sé.
5: ¿Por qué fue? Solo Dios que es tan grande
1: pudiera explicarlo por qué ese niño
5: ha tenido padres,
1: hogar, ese niño no conoce el amor.
3: ¡Ese perro, viejo!
2: Sí se la sabe toda, señor.
1: Tres pelones.
2: La rocola de Michoacán.
1: Adicto al rock and roll. ¿Cómo no? El niño sin amor. Esa rola, ¿cómo surgió esa canción, maestro Alejandro Lora, El niño sin amor?
5: Pues esa rola está considerada la rola de mayor

0: contenido social en la historia del rock and roll en español, Oremac. Y pues ahora sí que en algún momento me vino a la mente esa rola, porque pues en las tocadas que hemos andado siempre han chavitos que son los que se saben canciones que inventé hace más de 50 años, maestro. Como ADO, No Le Hagas Caso a Tus Papás, Viejas del Distrito Federal, Apriétame Más, Que Viva el Rock and Roll, Chavo de Onda, Oye Cantinero. Los chavitos creen que las acabo de inventar hace 15 días, ¿verdad? Entonces, pues, ellos las cantan con una euforia, con una intensidad que me prende a mí ver a los chavitos cómo ellos se olvidan de sus broncas cuando están gritando conmigo, ¡que viva rock and roll!
1: Esa que viva rock and roll.
0: Que me motiva precisamente a inventar esas rolas. De hecho, ahorita me acaban de dar el reconocimiento en el Perú. En Huánuco me dieron el Cóndor de Oro, porque estamos festejando 40 años de visitar el Perú también, de estar yendo a rock and rollear al Perú. Así que estamos más que de fiesta festejando el aniversario del Tri, el aniversario de bodas, el aniversario de visitar el Perú. Y ahora, pues con la gira Adicto al Rock and Roll, recorriendo la Unión Americana para agasajarnos a nosotros y a toda nuestra raza que está rock and rollando en este hermoso país.
1: No, pues la fidelidad a la domadora y la fidelidad también al rock and roll, pues y al público también. Ahí nos vemos, maestro Alejandro Lora. Me gustó mucho cuando mandaron la biografía, tan necesaria para las nuevas generaciones, tan innecesaria para los que somos del Tri de Hueso Colorado, como un servidor, que al final de la biografía dice una cosa bien bonita, que dice: el Tri no es solo una banda, es un movimiento, un legado y el corazón del rock mexicano. Y por eso y por tantos años, muchas gracias, maestro Alejandro Lora, y la mejor manera de agradecerle es estar ahí con ustedes cantando a todo pulmón todas las rolas del Tri. Así que, amigos de Los Ángeles, California, el día 28 de agosto en Anaheim y el día 29 en Inglewood, vamos a rock and rollear de bien a bien.
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0: Sería hoy mismo aquí, con Don Cheto y su equipo. Saludando a toda la raza chilanga de parte del Tri de México. Recuerden, chamacos, el rock and roll es un deporte.
2: Practíquenlo.
0: Practíquenlo. Conectándose con Don Cheto. Y que arriba el rock and roll.
1: Los boletos ya están a la venta en LiveNation.com, señores, para que vaya, amigos de Anaheim, California, el 28 de agosto, el 29 también en Inglewood, California, después en San José, California, el día 30 de agosto, en septiembre 11 en Sarasota, Florida, el 12 de septiembre en Fort Myers, Florida, y luego se nos van para allá, para Texas, el 7 de noviembre en San Antonio, el 13 en Austin, el 14 en Irving, el 15 en Houston, el 20 de noviembre en Phoenix, Arizona, el 27 en Tucson, Arizona, no, el 21 en Tucson, Arizona, y el 22 en Highland, California. Y que viva el rock and roll y viva el Tri de México.
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1: Lo veo así, sigo, así tiene finta, ¿eh?
2: Fíjate que me gustaría, ¿no habrá un marciano que conozcan ustedes, un marciano que venga de otro planeta y que me ayude a tocar a guitarra en, así nomás con que me toque
1: y aprender?
2: Y así bien perro y tocar una rolona así bien perrona.
0: ¿Qué canción le hubiera gustado componer a usted? A ver, como usted la pregunta.
2: ¿Qué canción me hubiera gustado componer a mí? ¿De modé, así de hora, de ahorita o qué? Sí. Pues una de Peso Pluma para que me haga rico.
0: ¿Cuál?
2: Sí, no sé, la de Vaya Baila Sola. Con eso ya me rayé toda la perra vida.
0: Ah, no, pues sí.
2: Pues sí. O sea, de pero ya en cuanto a contenido.
1: Mañana.
2: No, pues es que no puedo tocar yo las perronas. O sea, exentas los éxitos ya de José Alfredo y de
1: sí, la que quiera, una rápido.
2: No sé, muchas. O sea, porque me guste a mí. Así yo, así deseando mi huella, ¿verdad? Sí, sí, sí. Así, pues, no, alargando la pregunta.
1: Así como un tatuajes, ¿no?
2: Me gustaría haber compuesto, creo que una de las grandes rolas de modernas, esa es la de... Delante de la gente no me mire.
0: Joan Sebastián.
2: Joan Sebastián.
3: Secreto de amor.
2: Sí, creo que es una de las grandes, últimas grandes rolas que hay. Secreto de amor. Para la historia, esa canción. Me gusta esa, se me hace una gran rola.
3: Sí, está muy perra.
2: Sí, como te voy a cambiar de nombre. No, es que Joan Sebastián era otro
3: cotorreo.
2: Oh, ¿qué te traes, compa? ¿Qué te traes?
0: De los mejores compositores de los últimos tiempos.
2: Secreto de amor. Con esa ya te rayas toda la vida.
0: Así.
2: Aparte, si le quito esa a Joan Sebastián, no cambia nada su
1: trayectoria.
2: Su trayectoria, ¿no?
1: No. ¿Quién? ¿Yo sabe cuál me gusta? El Amar y Querer.
2: Casi todos sabemos. Es de Manuel Alejandro.
1: Es de Rolas.
2: Pero poco sabemos.
3: Me sorprende que te guste esa.
2: Es que Chilango, José es el
1: rey. Ramo. Oso, José.
2: Fíjate que compositor favorito de todo el mundo dice que José Alfredo Jiménez, ¿eh?
3: Ajá.
2: Pero a mí me gusta Chava Flores, fíjate.
0: Sí.
2: Uf.
3: ¿Canciones de él?
2: No te vas a ver ninguna porque él era como más contenido social y de la vida, de la vida.
3: Ya sabía.
2: De la vida diaria, ¿no?
0: A mí me gusta más Juan Gabriel.
2: Retratar. A mí Chava Flores es como mi ídolo. Chava Flores, aparte, porque tenían humor, tenían cosas sociales dentro y con muy retratada la sociedad también en su obra. Para mí es así como que. Yo sé que todo el mundo dice, pues, que José Alfredo, que. Juan Gabriel, sí.
0: Para canciones de amor y de desamor, para mí Juan Gabriel.
2: Híjole.
0: Para canciones dedicadas a la mujer que amas, Joan Sebastián.
2: Sí. ¿Pero dónde dejas allá al maestro José Alfredo, hijo?
0: No, pero José Alfredo también. José Alfredo es para ponerte una peda.
2: Yo creo que José Alfredo es como que toda la identidad mexicana, toda la identidad está encapsulada en José Alfredo Jiménez.
0: Claro.
2: ¿Verdad? Como pueblo, como identidad. Ya, pero y Juan Gabriel también está en otro nivelazo. Juan Gabriel tenía hartas, tiene unas rolonas que no son muy conocidotas, así no son, pues, Querida y todas esas. Y también ya al final ya grababa unas raronas, no, sí. También
0: a mí me parece que su último gran
2: éxito. Si la gente baila, todo está bien.
0: ¿Por qué me haces llorar? Fue su último gran éxito.
2: Pero fíjate que esa rola ni siquiera es nueva ahí. O sea, le hizo una versión ya más moderna para sí. que. Pero esa rola sí. es viejona, no sí. es viejona.
0: Sí. Pero ese fue su último gran éxito.
2: ¿No crees tú que haya sido pues le pegó la de Palo Down y Dios lo quita, como en el 95?
0: Abrázame muy fuerte fue después, ¿no?
2: No, mucho, muy después.
0: Sí, Abrázame muy fuerte pegó mucho.
2: Sí.
0: Y de hecho, esa que dice, ¿por qué me haces llorar la de la copa? Uh-huh. La grabación del video de la copa se hizo famosa porque la canción cuando la sacó en su principio no pegó.
2: No pasó nada. Es que tenía muchas rolas alrededor de él.
0: No pegó, pero ya cuando sacó el video de que trae la bebida,
2: que había
0: y ese fue su último gran éxito después de Abrázame Muy Fuerte.
2: Bueno, está bien, pues ya entramos aquí a hablar de música y toda la cosa, no podemos enfadar a la raza, pero ya nos andamos yendo, ¿verdad?
1: De televisión y de YouTube.
2: De YouTube y de televisión, pero lo vemos en el radio otro ratito. Muchas gracias, pues ahí entonces el día 3 y tenemos evento. 13,
0: y vamos a regalar un auto, señor, vamos a regalar un auto. Mañana tenemos invitados, por cierto, viene el headliner del festival y además...
2: Pero qué sorpresa, ¿verdad? Sí, no mañana. Podemos decir hasta que mañana, son... No, mañana. Que va hasta mañana. Ya le va a regar yo, ¿verdad? Ya soy muy de esos. Hasta mañana, Giselle Bravo.
3: Bye, señor.
2: Despídete. Ya no te paras, tú ahora andas bien gatúbila y no te para a ti.
3: Es que
2: andas bien gatúbila, una...
3: Es que yo siento que para pararme es que hagamos como un challenge de que, ay,
4: sí, ¿cómo vas a enseñar tu clase del perreo?
2: Del perreo, ay, perreo rudo. Contigo la Ferrari mañana, sí, un perreo
3: mañana
2: rudo.
3: Mañana lo hacemos Ferrari.
2: Así era con cola, así, para que se vea bien. Así unas, con las dos.
3: Así
2: cola. O sea, el baile, pues así, el baile. O sea, perrear al revés.
4: Pero va a ser cola con el lado,
2: así, exacto. Así como burras con comezón, así era.
1: No, pero
2: tú no bailes ahí porque me da cringy. Me da cringe. Como que era. Los quiero mucho, familia. Hasta mañana.
3: Hasta mañana. Bye, Felicia. Mañana clase de perreo.
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1: Cuando ya son las 2 de la tarde con 9 minutos y con la invitación para que en este ya 18 de este mes de agosto se reporte con nosotros, oiga, nos deje un mensaje de WhatsApp, nos platiquen dónde anda, cómo anda en esta tarde y por supuesto que esté al pendiente para ganar en algunas de las promociones que tenemos en este día, como son boletos para muchos de los eventos sabidos y por haber. Este fin de semana, el sabadito, nos vamos a la Plaza Maloy. Viene el conjunto Rienda Real y tenemos los boletos para este gran jaripeo. Así es que, si quiere ganar, quédese al pendiente con nosotros, además, para muchos eventos más. Así es que, bueno, vía WhatsApp, repórtese 469-870-1264 en el WhatsApp de La Raza. 2:10, aquí está la maquinaria, el fantasma.

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Guerra ajena. De estos corridos escuchamos de 5 a 6 de la tarde, oiga. En la edición que a partir de ayer, pues ya arrancamos y regresamos a la edición de los corridos. Entonces hoy no se pierda a las 5 de la tarde la edición de los corridos en las tardes pesadas de la raza. Pues bueno, ahí vamos, oiga, con ganadores, con invitaciones para que se reporte y ganen boletos para el circo. Ya ve que está una temporada muy padre del Universal Circus. Y también tenemos boletos para muchos eventos. Viene el sábado el Grupo Pesado, oiga, a la Plaza México de Fort Worth, y hay chance de ganar boletos. Y quien quite, hasta se pueda ganar la mesa VIP. Por eso póngase al tiro para ganar. Lo que sí es que, por supuesto, la música del 93.7, éxitos como este, oiga, de La Fiera, el tema que se llama Neta que no. La Fiera del Jinago, oiga, 2:31 minutos, aquí manda la raza.

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1: Híjole, pues bueno, son las 3 de la tarde con 5 minutos, hora de edición de 3 a 4 en Barra Libre para que usted también nos solicite alguna canción y que nos cuente el chisme, dónde anda, cómo anda. ¿Quiere usted participar para ganarse de boletos? Bueno, le cuento que tenemos un buen de eventos, un buen de boletos para este fin de semana. Viene el evento precisamente de Pesado y Cardenales para la Plaza México de Forward. Esto será este sabadito allá en la México de Forward. Va a estar padre. ¿Y qué más, compadre? Tenemos el evento del Durango Fest, oiga. Este viernes en Rodeo West Dallas se presentan los máximos exponentes del duranguense. ¿Qué más, compadre? El evento, no, pues hay muchos. El de Intocable también, que es en el mes de noviembre. Y hemos estado regalando los boletos y puede que hoy, martes, le toque a usted ganar. Lo que sí es que nos tiene que decir en dónde anda, cómo anda, qué canción le quiere que le sirvamos, cuál quiere escuchar en esta tarde, en donde, como siempre, le vamos a destapar la que guste y le vamos a complacer en esta tarde, hoy, de este ya día 18 de este mes de agosto. Aquí andamos con todo. Pues bueno, mi rey, pásame ahí los mensajes de voz para escucharlos y que la gente también, por supuesto, con nosotros pueda escuchar sus temas, sobre todo sus peticiones, mi rey. A ver, dale pues. El otro, mijo. Ay, mi niño hermoso.
2: ¿Cómo andas, zorrito?
1: ¿Qué onda, compadre?
2: A ver si me puede mandar un saludo para mi sobrino Saúl Reina, que vamos aquí de Denton rumbo a la casa. Ahí estamos.
1: Saludos, caballero. Bueno, ¿quién más? Ponte otros, compadre. Estos meros, ponlos.
3: Compa Zorro.
1: ¿Qué onda, amigo?
3: Aquí le mandamos un saludo a los amigos de los cementeros de Roman Concrete.
1: Ándele.
3: Complácenos con un corredito ahí, el que más le guste, mi zorro. Aquí escuchamos La Raza 93.7. Sí, señor. Por aquí, saludos desde McKinney, Texas. Por aquí de su compa Yul y su compa Paco. Seguimos en ambiente. Muchas gracias, mi zorro. Por ahí, saludos.
1: Saludos, caballero. Pues bueno, este se llama La Clica. La música de los dos de Tamaulipas. 3.7, oiga. Aquí manda La Raza.

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0: Ponlo, ponlo, Celorino, ponlo. No pasa nada, mijo. Échale, pues. No, el otro, mijo, el otro, mi rey. Andas como medio raro, ¿ah? Ah, esa es la de Borracho de Amor. ¿Quién te la pidió? Ahorita la ponemos, pero ponte los mensajes de voz para que la gente los escuche en esta tarde y que nos digan cómo andan, dónde andan en esta edición, cuando ya son las 3 de la tarde con 17 minutos. Y claro, pues le vamos a complacer con mucho gusto a las personas que también en esta tarde andan listas para echarle ganas con todo en la edición de hoy, martes. Híjole, y a ver, pásame los boletos de una vez. A ver si los podemos regalar, compadre, pues ya estamos aquí. Vamos a regalar boletos para el circo, porque la función para este fin de semana es en donde usted, por supuesto, por cortesía de la raza, puede estar presente. Así es que en caliente ni se siente, mi rey. ¿Traes ahí o qué? Ah, pues dale entonces, échale. ¡Hora!
1: ¡Ay, zorrito! ¡Mi cachetón, mi güerito!
0: Ay, papi. A ver, cachetón sí, cachetón, güerito, ya bonito. No tanto.
1: Te mando un beso, mi chaparrito.
0: ¡Epa!
1: Saludos muy especial a los de San Luis. ¡Sale! A los de Guanajuato, Zacatecas. Te mando su respectivo beso. ¡Chao!
0: Saludos a mí. Vean,
2: buenas tardes, zorro.
0: Buenas tardes.
2: Apúntame para los boletos de la Plaza de México, por favor.
0: Ah, ok.
2: O la mesa VIP aquí en la Plaza de México.
0: Órale.
2: Saludos para la familia Parra.
0: Saludos,
2: ponme la de mis enemigos de Valentín Rizale, por favor.
0: Ándale, ahorita la ponemos con mucho gusto, carnalito. Bueno, mándenos ahí su mensaje de voz y díganos cómo andan esta tarde. Si quiere mandar alguna canción en especial, pedir algún tema en especial, le complacemos con gusto en esta edición de Barra Libre de 3 a 4 de la tarde. El viernes nos vamos a Rodeo West Dallas para escuchar en vivo y a todo color a los máximos exponentes del género duranguense. ¿Quiere ganar boletos? Quédese con nosotros. Aquí manda el 93.7. ¡Suéltale!

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3: ¿Cuál le vamos a servir? 3:37. ¡Qué rollo, familia! ¡Qué buena tarde! ¡Excelente tarde para la gente que también está al pendiente para ganarse boletos con nosotros para muchos de los eventos sabidos y por haber! Esta edición de 3 a 4 traída por nuestros amigos también de Rodeo West Dallas, que presentan este fin de semana. Ahí estaremos hasta a partir de las 8, ¿va, compadre? Sí, este viernes. Ahí estaremos. Pásame una agüita tú, ya ves que aquí la ando ya, cacha. Gracias, joven, gracias. Ahí estaremos este viernes 21 de este mes de agosto, en donde se presenta Alacranes, Montes, Capaz, Patrulla, Lamento, en Rodeo West Dallas, este viernes de Durango Fest. No se lo pierdo, oiga. Y bueno, pues ahí lo invitamos para que usted, por supuesto, también esté al pendiente, porque hoy voy a regalar los boletos y puede que sean de usted. Usted nomás póngase las pilas para que pueda ganar con nosotros. Venga de ahí, mi rey, échale pues.
4: Mi zorro.
3: ¿Qué onda?
4: Vientes esa de las Águilas andan solas, con Beto Quintanilla y un
3: ándale.
4: Saludo aquí para la gente de Jalisco, todo el Metroplex, mi zorro.
3: Sale.
4: Aquí vamos en el tráfico, saliendo aquí al calorón.
3: Al calorón, ¿eh?
5: Saludos a toda la raza de Chihuahua. Oye, a ver si sí. Me puedes complacer, mi zorro.
3: ¿Cuál quiere,
5: una mira? Rola de un vato. No es muy sonado el vato, pero canta como
3: hace las. No, es muy sonado, compadre.
5: Una canción que se llama Sin ti yo no vivo, de carne y granados. A ver, compláceme.
3: No, pues si déjeme buscarlo, compadre.
5: Como las hablas, las
3: si usted complace, mismo dice, zorro, compa, que no es buen.
5: Qué buen.
3: Ahorita lo buscamos, carnal.
6: Bueno, mi zorro.
3: Abrazo. ¿Qué onda?
6: Reportándose, compa Pedro. Sagasájame, compa, ahora es mi cumpleaños.
3: Ah, hoy cumpleaños.
6: Ponme la rola de loco, es pesado. Pobre chido, ya le va.
3: Ándale, pues felicidades, caballero, que la pase bien bonito. Happy birthday en este 18 de agosto, que cumpla muchos años más, compadre Pedro, pásela bonito. ¿Qué canción pidió? Ah, de pesado, la de loco. Lo complacemos al caballero, que pase un excelente día. Bueno, repórtese usted también con nosotros en el 469-870-1264. El tema se llama Loco.
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0: Zorro, buenas tardes.
1: Buenas.
0: Apúntame para los boletos de Durango Fest.
1: Órale.
0: Ánimo, yo soy Raza, primo.
1: Échale, primo. Primo, primo,
2: Zorro,
1: primo.
2: Buenas tardes.
1: Buenas.
2: Ahí échame una de brindis.
1: De brindis.
2: Ahí en especial para Rocío y Carmen.
1: Ándale.
2: Aquí estamos trabajando en la lavandería. Échate esa de Te Esperaré. Ahí para toda la raza de Vida Arriaga, puro San Luis.
1: No, hombre, anda bien enamorado el compa, ¿no? ¡Ay! De eso se trata, un tema de eso

Bonito edición de hoy en esta tarde, para que también usted con nosotros, bueno, precisamente nos platique dónde anda, cómo anda en esta tarde, qué asunto para el día de hoy. Repórtese, aquí está el que le canta el amor, la música del grupo Brindis, el tema se llama Te Esperaré.

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La música de Intocable, familia, viene Intocable en el mes de noviembre, para ser exactos, el día 27 a el Dickies Arena de Fort Worth, y vamos a estar regalando boletos. De hecho, ya desde la semana pasada estuvimos regalando algunos accesos, por ello póngase al tiro para que usted también sea el próximo ganador. Oiga, pues qué, híjole, qué cosas. 105 marca la temperatura al momento, la sensación es de 107 grados Fahrenheit, advertencia de calor extremo hasta las 8 de la noche del día de hoy, para el día de mañana y para toda la semana, incluido el fin de semana, pues esperar las mismas temperaturas extremas, oiga, por ello, hidrátese muy bien, oiga, es lo que nos dicen las autoridades para cuidarnos mucho de estos calores extremos que tenemos acá en el Metroplex. Híjole, pues sí que el calor sigue, pero machín, así es que hidrátese bien y cuídesenos mucho en esta temporada de calor acá en el Metroplex. Bueno, nosotros regresamos con más en esta tarde, 4 de la tarde ya con 13 minutos. Póngase el tiro para ganar, familia, viene a la Plaza Maloy el conjunto Rienda Real, así es que póngase el tiro para ganar, porque precisamente hoy nos toca regalar más boletos para el evento de este próximo sabadito allá en Ferris, Texas. Truchas cuando se lo indiquemos, ¿ok? Bueno, por lo pronto, váyanos mencionando a qué evento quiere ir y si quiere ganarse boletos para algún evento en especial, porque hoy nos toca sacar más y más y más ganadores. 469-870-1264 a través del WhatsApp.

Saludos para Trompas. El terco corazón se llama la canción. 4:19 p.m. Al tiro para ganarse los boletos pendientes para pues, todos los eventos habidos y por haber esta semana y eventos próximos que, por supuesto, aquí en La Raza 93.7 usted se puede ganar. Gracias por escucharnos. Ándele, terco corazón. ¡Ah, terquedad! ¡Ándele! Aquí manda La Raza. Échale trompas. ¡Ánimo! Con todo, pariente. ¡Se le ganas, oiga! ¡Ánimo! ¡Ánimo!

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1: Son las 4 de la tarde con 39 minutos. Ándele, buena tarde, pásela bonito en esta edición del día de hoy. A usted que anda pues echándole ganas al trabajo, a usted que anda trabajando todavía estas horas de la tarde, con este trafical, con este calorón, bueno, pues ánimo. Y por supuesto, escuchando el 93.7 para que se quede con nosotros y también tenga la oportunidad de ganarse boletos para muchos de los eventos sabidos y por haber.
2: Hola, zorros. Hola. Saludos. Quiero que me complazcas con una canción de balazos, la de la otra garza, por favor. Y también quiero que me registres para ganar boletos para ir
1: ayer
2: a ver
1: la pusimos,
2: ¿verdad? Muchas gracias, saludos.
1: Ándele, ayer la pusimos, ¿cómo no? Bueno, échale, mi rey, ¿qué más? ¿Qué más? Dale, dale, dale, dale. El otro Celorino, ay, Celorino. Andas, pero bien sabe cómo. Échale, mi rey, échale.
3: Hola,
1: mi rey.
3: Buenas tardes.
1: Buenas tardes.
3: Quiero participar para los boletos. Ajá. Del grupo pesado en la Plaza México.
1: Ándele.
3: Sí, pues quería participar y espero que sí pueda ganar.
1: Ok. Bueno,
3: te deseo que pases linda tarde, va.
1: También le deseo lo mejor, pásela bonito.
4: Hey. Todo, compa.
1: ¿Qué onda, compa?
4: Saludos a toda la gente que escucha las tardes pesadas de la radio.
1: A las 5 empezamos, compa.
4: Ahora sí, compa, tóqueme el corrido de regreso al sinaloense con la banda Limón.
1: Ándale, compadre, ahorita lo buscamos y con mucho gusto, caballero.
4: Especial para toda la gente de Mero San Luis Potosí.
1: Ándale, paisano, échale ganas.
4: La raza 93.7.
1: Eso, mi compa, ánimo. A las 5 de la tarde arrancamos la edición, que desde ayer arrancamos una nueva temporada. Ándale, así como las series, una nueva temporada de corridos, oiga, para que también a las 5 de la tarde se reporte con nosotros y nos diga qué corrido quiere escuchar, que le ponemos, oiga, en esta tarde. Aquí está Julián, oiga, Julián Álvarez, el corazón mágico.

0: Esa. 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

0: que aquí andamos con todo en esta tarde. ¿Qué traes ahí en el morral, compadre?
1: Ese cuñado.
0: ¿Qué onda, cuñado?
1: Sin saludarlo, viejo.
0: ¿Aquí andamos?
1: ¿Cómo anda? ¿Qué dice el pelado?
0: Aquí andamos, echándole ganas.
1: Todo. Oiga, ey, ya que volvieron las tardes pesadas, ahí le encargo la de la Suburban Dorada. Con los huracanes, y no es mucha molestia, cuñado.
0: Una Suburban Dorada.
1: Para destaparnos un perro caguamón.
0: ¡Ay, juela!

0: ¿Cuál seis tú? Aquí andamos con todo. Buena tarde. Aquí manda la raza. Suéltele, compadre.
1: Buenas tardes, zorro.
0: ¿Qué onda?
1: Un saludo para la raza de San Luis Potosí.
0: Ándale.
1: Anotan para los boletos de Intocable. Muchas gracias.
0: Ándale. Suerte, día. Caballero.
2: Buenas tardes, zorro.
0: Buenas tardes.
2: Unos boletitos de ahí para la Plaza Maloy. Si se puede, ¿no? Gracias.
0: Ándale, suerte.
3: Compa zorro.
0: ¿Qué dice, amigo?
3: Aquí le mandamos un saludo a los amigos de los cementeros de Roman Concrete. Por ahí, complácenos con un corredito. Ahí el que más le guste, mi zorro.
0: Échale, pariente. Y bueno, este segmento de 5 a 6 de la tarde, traído también por nuestros amigos de Rodeo West Dallas, de 5 a 6 de la tarde. Señoras, señores, este viernes, familia, pues bueno, la presencia estelar de Montes de Durango en el evento de Durango Fest este viernes. Nos vemos en Rodeo West Dallas, quien traen para ti la edición de los corridos en las tardes pesadas, y el corrido se llama Lino Rodarte, oiga, de los clásicos de Montes de Durango.

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estamos escuchando se llama Juan Ayón, ¿verdad? Juan Ayón, el corrido. Es un corrido clásico recién grabado por esta agrupación que está con nosotros el día de hoy, a quienes voy a saludar con mucho gusto. Es más, pero déjenme poner.

0: nos estamos alistando para el evento de este próximo, pues ya es este sábado. Acérquense, muchachos, vamos a hacer el grito de batalla, como ya es costumbre de las agrupaciones, porque con nosotros en cabina está la música de
1: Conjunto Riendas.
0: ¡El aplauso, señores! ¡Eso! No, hombre, los de San Luis somos bien animosos. ¿Cómo andan? Señores, los micrófonos son de ustedes. Uno por uno se van presentando, venga.
2: Aquí andamos al puro tiro. Yo soy Luis Vázquez, el acordeonista de aquí del... de la agrupación.
0: Me acuerdo cuando vino la primera, Luis estaba bien, era bien así, no hablaba, pero ahorita no, ahorita ya no.
2: No, todavía.
0: Viejón, ¿cómo anda?
3: Hey, ¿qué rollo? Soy Alonso Cerda, baterista. Alonso. Que andamos echándole ganas, raza.
0: Ándele, Alonso, bienvenido por acá.
4: Ánimo, yo soy Fabián Rocha, aquí andamos.

0: Vamos, toco el bajo quinto, al cienazo, listos.
1: Al cienón.
2: ¿Qué tal, gente? Por acá. Te saluda a Cris Santana, saxofonista del conjunto Oriente Real.
1: Échale, arriba Querétaro.
3: ¿Qué tal, mi raza de Dallas, Texas? Aquí andamos, su compa Antonio Ibarra, segunda voz de la agrupación desde Zaragoza, San Luis Potosí.
1: Ay, no más eso.
4: Hola, mi gente, aquí Alexander Arellano, bajista del conjunto Rienda Real desde Aguascalientes.
1: Es todo. Bueno, pues el aplauso otra vez, se senta la vibra. El conjunto Rienda Real, una agrupación que espero no equivocarme y no regarla con lo que voy a decir, pero siento que Dallas Forward es como que su segunda casa, ¿no, compadre? Porque creo yo que aquí como que empezó todo, ¿no, mi Fabián? Acércate al micrófono, viejón.
0: Sí, no, aquí
1: siento caímos, yo que aquí empezó todo.
0: Aquí, ¿verdad? Caemos de un principio, fue la primera, ahora sí que de sí, todo el país fue donde principalmente llegamos.
1: La semillita se dio.
0: Simón, y sí, pues sí se podría decir que es nuestra segunda casa, y pues listos y contentos porque este sábado vamos a andar bien pilas aquí cerca también.
1: Cerquita, en la Plaza Maloya, allá en Ferris, Texas, pilas, para que la gente le caiga. Platíquenos qué han hecho, cómo han estado. Aparte que sé que andan por todos lados, sé que la agrupación se está presentando con mucho éxito y que le sigue yendo bien, y ustedes siguen haciendo lo que más les gusta. Creo que esa es una gran bendición, ¿no? Digo, tener la dicha de hacer música y luego que te lleguen unos pesitos, ¿no, viejo?
0: Sí, no, pues ahora sí que dicen, haz lo que te gusta y échale ganas y no vas a tener que chambear, pues sí.
1: Exacto.
0: Ya ahora sí que uno lo ve de gusto y pues sí, andamos en la misma, seguimos grabando mucha música, acabamos de tirar un EP de,
1: ajá,
0: que se llama La Tribu también.
1: La Tribu.
0: Es por... para que se pongan a bailar, para que echen desmadre. Ahí tiramos varias rolas inéditas y covers también, para que también lo vayan a escuchar. Y pues sí, seguimos a la misma, seguimos grabando música. También viene más música de romántica norteña y de todo, pues.
1: Qué chido, qué chido, ¿no? Pues eso está más que bien. Trabajando en México, mi compa Luis, en Estados Unidos, por todos lados, le van dando por todos lados, lo que caiga, van saliendo por todo el país, México,
5: lo
1: Estados Unidos.
5: Lo que se atraviese, lo que le se damos, atraviese, sí, le damos. Donde diga.
1: Y todo es todo, ¿verdad, compadre? Y todo es todo, ¿verdad, compadre?
5: Sí, todo es todo, ¿no? Aquí estamos echándole ganas y siempre por donde salga jale, ahí vamos a ir. Bendito sea Dios, hasta ahorita no nos ha faltado y siempre con las mismas ganas.
1: Ah, qué chido, ¿no? Y aparte también estábamos escuchando el corrido, compadre, que nos platiques el corrido que acabamos de escuchar. Son de los corridos que tienen precisamente en el repertorio del conjunto Rienda Real, compadre.
3: Así es, pues tenemos una producción ahí, homenaje a Chalino Sánchez. Viene un segundo set, digamos un volumen 2.
1: Ok.
3: Que en lo personal, pues disfruto mucho cantar ese tipo de corridos.
1: Siempre has sido fanático de, lo achalinao.
3: De lo clásico, más bien. Y bueno, pues espero y sigan apoyando ese tipo de rolas que nunca pasan de moda. Y así vamos a andar, siguiéndole echando ganas.
1: Sí. Me acuerdo cuando, no sé si era de las primeras veces que te animabas a cantar, que estábamos en un festival. Me dice acá el patrón, no hombre, deberías escucharlo, canta bien bonito como Chalino. No, y luego me dijo, y aparte está bien guapo, así me dijo. ¿Te acuerdas que me comentaste, me dijiste, no? No, de verdad, y qué bueno que se ha dado de que este formato también pertenezca al conjunto Rienda Real, obviamente sin perder ese sentimiento norteño, mi estimado Fabián, que ha gustado tanto, que es con lo que se ha dado conocer la agrupación. ¿Me decías que acaban de grabar algunos temas o cuál es el tema que están lanzando ahorita?
0: Ahorita lo más reciente es un EP de varias rolitas, así como pa bailar y así. También hicimos varios covers y unas semanas más para atrás también sacamos un sencillo que se llama ¿Cómo lo voy a hacer?
1: Okay.
0: Esta es una rolita así como del vato que extraña a la ex y dice que ¿cómo le hago pues para sacarte ya de mi cabeza, pues, pero no se puede.
1: ¿Y cómo se le hace de veras? ¿Alguien que me pueda decir?
0: Pues que cómo le voy a hacer, no se sabe, pues, por eso lo dice, la pregunta sigue siendo cómo le voy a hacer, pues.
3: Todavía no encontramos la forma.
1: No se encuentra la forma, ¿verdad? Oye, ustedes que son también de San Luis Potosí, lo que denomina, por supuesto, el estado de San Luis, pues, el norteño, ¿no? Pero el saxofón, yo creo que últimamente es lo que han estado más fuerte, ¿no, compadre, allá en San Luis?
3: Así es, pues San Luis Potosí se ha clasificado por una de los estados con pues el norteño sax.
1: Sí.
3: Es digamos que puede ir liderando el género, como
1: sí, sí,
3: lo es Chihuahua.
1: Claro.
3: Pues, Es eso, ¿no?
1: Es donde nació todo, ¿no, compadre? Viejo, usted que es de Querétaro, allá que rifa en Querétaro, cuéntele al público que lo escucha. Pues, fíjese. Acércate que al micro.
2: Hasta eso no tiene mucho que empezó a entrar con mucha fuerza lo que es el estilo norteño sax moderno, sí. Porque ya para la zona de Querétaro y para la zona del Estado de México, para allá de la Ciudad de México, la gente de Puebla también empezó a sonar mucho lo rollo moderno sax, norteño, ¿sí? Sax moderno y también todo lo tribalero, pues. Ahorita es lo que anda rifando por allá toda la semana.
1: Lo que anda rifando, imagínate, la chabalada también, bueno, Guanajuato, todo abarca.
0: Algo, todo aquello lado,
2: toda esa zona para allá, pues ahorita se ha como que vuelto más popular.
1: Exacto.
0: Y la verdad es que novedoso, ¿no? También.
1: Y novedoso.
2: Pues nos gustaría ir más seguido para allá porque la gente de allá es muy ambientosa. La zona de Guanajuato, la zona de Hidalgo, Puebla, todo por allá se pone bien, pero nos baile.
1: Perfecto. Pues más que bien. Y por supuesto, otros estados, por ejemplo, ustedes están sonando mucho también, pues allá en el Estado de México, allá para Puebla. Para aquellos lados, ¿no, Fabián?
0: Sí,
1: imagínate. ¿Es otra plaza nueva o ya tenían ya tiempo trabajando esa área?
0: Sí, se puede decir que nueva porque agarramos como que nunca íbamos y luego empezamos a ir y ya, y cada rato vamos en Puebla, Hidalgo, todos aquellos del Estado de México. También ahora acabamos de ir a Durango por primera vez y también se puso bien, mucha gente se sintió el cariño y el apoyo de mucha gente y la neta se me ve que vamos a volver pronto para aquellos lados también, Durango, Zacatecas y todo eso. O sea, Guanajuato ya de un principio pues siempre fue también muy cercano, pero sí va creciendo, pues gracias a Dios.
1: Va creciendo, pues bueno, señoras, señores, vamos a ir a pausa. Regresamos una sorpresita porque sí que se confirmó lo del jueves, todo bien, compadre, no la vaya yo a regar. Tenemos una sorpresa para precisamente que usted pueda saludarlos y aparte ganarse boletos para su presentación de este próximo sabadito en el área de Ferris, Texas, en donde en la Plaza Baloy se presentarán con todos sus éxitos. Hablando de éxitos, vamos a escuchar completa este tema de Nadie Va a Pensar en Ti, uno de los más solicitados aquí en el 93.7, porque hoy está con nosotros la música de...
6: Conjunto Rienda

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0: Y anda alegre la muchacha, compa Jandro.
1: Señores, regresamos en vivo a través del 93.7. Saludos a todos los seguidores de las páginas del conjunto Río de Real, no la vaya a regar. Aquí es el chido de las páginas, ¿verdad? Un saludo para toda la gente que lo sigue en las páginas. ¿Cuáles son sus páginas sociales, compadre? Adelante, échele.
2: Conjunto Rienda Real Oficial en Instagram, en Facebook, TikTok, ahí andamos en todos lados. Igual, Conjunto Rienda Real Oficial.
1: A toda la gente que se conecte, un saludo. Y también vamos a estar ahí anclados con las páginas del Zorro de la Radio y también de La Raza 93.7. Bueno, entonces, familia, todo listo. Les decíamos que tenemos una gran sorpresa para este próximo sabadito. Bueno, previo al sábado, porque recuerde que el sábado estaremos precisamente presentes en la Plaza Maloya, allá en el área de Ferris, Texas, para que llegue temprano. Va a haber jaripeo, familia, va a haber mucha música, mucho ambiente, en donde precisamente este próximo sábado se va a presentar no solamente el conjunto Rienda Real, viene la pócima también, viene también la música de los Reales del Río, así es que no se lo pierda, y por supuesto, la presencia estelar del conjunto Rienda Real. Muchachos, decíamos de una sorpresa, viejones, y queremos que la gente, pues de una vez se vaya preparando, porque este jueves, ¿qué va a suceder? Cuéntenos.
3: Claro que sí, pues la verdad es que nos gusta mucho la cercanía con el público, ajá, con la gente, el interactuar mucho con ellos, y pues tenemos una dinámica ahorita en conjunto con todo el equipo organizador, que nos vamos a presentar el jueves a las 5, vamos a estar ahí en
1: Gómez Western World.
3: Gómez Western
1: World. Ándale.
3: Ahí merito vamos a estar saludando a la gente para que se tomen la foto, y también tenemos unas sorpresas en las que vamos a regalar
1: mesas VIP.
3: Mesas VIP
1: y boletos.
3: Boletitos. Qué para chido. Que toda la gente que le guste el Rienda Real o nuestros hermanos de la Pócima, el distinto Reales del Río, ajá, se acerquen ahí, que estemos juntitos y cantar todas las canciones al 100.
1: Qué chido.
3: Pues, se siente bonito estarles cantando de frente y pues estar pisteando ahí con todos ellos.
1: Exactamente. Pues bueno, familia, este jueves entonces hoy en 5:30 de la tarde, viejón.
2: 5:30, ahí nomás, ahí vamos a andar bien pilas para toda la gente que sea gustosa que ir a saludarnos, van, exacto, a tener la oportunidad
1: de participar.
2: De participar y ganarse una mesa o algo.
1: Exactamente.
2: Mínimo.
3: Tomen las fotitos también.
1: Sí, también una fotito ahí. Entonces, bueno, no se lo pierda. Llevamos boletos para regalar también para este próximo sábado, en donde le digo, aparte también es un sensacional jaripeo para toda la gente que gusta y ama del jaripeo, para la gente que ama también la música norteña. Por cierto, pues Conjunto Rienda Real presentará sus temas desde el inicio, desde lo más nuevo, las cumbiecitas esas sabrosonas que traen, está padre. Y entonces, bueno, pues el jueves, familia, 5:30 de la tarde, la invitación está ahí para que usted no se lo pierda y nos acompañe y esté presente ahí en Gómez Western World. Es el 11253 Hurricanes Boulevard, este jueves ya, para que vaya, nos acompañe, participe, quien quite y se gane los boletos, y aparte también quien quite y le pegue y se gane una mesa VIP. Si no, compadre, algo bien, ¿no?
3: Algo bien. Debe ser,
1: ¿no? Algo bien. Aparte, si nos llevamos la guitarrilla, yo no. El sexto.
2: Para echarnos
1: una rolilla.
2: No puede faltar.
1: No puede faltar. Pues ya está, viejones. Entonces, pues muchas gracias, muchachos. Saludos al compa de Memos, que ahí el viejón dice, a ver si cumple. Nada, si cumple, va.
4: Saludos al compa de Memos, que ahí se va a rifar con las pizzas.
1: Se va a rifar el viejo. Las pizzas. Viejones, pues ya para despedirnos, manden un saludo, inviten a la gente para este próximo sabadito. Adelante, uno por uno. Venga. Ir hasta se pelean, ¿verdad?
2: No, pues aquí andamos, mi raza, ahí los esperamos, ya saben, para ponernos al cienón, raza, ahí estamos.
1: Venga.
2: Ahí nomás, traemos la fiesta, para que se jalen, vamos a hacer desmadre y pasarla bien un rato, y saludo especial a toda mi gente de San Luis Potosí, y ahí andamos al cienazo.
1: Eso, ánimo.
4: A toda la raza, para que se jalen el jueves a las 5:30, ya saben, y para que anden bien puestas las pilas. Eso. El sábado, y puro Ciudad del Maíz.
1: Ahí, Ciudad del Maíz, saludos, venga.
3: Para toda la gente, pues, que anda acá radicando en la Unión Americana, que tenemos chance de saludarlos por acá, también toda la gente de Latinoamérica, todos son bienvenidos, vamos a ponernos a bailar, a gozar la fiesta con el Conjunto Rienda Real, ánimo.
1: Perfecto, por acá, viejón.
4: Esperamos, mi raza, este sábado en Plaza Maloya, ya se la saben, Conjunto Rienda Real, ahí los vamos a mirar, palmar el ambiente, corridazos, románticas norteñas, cumbias y todo el ambiente.
1: Eso, las achalinadas también, que no pueden faltar. También. Esto, por acá, viejón.
5: Ya lo dijeron acá mis compañeros, pues ahí los esperamos. Ahí sí hay racita aquí, no sé si aquí en Dallas haya raza de Aguascalientes, uy, uy, que uy, le caiga.
1: No, si hay
5: para topármelo, ¿sabes?
1: Hidrocálidos, bastante.
5: Conjunto Rienda Real.
1: Ahí nomás, con R de fuerza, de raza. Señoras, señores, con nosotros hoy...
6: ¡Conjunto Rienda Real!
1: Nos vemos el jueves 5:30.
6: ¡Ánimo, pues! ¡Ánimo!

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